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1: Señoras y señores, en Guti Casos de la Vida Real. Vivo en el campanario y golpeo a los de seguridad. Oigan, dicen que en el campanario hay un Sergio y no es el bailador, ¿eh? Es el golpeador. Ya cuando lo ven los de seguridad, ya llegó Sergio el bailador, el peleador. Y todos dicen, no, no, hoy que me pegue a mí, ándale, deja que me pegue. No, ya tú la semana pasada te pegó, ahora que me pegue a mí, ¿va? 100,000 pesos se va a llevar el oficial que agredió. Bueno, fue la multa que recibió. Bueno, no sé si los 100,000 pesos se los va a llevar el guardia de seguridad. ¿Qué tal si se los lleva a la empresa? No manche. Pero el residente del campanario pues recibe una multa de 100,000 pesos por agredir a los guardias de seguridad. Y su mujer está ahí. Bueno, no sé si es su esposa, si su mamá, su tía. Ay, perdón, su tía, su hermano, ¿qué? Pero está diciendo, Sergio, ya, por favor. Y Sergio no hace caso. A Sergio le valieron las hectáreas que mide el campanario. Y siguió golpeando. En su colonia, en su condominio, ¿cuánto cobrarían de multa? Si llegaran a golpear a un guardia de seguridad. Dice por acá, no, allá sí hay nivel, Guti. En mi fraccionamiento la multa sería de 500 varos. Y me quitan el control del portón. Luis Alberto.
2: Oye, tocallito, ese Sergio el golpeador es el que es vecino del Robin. Ahí en el campanario.
1: No, bueno, igual y sí. A ver, Robin, ¿es tu vecino allá en el campanario? ¿Quién conoces? ¿A Sergio el bailador o no? Dice Cesarín, 100,000, ¿dónde para ir? Que me pegue, Sergio. Pégame, vaquero, le diría. Pégame. Desde mi condominio, una caguamita y una carnita asada. Pero tendría que invitar al vigilante. ¿Qué pasó, Job?
3: No, Goti, si no les alcanza para pagar el mantenimiento, ¿tú crees que para pagar una multa? No.
1: Me cambio de casa, dice mejor.
4: Ah, ese despapaya fue del campanario, Goti. Pensé que había sido entrando a la Torre Fifí, alguien que fue por boletos a la 92.
1: Ay.
5: Igual ese Sergio es el que le da sus nalgaditas al Robin, oye.
1: Ah, igual. Andaba bien trajeado y sí se ve como que le gustan los Robins, ¿eh? La neta, creo. Dice, así me dice mi esposa, pégame. Ah, la esposa de Cesarín, ah, caray. Acá en Cerrito Colorado Country Club no hay vigilante.
6: Hola, Guti, ¿qué tal? Buenas tardes. Pues aquí en mi condominio cobrarían como 500 pesos, pero como es Brandon, como ya lo conocen, le van a cobrar lo del equivalente a todas las casas. Una vez se cayó el portón y le echaron la culpa, luego él tuvo que pagar.
1: ¡No manches! ¡Chale, Brandon! Yo me cambiaba de casa.
7: Borrachos, hoy es el Día Internacional del Borrachote.
1: Ah, bueno.
7: Que no se pierda esa bonita costumbre. Ah, que bueno. Viva el pedo y todos los borrachos, bueno. De la 92.7.
1: No tienen nada que ver, hermano. No tienen nada que ver con lo que estamos hablando, pero se me hace que ya andas borracho y te la voy a perdonar.
4: Sí, Guti, nos afectó aquí a nosotros todos los del condominio. También aquí quiero dar la queja porque aquí uno de aquí de... El campanario tiene un perro en la azotea con playera de la América.
1: Andrea dice 100 mil de multa y 90 días sin TAC. Va a tener que estar presentando su INE.
5: No, Guti, en mi colonia hasta les ayudan. Si no gano, les ayudan al otro para que me den duro y macizo.
1: Y macizo, por supuesto. Dice, chale, iba a comprar una casa en el campanario, pero como ahí vive Sergio, mejor me quedo en mi menchaca seguro, mi pueblo mágico. Tan finos y educados los del campanario. Yo creo que ahí son todos. Sergio los representa. ¿Qué pasó, tocayito?
8: Perdona mi ignorancia, tocayo. Guardia de seguridad. ¿A poco a donde hay casas hay guardias de seguridad, tocayo? Acá no. Acá nomás están los del Escuadrón de la Muerte, que son los que tiran lentes.
1: No, no, no. ¿Dónde estás tú, mi hermano? No tienen guardias de seguridad, está la Guardia Nacional. Están más picudos ustedes, porque allá está la Guardia Nacional.
9: Buenas tardes. Ayer te me pasaste de pistolas en albur. Porque ayer quería ir al de los conspiradores. Yo vivo como a 2 minutos de ahí. Quería ir a verte, pero nunca contestaste.
1: Ah, ¿nunca qué? ¿Contesté? ¿O agonicé? No quiero agonizar. Juli Cutia, acá por la pradera ya está lloviendo. A taparse. ¡Ponina!
10: Para que me den duro y macizo. Ese Robin debería de ser el gallo Claudio en lugar de Robin, ¿no?
1: Los de la América siguen preguntándose qué es un tag. ¿Dónde encuentro a Sergio? Ando ocupando feria. Dos más.
11: Guti, aquí por Plaza del Parque ya empezó la chispita.
1: Dice, existe un capítulo de La Rosa de Guadalupe que habla sobre... ¿En serio? Hay que mandárselo a Sergio del Campanario.
5: O sea que si no contestas, no salgo.
8: ¿Un tag?
1: ¿Un tag?
8: ¿Qué es un tag, tocayo? Ilústrame, por favor.
1: Señoras y señores, vámonos con más música. Hasta aquí los guticazos de la vida real. Gracias, Sergio, por darnos el tema del día de hoy. Saludos hasta Campanario a Sergio el Golpeador. Eres Marco Antonio Solís, se llama Invéntame, 6:15.

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1: Ellos son Hechiceros, van el sonidito. Ya son las 6:26.

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9: Señoras y señores, continuamos a través de la mejor 92.7. Ya solamente 15 minutos y llegamos a las 7. Saludos, Marina. Marina dice: así que ya estoy trabajando en el turno de la tarde. Mi patrón me odia. Así que ya sabes a quién voy a mandar a la Gadachi. Señoras y señores, a partir del día de hoy, todos los Gadachin van en audio. Todos los Gadachis en audio.
10: Guti, la neta, con todo respeto, no sé quién canta esa canción, pero la neta, cómo le llaman en la torre.
9: Guti, en Colonia de Menchaca 3 ya apareció el arco iris. ¡Chulada! ¡Qué bonito! Les digo que aquí en esta zona, por lo menos, nomás empuercaron los carros. Nomás los empuercaron. ¿Qué pasó? Reconstrucciones y montajes.
11: Sí, quiero mandar a la Gadachi a nuestro gobierno municipal y estatal.
9: Todavía no es la Gadachi, mi hermano. Perdóname por cortarte la inspiración, pero faltan 14 minutos. 14 minutos para ello. ¡Qué malo! ¿Por qué, Marina? Todos en agua. Se supone que lo tienen que sacar. No yo por ustedes, ¿ah? No creo que nos esté oyendo tu
12: cabrón. Mira, mi Guti. Te presumo, andamos acá por San Pedro.
9: Te presumo.
12: Una verdadera granizada que cayó por acá.
9: Qué bueno que llovió hoy y granizó y no ayer, que yo andaba por allá. ¡El Johnny! Guti, en Amascal al Marqués ya salió el huevo y el arco iris. Todos para todos. ¡Ah, caray! ¿Ya te fuiste abajo de ese arbolito porque salió el huevo y ver el arco iris? Pero muchas veces no podemos gritar a la Gadachi. Ah, ok. Ok. Está bueno. No lo sé, lo voy a pensar. Tienen que mandarme foto de que no pueden mandar el audio para yo tener el antecedente de que por algo no pueden mandar a la Gadachi.
13: Mi Guti, acá en Chivatá, lloviendo fuertemente con granizo, granizal que cayó.
9: Okay. Granizal que cayó. Perfecto. ¡Pibe Beto!
14: Aquí también en el campanario también granizó, hasta parece que está nevando.
9: ¿En serio? ¡Órale! Pues ya dijo, ahí está, señoras y señores. Ellos son la Sonora Dinamita. La suavecita.

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1: 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Así es que ponte atento. Vámonos, señoras y señores, a la pausa. ¿Sí es a la pausa? Ah, ¿sí alcanzamos? ¿Así a la pausa? Bueno, porque hay que entrar tempranito a la gadachi.
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1: Bueno. Señoras y señores, ya saben. Ya saben qué es lo que tienen que hacer, ¿eh? Vamos a ver por acá qué dice el Arellano.
2: Miguti, miguti, yo quiero mandar a la Gadachi en este maldito tráfico que hay de Celaya hacia Querétaro, infernal. Ya no pude más y me tuve que ir a su rancho debajo de la caja de un tráiler. Ahí por si salgo en el Face, ya me las conocen. Tal vez me vuelva famoso.
1: Ya. ¡Hola, hola, hola, hola, hola! Juanito, ya te iba a decir, están del mismo tamaño.
3: Los nominados de hoy para la Gadachi es Francisco Rodríguez el Maza, el Robin, el Mayolo, mejor conocido como el Tocayo de Iztapalacra, el Butitambo, el Dam, la Trayoli, el Poninas, es más, todos los que viven en el campanario, a la Gadachi.
1: Y a Sergio, el golpeador.
4: A la Gadachi, el Guti, de parte de mi Chernobyl, que dice que no saludas cuando vas acompañada de tu Chernobyl, que te vio en el estadio de conspiradores y no saludaste.
1: Ah, pues ¿por qué no me dijo fuerte, Guti? Mira, yo cuando voy en la calle estoy bien ciego y más sordo que nada. Voy en mi mundo bien cañón. Pero la Gadachi, el Guti, que no vio a Ale y no saludó.
5: Compa Guti, a la Gadachi. Pues a la Gadachi todos. Principalmente a los Pumas, que espero no le ganen a mi máquina. A la Gadachi y los Pumas. Incluyendo a Pascualito y sus papas.
6: A la Gadachi, ese Sergio golpeador por no estar por ahí cerca cuando no me dejan entrar para que me haga el paro.
1: A la Gadachi.
7: Hola, hola, Guti, Guti. Quiero mandar a la Gadachi a todos, pero también a la Unicornia porque no pasó mis audios.
1: ¡A la Gadachi!
8: A la Gadachi el Guti, porque ayer no hizo la Gadachi. A la Gadachi, a la Gadachi, a la Gadachi.
1: ¡A la Gadachi! ¡Ay, Dios! Ese no es a la Gadachi, ahorita lo veo.
9: Guti, Guti, a la Gadachi, todos aquellos conductores que no saben para qué son las direccionales, por favor.
1: ¡Denles un curso!
10: A la Gadachi, gobierno, municipio y el Guti, porque ayer no pusieron mi audio. ¿Cómo es posible que con conspiradores hasta ponen el 2x1 en cervezas y cuando juegan los poderosísimos Gallos Blancos, en el segundo tiempo dejan de vender cerveza? A la Gadachi, los tres.
1: A la Gadachi, hay niveles, hay niveles. Acá yo he visto que la gente sí se comporta. Y eso que son 3 horas, carnal. 3 horas del béisbol. A veces más, a veces 3 horas. Y en el fútbol no. En el fútbol se desconectan de la Matrix y valen chetos, carnal. Valen chetos. Ni modo, ¿para qué se comportan así, va?
9: ¡Gadachi! A todos los que están en contra de los Pumas. Y arriba la universidad.
1: Ya hasta se me había olvidado. ¡A Gadachi!
11: A la Gadachi ese Gutiérrez, que no pone al Tropicombo.
1: No me lo han pedido.
11: Buenas noches por su programa grabado. Oye, bien real.
1: Porque así somos de profesionales. ¡A la Gadachi, el Guti!
5: ¡Ese Guti! Yo quiero mandar a la Gadachi a tus Chivas y a su canción. No manches.
1: ¡La Gadachi!
12: ¡Guti, Guti! Yo quiero mandar a la Gadachi a esta lluvia. Desde ayer nada más nos llovieron y nos llovieron.
1: ¿Qué dijo?
12: Unas gotitas y ya espantan mugrosos, ensucia carros. ¡A la Gadachi, la lluvia!
1: ¡La Gadachi!
5: ¡Guti, Guti, Guti! ¡A la Gadachi, todos los panzas de vaca parada! ¡A la Gadachi! ¡Dale el osito!
1: ¡La Gadachi!
13: ¡A la Gadachi, la federal! Ahorita venía aquí en la 57 a la altura del Corregidora. Ajá. Y viene según límite de esa 80, venían a 40 los pendejos a la Gadachi. Eso es el tráfico.
1: Acuérdense que no pueden decir groserías si no los veto 24 horas.
0: Y quiero mandar a la Gadachi, a nuestro gobierno municipal y estatal, porque están bien puestos para andar organizando evento para la apertura del mundial, traer artistas y todo lo que ya se dice en redes sociales, ya están bien puestos promocionando. Pero ¿qué tal están las plagas en el 2000? Sí, sí, mi Guti.
1: Oye, sí, todavía sigue ahí,
0: sí,
1: no
0: están puestos a la Gadachi.
1: Fui a hacer una nota. No, manches, la gente, la neta, pobrecita. ¡La Gadachi! Tres más y ya.
14: A la Gadachi, en esos que dicen arriba la universidad, ni la primaria terminaron. A la Gadachi.
1: ¡La Gadachi!
12: Guti, yo quiero mandar a la Gadachi, a ese que mandó a la Gadachi a los federales. En primera son Guardia Nacional y en segunda se llama Operativo Carrusel. Operativo Carrusel se le llama para que nadie los arrebase.
1: ¿Cuánto sabes? ¡Pero la Gadachi!
11: A la Gadachi, ese viejo grosero. Que traerlo todo lo pelado en la boca, sí, que lo meten, viejo grosero. Y los chillones esos que todos chillan. Y los chillahermanos también de una vez. La Gadachi.
1: La Gadachi.
15: A la Gadachi, yo también apoyo a ese vato a mandar a la Gadachi al gobierno. Y más al Felifer, nariz de marrano. Nariz de cerdito.
1: ¡A la Gadachi! Listo, esperemos que lleguen con bien a casa después de haber sacado su furia, su enojo. Y lleguen, abran la puerta, le den un beso a sus hijos, a su esposa. Y si viven solos, pues lleguen a dormirse mejor, ¿no? Pero dormirán sin enojo. Señoras y señores, los dos carnales se llaman El Troquero, 7:08.

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7: Señoras y señores, tengo regalos. Tengo regalos para ustedes. Mañana se juega el último de la serie entre los conspiradores y los leones de Yucatán. Ayer terminamos la transmisión y quedaron iban 2-1. Al final sacó la victoria el equipo de conspiradores, 6-5. Y de hecho, hoy están jugando el segundo de la serie. Mañana el tercero de la serie. Tengo un pase familiar. Pase familiar para el día de mañana. Quien me ponga "yo quiero ir" y una pelotita de béisbol estará participando y estará entrando a la ruleta. Así es que a mandar su mensaje escrito "yo quiero ir" y una pelotita de béisbol. Y con eso, señoras y señores, mañana podrán decir, oye, aparte yo no sabía. Yo con razón me gusta un chorro ir a los partidos de béisbol, porque a pesar de que luego la neta no lo entiendo, solo sé que van corriendo y hacen carrera, pero me gusta. Y pero el vato este que pone la música es un máster. Y ya me dijeron, pues viene de la Ciudad de México y el vato estuvo como DJ en el estadio de los Diablos Rojos. Entonces tiene toda el callo, toda la experiencia, está muy perro. La neta, yo me la paso bien chido cuando voy. Bueno, ¿qué pasó, Regina?
8: Y saludos a mi papá que te está escuchando.
7: ¿Qué le qué?
8: Y saludos
7: a... Saludos al papá de Regina que nos está escuchando. Gracias por escucharnos, papá de Regina. Gracias. Gracias. Totales. Edwin Luna y la Tracalosa. Quien quiera ir al partido mañana, pase familiar, conspiradores contra leones de Yucatán, mándame un mensaje y dime "yo quiero ir" con la pelotita de béisbol. Oye, ayer me gané una pelotita de béisbol, ¿no les platiqué? Ahorita les platico.
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1: Señoras y señores, continuamos a través de la mejor 92.7. Oigan, yo quiero platicar con ustedes acerca de qué opinan. Tenemos generación cristal como el DAM, que es generación polvorón. ¿O somos hombres o payasos? Hay un video que estaba viendo de... Ya es viejo, pero yo lo acabo de ver hoy en la tarde. De un señor que le empieza a dar desapes a un morrillo de las Chivas, ¿no? Y la gente lo empezó a funar bien duro, así como, no manches, métete con alguien de tu tamaño. Y le empezaba el zape tras zape tras zape. Y el chavillo así como que... Y el otro diciéndole, ¿qué te pasa, imbécil? No manches. Y pegándole y dándole uno que otro zape. Se van y toda la gente se quedó con eso de que qué pasaba de lanza. Que él bien grandote y todo, y el otro chiquito. Y hasta un reportero le dijo... Y tú déjale para grabar, si no te va a partir tu madre. Y todo así, ya se fue y todos lo siguieron grabando. La gente, yo no sé cómo le hace para conseguir las redes sociales, pero consiguieron las redes sociales y le empezaron a tirar durísimo. Después sale el video de por qué le estaba pegando este señor al morrillo, que resultó ser el papá del morrillo. Y entonces la gente empezó a decir, no, es que, o sea, sí, pero no. Resulta ser que el papá estaba disfrutando bien a toda dar el partido de estaban jugando Chivas contra Monterrey. Estaba disfrutando bien a todo el partido. Cuando el hijo, pues yo creo que ya andaba pedo o se enojó por algo, agarró su vaso de cerveza y lo aventó hacia la

0: leve con esos mazapanazos. Dice, porque qué tal si se hubiera parado la porra del Monterrey y se van contra ellos, ahí no lo hubiera podido detener. Y otros, no, qué buen correctivo, que quién sabe qué. Y otros, sea lo que sea, no se debe de pegar y que quién sabe qué. ¿Ustedes qué opinan al respecto? ¿Qué harían si uno de sus hijos está aquí, si están tranquilamente en el estadio, están viendo a Gallos, está la porra del otro equipo abajo, y su hijo avienta una cerveza hacia la porra contraria? ¿Ustedes le meterían también unos mazapanazos? ¿O qué harían al respecto? Capibara.
1: A lo mejor le dolió más porque tiró la cheve.
0: ¡Órale, baboso! Me costó 150 y tú tirándola. ¿Qué pasó, Francisco?
2: Yo opino que te vayas a comer unos bowls a Capitán Crunchy, mejor con Pagotín.
0: ¡Ah, qué buena publicidad acaba de autosacar mi compita Edgar Vargas, eh! Capitán Crunch, recuerden, ahí en las vías, atravesando de Santa María Magdalena hacia la otra colonia, que no me la sé. Capitán Cross, ahí está.
3: Hacia la porra contraria.
4: Mi Guti. La neta, le meto el mazapanazo y que se vaya a la gadachi mi hijo, porque debe de comportarse a la altura de donde estemos. Con las personas que estemos, con quien sea, las conozca o no las conozca, se tiene que comportar. Al gadachi.
0: Dice
4: al gadachi, el morro.
0: Al morro le salió barato. Los aficionados de Monterrey bien pudieron irse sobre él. O bien por el papá, bien por el papá. Es que sí, la neta.
5: Guti, yo les diría, aquí está, fue él, para que lo madrearan y se le quitaran los
0: mensos. Oye, también eso estaría interesante, ¿no? ¿Sabes otra cosa también que podría hacer? Agarras al morro, o sea, sí le das un mazapanazo. ¿Qué te pasa? Eso no se hace, baboso. Y lo agarras, órale, vente para acá. Y llevarlo donde está la porra del equipo contrario, pídeles disculpas. Órale, pídeles disculpas. ¿No? Si le da vergüenza, pida disculpas.
6: Un correctivo a tiempo en esas condiciones, Guti, evita problemas como las del 5M.
0: Es correcto.
6: O broncas generalizadas. Hizo bien el padre. De los hijos de las nuevas generaciones y la generación de cristal, pues siempre les va a parecer mal.
0: Sí, claro. ¿Cómo le pega?
7: Ya que me des mis boletos para el juego de béisbol mañana, si mi chamaco está aventando refresco a la porra.
0: Pues ya te puse tu número. Ya te puso tu... Ah, bueno, okay.
7: Eso es de ley.
0: Eso es
7: de...
0: Sí, claro, por supuesto.
8: Hay muchos que critican y no tienen ni siquiera hijos.
0: O sus
8: y
0: hijos, quién sabe dónde
8: ni
0: andan.
8: Ni siquiera conocieron un padre, quien los corrigiera. Entonces, yo creo que yo actuaría igual que el señor. Además, nadie te tiene que decir nada de cómo debes de educar a tus hijos, porque tú sabes cómo se comportan y el peligro en el cual se pueden meter, y tienes, exacto, que darles, imagínate, una buena nalgada correctiva a tiempo para que sepan los peligros que hay acá afuera.
0: Es correcto.
9: Que lo veten del estadio, amigo Guti. Que lo veten. Eso no se hace. Vayas ganando, vayas perdiendo, tienes que tener respeto ante la demás afición.
0: Ahí está. Muy bien, mi hermano. Señoras y señores, vámonos a la pausa. Ya regreso, son las 7:28.
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1: Señoras y señores, recuerden que todavía tienen chance para mandarles su mensaje poniéndome yo quiero ir y su pelotita de béisbol si quieren ir al partido de conspiradores mañana.

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12: Ya son las 7 de la noche con 44 minutos. 7:44. ¿Qué pasó, Víctor? ¿Cómo estás?
13: Guti, Guti. Un saludo para el amigo Jovito que se acaba de subir a la ruta.
12: Saludos al amigo Jovito, por supuesto. Miranda.
14: El comentario de que tú llevarías al chavillo a pedir disculpas a los de la porra del Monterrey. Me acordé que en una ocasión un usuario me platicó que su hijo se sentía bien picudo, que al señor, pues, gracias a Dios, le ha ido muy bien y pues le ha podido comprar pues vestimenta de marca, ¿no? Entonces se sentía muy bravo y que en una ocasión lo llevó, no sé si aquí a San Pablo o a Menchaca, y que le dijo, a ver, párateles aquí, cuádrateles, a ver si es cierto que muy gallo. Dice, no te creas tanto, dice, porque siempre para un cabrón hay cabrón y medio.
12: Siempre. Señoras y señores, vamos a salirnos del huacal. Los voy a dejar con esta rolita, chécate nada más. Era nomás el maestro, el sensei. Uno de los artistas menos valorados en su país y aclamado en otros. El maestro Santana. Con este ritmecito sabrosón, para terminar el día, ¿no? Ya solamente 14 minutos, nos separan de las 8 de la noche. ¡Ya me voy! Ya me voy, ya hay que ir, ¿no? Llegué temprano, ya me puedo ir.

0: ¿A poco no estuvo chida la rolita para salirnos del guacal el día de hoy? Víctor Camacho, ¿por qué mandas audios bien grandotes, Víctor Camacho? A ver, vamos a ver. Y luego no habla.
1: Obviamente, unos mazapanazos, unos cocos, para que se alivianen.
2: ¿Cocos?
1: Pero, ¿sabes cuál es el problema, amigo Tí? Que los papás, todos venimos de que nos corregían con golpes. Bueno, con golpes, se escucha mal, pero son golpes. Nos corregían y eso nos ayudó. Y todos venimos de ahí, todos los que somos papás, de ahorita, todos venimos de ahí. Y ya se les olvidó cómo corregir a una persona, cómo los corrigieron a ellos, cómo nos corrigieron a nosotros. Ya se les olvidó que porque ahorita no los puedes lastimar, que es puro niño sin pantalón, sin huevos.
0: Ya está, mi hermano. Señoras y señores, ya nos vamos, ahora sí. Ya nos vamos. ¿Con qué canción nos iremos a despedir? A ver. Déjame buscar una rolita con la que nos podamos. Ah, los Yairas. Los Yairas dicen por acá. Amame. He creído, está más chida. Suéltamela, por favor. Mira nomás. ¡Ay, ay, ay! ¡Ay, ay, ay! ¿Qué mejor que ir a casa con unas ricas rolitas? Muti, ¿qué razón me das de los conspiradores? ¿Cómo van? Pues va bien, carnal, está ahí. Séptimo lugar, pero observa.

0: Bueno, pues ahí estuvo, señoras y señores. Ya me voy, pero no sin antes. Vámonos con el primero. El primero, ponme musiquita, no seas así. Ándele. Señoras y señores, va a ser al primero y nos vamos porque dura 3 minutos y ya, no, entonces ya me tengo que ir, bueno, de volada. Va a ser el primero, señoras y señores, quien se lleva el pase familiar para los conspiradores de Querétaro. ¡Vámonos! El primero que salga, ya son las 7:56, ya nos tenemos que ir a corte. ¡Córrele, córrele! ¡Y se lo gana! El número 6, por favor, número 6, ponte en contacto conmigo en este preciso momento. Porque vas mañana con tu pase familiar a disfrutar del partido de los conspiradores. Para que disfrutes y, por supuesto, para que puedas pasarla bien. 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Soy el Guti, pásenla chido. ¡Ahí se ven!
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11: Un financiero, ¿no? No, pues sí que andas muy perdido, carnal. Platícame, bromita, ¿para quién eres este miércoles, Miguel? ¿Cómo se llama tu tía, compa?
12: Se llama Aide.
11: Aide, ¿y qué bromita para Aide?
12: Mira, lo que pasa es que el día jueves se perdieron dos de sus perros.
11: Ajá.
12: Ya es como la tercera, cuarta ocasión, siempre se la andan saliendo. Pero uno regresó, uno lo encontraron el domingo. Ajá. Y otro sigue perdido. Entonces, pues quería que le hablaras, y quieras que ya lo encontraste, pero que te hagas pasar por el tamadero para que la desesperes.
11: Eli, buena noche. Haciendo tamar. Buena noche. Oye, a ver, estoy viendo, mandaste incluso la imagen, ya está, la tía Aide puso hasta cartelones, ¿no? Ya en la
12: sí,
11: colonia.
12: Mira, puso cartelones, estaba medio desesperada porque...
13: El otro orden de ideas, la alcaldesa morenista de Cadereyta, Astrid Ortega,
12: ahí preguntando por él,
13: inauguró por todo la nueva ampliación.
12: Se llama pastor alemán.
11: Ok, dice, cruza, se llama Spike, si es cierto, es un perro pastor alemán negro con café. Se extravió. Atención, atención, servicio a la comunidad. Quien encuentre un perro pastor alemán negro con café se extravió cerca del centro de salud de San Juan, Ixtayopan. Se ofrece una gratificación a quien le ayude a devolver este perro a la familia. Para mayor información, comuníquese al Panda Show.
12: Unas chelitas, ¿no? De gratificación.
11: Oye, ¿qué edad tiene el perro?
12: Tiene como 3-4 años.
11: Ok. Bueno, entonces ahí trae el apellido de la familia. No viene el nombre de tu tía. Ok.
9: No, no viene nunca.
11: Entonces, bueno, pues yo vi el letrero, entonces es un pastor alemán que está con las características, y cuando yo le digo, Skippity, Skippity. El perro va a ladrar. Pues a darle con todo, ¿estás listo, mi rey?
9: Siempre estoy listo, panda.
11: A divertirse, las bromas están en el Panda Show.
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21: No,
22: sí, bueno.
21: Sí,
22: bueno, disculpe ahí, don. ¿Están buscando al perro?
21: Sí.
22: Bueno, buenas noches.
21: Hola, buenas noches.
22: Sí, buenas noches. Lo que pasa es que aquí hay un perro, un cafecito. Un letrero que se llama Calle Escapi. Un pato alemán, y que pasa aquí yo vendo tamales. Sí, yo estoy acá con mi mamá, estamos vendiendo tamales tuto. Y tenemos al perrito y tú. ¿Y qué vamos a decir si ese es suyo?
21: Pero ¿cómo es el perrito?
22: Y el negrito, bueno.
21: Ajá, sí, acá estoy.
22: Bueno, buenas noches.
21: ¿Y qué pasó?
22: Yo capaz que no escucho. Sí, soy yo, los tamales.
21: Ajá, sí, pero...
22: un perrito, un guagua. Un perrito.
21: Sí.
22: Aquí está mi, aquí lo tengo al perrito. Bueno.
21: Sí, acá lo escucho.
22: ¿Con quién hablo? Bueno.
21: ¿Qué pasó, señor?
22: Bueno, ¿con quién hablo? Buenas noches.
21: Buenas noches.
22: ¿Quién es usted?
21: ¿Hasta dónde está usted?
22: Lo que pasa es que yo aquí tengo un perrito, un guagua.
21: Ajá.
22: Aquí estoy en mi espalda. Aquí por el mercado, aquí no. Lo que pasa es que yo vendo tamales. Yo vendo aquí tamales. Entonces, en la mañana aquí he estado el perrito. Y estamos cuidando. Entonces, un señor dijo que anda buscando un letrero, una hoja.
21: Sí, soy yo.
22: Sí.
21: ¿Quién anda buscando un perrito, pero no sé si sea ese.
22: Uno que se llama Skippy Lippy. Sí. Es un perrito, un pato. Bueno. Bueno. Sí, bueno, buenas noches.
21: Buenas noches, señor, es que no se escucha bien.
22: Sí, no, es que no escucho, sí, soy de los tamales, yo toqué mi palta. Lo que pasa es que aquí tengo un perrito. Sí, un pastor alemán. Sí, un negrito con manchita café.
21: ¿En sus patitas?
22: Sí, mire, él le voy a decir como el perro negro, así con su hociquito, y al lado los ojitos así, tiene manchita café y las patitas también. Bueno.
21: Puede ser que sí sea.
22: A ver, espérame, déjale paso a mi hermano, espérame. Creo. Habla con la señora aquí, del perrito aquí, déjale hacer con el perrito aquí. A ver, chef, habla el letrero. Habla con él.
23: Bueno.
21: Sí, bueno.
23: Buenas noches.
21: Buenas noches.
23: Macuín chico hace un perro.
22: No le hable de tu dialecto porque no entiendo. Háblale. Dile al perrito, descríbeselo. Descríbelo. Describe el perrito.
23: Señor, buenas noches.
21: Buenas noches. ¿Hasta qué hora
23: sí. Estamos
21: ahí?
23: Encontramos un perro con signos de grande de las orejas paradas, allá por San Juan. Ayer nos quedamos amarrados del carro de tamales. Desde ayer andábamos buscando, creo que encontramos una fotografía de Paqui. Paqui,
21: Paqui,
23: ¿cómo se llama, señor?
21: Se llama Spike.
23: No, ¿usted cómo se llama?
21: Ah, yo me llamo Aiden.
23: Ah, yo soy Liborio.
21: ¿Dónde lo puedo encontrar a usted con el perrito? Soy hermano de Reboy,
23: Tamadero, andamos en un triciclo, somos de allá de Necaxa, del estado de Puebla. Ajá. Somos personas decentes, no desconfíe de nosotros. Vendíamos acá por mi palta de tamal, de verde, de dulce, de rojo y también de mole.
21: Pero ¿por dónde lo puede encontrar a usted?
23: Estamos afuera del teatro de de cómo está en este de la señor justicia de Palacio Municipal.
0: ¿Está cerca del mercado?
23: Pues donde están los portalitos, ahí están nuestros triciclos, nos tenemos amarrado desde ayer. Le hemos dado puro tamal, a ver si no es Maculichi, Cuatín, Pacuatín y Macachi. Ajá, el churrillo, muy feo, ¿qué está haciendo? Y agarramos ayer un litrero que estaba pegado en una pared de una escuela.
0: Oiga, ¿pero usted está cerca del mercado de Milpalta?
23: Está en el caso acá donde venden la tripa de pato, el suadero, la tripa lavada, el gorda, el suadero, el chorizo y longaniza. Entonces, la agarramos allá, bueno, venía jadeando, venía el perro y con la lengua bien escaldada, ahora sí que ha hecho calor por acá. Le dimos la vuelta, le tenemos bien. Fue pusieron una gratificación y mi hermano dijo, yo dije que, porque cuánto estamos hablando, tío.
22: El perrito, por el perrito.
0: A ver, comuníqueme con su hermano, por favor.
23: Digo, no. Digo, no. Ya, dice el dinero. Que
22: así
23: nos va a dar.
22: A ver, atiende, que ahorita, ¿quién es un guajolote? Atiende, señor. Atiende, señor. Bueno.
0: ¿Qué pasa, señor?
22: Buenas noches.
0: Buenas noches.
22: Buenas noches,
0: ¿por dónde lo puedo encontrar a usted?
22: Mire, nosotros estamos aquí en mi palto tal. Bueno, ¿me escucha, señorito? Estamos aquí en mi palta. Aquí estamos aquí en mi palto tal mercadito. Nosotros estoy con mi hermano. Sí.
0: ¿El mercado Liborio, central de Milpalta?
22: Sí, estamos aquí. Lo que pasa es que estamos el triciclo. Aquí estamos vendiendo tamalitos. Nos vamos un ratito. Pero aquí está el perrito. Sí.
0: Mira,
22: aquí está el perrito. Estamos viendo el que se llama Spikiri Pili. Spiki. Un perro, un pato alemán. Mire,
0: ahorita voy en un ratito, voy a tratar de llegar allá, pero usted está por el mercado.
22: Sí, hagamos una cosa, señor, ¿por qué no le seco el teléfono y le habla perro?
0: No creo que me entienda.
22: Pues no, pero usted es la dueña, ¿no?
0: Sí.
22: Aquí está, aquí la dan por el perrito, ahí todo. ¿Por qué no le llama? A ver, si le reconoce, a ver, es un pastorcito alemán. Sí, bueno.
0: Spike.
22: Bueno, buenas noches, ¿me escucha? A ver, espérenme.
0: Sí.
22: A ver, espérenme. ¡Háblele!
0: Spike.
22: ¡Háblele!
0: ¿Cómo estás? Señor.
22: Está chillando, perrito. Bueno.
0: Oiga, ¿de qué tamaño es el perrito?
22: Punto mediano. Es un patocito alemán. Es un patito alemán. La patita la tiene cafecita, ¿sí? La tiene cafecita, pero el cuerpecito lo tiene negro. Sí, el hociquito negro, los ojitos lo tiene manchaditos así. ¿Cómo? No llores, es piquiri. No llores. Ya que ya la reconoció porque está haciendo su cosita. Bueno.
0: Y acá lo escucho.
22: Bueno, entonces, buenas noches. ¿Tiene mamá como? ¡Roe! ¡Rivario! ¿Cómo cuánto tiene el perro? ¿Cómo cuánto?
23: El perrito. Como tres, medio, cuatro.
22: Sí, como tres, cuatro meses, más, tres, cuatro años más o menos tiene el perro. Bueno.
0: Ajá.
22: Sí, bueno, oiga, buenas noches.
0: Buenas noches.
22: El señor el perrito, el señor Tamal, bueno.
0: Oiga, señor.
22: Sí, bueno, me escucha, señito.
0: Señor.
22: Bueno.
0: Señor.
22: Buenas noches. Sí, bueno, buenas noches.
0: Acá estoy, lo escucho.
22: Ay, señor de los tamales, aquí lo el perrito, el pato alemán, el chiquito de tres años, tres, cuatro años.
0: Por eso, pero ¿dónde lo encuentra usted? ¿En el mercado de Milpalta?
22: A ver, usted es del mercado de Milpalta. Sí, el mercado de Milpalta, ¿dónde está la tienda aquí? En la esquina está el teléfono. Está el alito, aquí está el triciclo. Nosotros vendemos tamales, chile, rojo, dulce, tenemos guajolota, chiletol, también chapuraditos, tenemos dos aquí. Y nosotros aquí vendemos los tamales. Y tengo un perrito. Mire.
0: Entonces, ahorita en un ratito llego y yo le marco.
22: Sí, bueno. Bueno.
0: Yo ahorita le marco.
22: Buenas noches. ¿Me escucha, señorito?
0: Sí, lo escucho.
22: Bueno.
0: Sí, lo escucho.
22: Estamos aquí, donde está el teatro. A ver, ven. ¡Rivario! ¡Ven! Dile, ¿dónde estamos? La señorita aquí, estamos aquí al ladito.
23: La calle Miguel Hidalgo. Miguel Hidalgo y la otra es la costilla. Ella es la esquina del teatro, señorito.
22: ¡Rojo dulce!
23: Sí, no. Bueno. Sí, bueno. Que estamos en la calle Miguel Hidalgo, la que da el teatro de frente. Ajá.
0: Están cerca.
23: están cerca del mercado de Milpalta, a la marquesita donde está el teatro, donde está una marquesina de esas de anuncian las señoras de la actuación, de que hay un evento de la reina más preciosa del ejido, y está aquí bien bonito. Está aquí abajito del teatro.
22: ¿Aide?
23: Sí, está dentro, Miguel Hidalgo, esta costilla del otro lado.
22: Yo le enseñé al perrito, le digo su nombre y Lara.
23: Oiga, sí, mire, voy a hacer un intento de llegar allá.
22: Bueno, buenas noches. Sí, buenas noches, yo no lo tomo mal. Señito, allá. Señito, lo que pasa es que yo le digo al perrito, le digo su nombre, que se llama Aire. Mire, ajá, mire, Aire. Y ladra el perrito.
23: Mire, voy a hacer el intento de llegar por allá.
22: Mueve la colita, mire. Perrito. Allí, sí. Que tu dueño ahí, el perrito. Bueno.
23: Mire, voy a hacer el intento de llegar allá y ahorita yo le llamo, ¿sí?
22: ¿Usted cómo se llama?
23: Aide.
22: ¿Usted la de un del perrito? Y mira, el señor de los tamales, buenas noches. Lo que pasa es que nosotros estamos aquí en Milpalta, vea, y tenemos un perrito. Y estamos aquí, dice que queremos cambiar el teléfono, que porque se llama Spikey, ¿sí? Es un perrito pato alemán, ¿sí? Más o menos 3, 4 años, que tiene así las patitas. La patita cafecita, los cafecitos, y el perrito está negrito. ¿Y? Sí. ¿Este es un perrito?
23: Pues eso necesitaría yo verlo.
22: Pero que está tonta, está la de la chichi perrito. Y yo le digo su nombre y mira cómo se pone con la colita. Y mola, estamos aquí en el mercado.
23: Bueno, ahorita en un ratito llego.
22: ¿Y, ¿sí? ¿Y cuánto le ofrece por el perrito? ¿Qué es una recompensa?
23: Pues ahorita déjeme ver si es.
22: ¿Sí me escucha, señito?
23: Sí, lo escucho.
22: Uy, buenas noches.
23: Buenas noches.
22: Buenas noches, señito. ¿Cuál es su nombre?
23: Ya le dije, sí, me llamo Aiden.
22: Ah, yo soy Libori. Oiga, señito, ¿esto viene para acá?
23: Sí, ahorita en un ratito llego.
22: ¿Y cuánto tiempo llego? Porque nosotros ya vamos en una hora, no movemos de aquí.
23: Pues a lo mejor como en una media hora.
22: En media hora. Bueno, y cuando llegue, pregunto por mí, estamos aquí en el triciclo. Cuando llegue le voy a hacer una pregunta, señito. Ajá. Le voy a preguntar cómo soy el Panda Show, que es una broma.

0: Ay, es una broma de Miguel, ¿no es cierto?
1: Hola, Adrián.
0: Llama amor. Oye, sí que la sacamos de quicio. Buenas noches. Oye, ¿viste a mi compa? ¿Viste a mi compa? Oye, Libori, lo que pa' que Libori, casi no te oías, Libori, te oí de Paco, Libori.
2: Es que gritas más fuerte, chico, así
0: fuerte. Te digo una cosa, Miguel, yo no sé tú, pero yo me imaginé todo. El mercado, la calle, el triciclo y los dos carnales, el Liborio y el Reboe ahí vendiendo.
3: ¡Ay, tamales calentito, chile rojo! ¡Lleve su guajolota!
0: Oye, ¿viene siendo tu tía hermana de quién? ¿Hermana de quién? ¿Hermana de quién?
1: Es de mi mamá.
0: No manches. Oye, ¿tenemos otro teléfono alterno? Prima.
1: Ya lo contesté.
0: A ver, vamos a marcarle. Le marcamos, marcamos. ¿Contesta o no contesta?
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0: Bromas. Bromas. Ojalá conteste, carnal. Viviendo números alternos, ¿eh? Números alternos.
1: Bueno.
6: Bueno.
1: Hola, tía.
6: Hola, buenas tardes.
1: ¿Eres Marenita o mi tía?
6: ¿Quién habla?
1: Soy yo, Miki, tía.
6: Hola, Miki.
1: Ah, eres Marianita, ¿verdad?
6: Sí.
1: Oye, ¿estás con mi tía?
6: Sí, estoy acá con ella.
1: Ah, ¿me la puedes pasar, por favor?
6: Sí, claro. Hola, Miki, ¿cómo estás?
1: Vale.
6: Bueno.
1: Hola, tía.
6: Hola, ¿y cómo estás?
1: Bien, gracias a usted. ¿Te enojó, tía?
6: ¿Mande?
1: ¿Te enojó?
6: No, ¿por qué?
1: Por lo del tamalero.
6: ¿Fuiste tú?
0: Pues yo le dije que había hecho su sobrino Miguel, pero pues no me peló y me colgó el teléfono. Es una bromita de su sobrino. Ay, eso y el pan, es una broma de Miguel que te hizo para...
1: No me cuelgues, tía.
0: Para lo del perrito.
6: ¿Es mala onda, eh?
1: No, lo hice para que se promocionara.
0: Una bromita. Dile por qué le hiciste la broma, Miguel, a tu tía. Dile por qué le hiciste la broma. Ándele.
1: Pues para que encuentre al perrito más rápido y porque la quiero mucho.
6: Pues solo la encuentre, porque sí me había
0: mencionado,
6: ¿eh?
0: Buenas noches, buenas noches. Sí, buenas noches, buenas noches. Lo que pasa es que aquí hay un perrito. Que pastor alemán. Pues a la gente de Tláhuac se ve un perrito pastor alemán, más o menos 3 años, todo feo, prieto, color mips. Repórtese aquí al Panda Go Center. Y hay una. Oye, y estás dando una recompensa, ¿verdad? ¿Dices?
6: Sí, solo que se me lo entreguen, que sea él.
0: Ah, ¿y puede ser en tacos? Digo, porque están los tacos de pastor, mija.
6: Pues sí.
0: Miguel, dile a tu tía cómo se oye el Panda Show.
1: A toda máquina.
0: ¡Tamales! ¡Tamales! ¡Tamales!

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3: 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Y en este miércoles tengo a Fanny. Hola, buenas noches, ¿cómo estás?
4: Muy bien, Fanny,
3: ¿y tú? Yo muy bien, Fanny, a toda máquina, como todos los días. Platícame, bromita, ¿para quién en este miércoles, trompudita?
4: Para mi tía, Panita.
3: ¿Cómo se llama la tía?
4: Se llama Nancy.
3: Nancy, ¿qué broma para Nancy?
4: Ah, bueno, le quería hacer una broma. Ella sabe que trabajo en un bar.
3: Ajá.
4: Quería decirle que la verdad me encontraba muy borracha, me puse a tomar en horas de trabajo, pero pues que estoy tomando porque salí embarazada, pero pues no sé qué hacer.
3: Ándale. Oye, ¿qué edad tienes?
4: Tengo 19 años.
3: 19, ¿y con quién vives, Fanny?
4: Con mi mamá y mi abuelita.
3: Entonces vives con tu mamá, con tu abuela, y no quieres que se enteren de esta situación porque estás embarazada y digamos que la persona que te embarazó no te corresponde. Estás bien comida, pero mal correspondida. Ok, oye, ¿y el tipo de bar que trabajas en qué zona está?
4: Está en zona centro.
3: ¿De qué? ¿De Toluca? Porque veo que hablas del Estado de México.
4: Ajá,
3: o zona centro.
4: Estado de México.
3: Okay. ¿Y Nancy dónde vive?
4: En Tecámac.
3: Ok. Tú estás tomada, no sabes qué hacer y necesitas que te apoye, que te oriente, que le diga a la mamá, que le diga a la abuelita.
4: No, que me ayude, o sea, que fuera por mí, porque me encontré muy borracha, que no le dijera nada a mi mamá ni a mi abuelita, que me echara la mano.
3: Ok, ¿te parece que entre yo primero siendo un compañero de trabajo tuyo?
4: No, mi gerente.
3: Ah, tu gerente. Te damos un nombre, el que quieras.
4: Toño.
3: Ok, voy a ser Toño. Ya está. Entonces quedamos que el antro está en la zona centro acá de Toluca. ¿Sí? ¿Se escuché bien?
4: Sí.
3: Pues vamos a darle con todo. Las bromas están en el Panda Show.
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6: Pandita, buenas noches. Un saludo para todos los de Mexicali.

0: Pat, escuchándote en la 103.3. Un saludo para todos los didirianos. Buenas noches, Panda. Y me saludas a tu mamá.
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6: ¿Qué tipo de música toca ese antro?
7: Sí, de todo. Bueno.
6: Bueno. Sí.
7: Bueno.
6: Bueno.
7: Sí.
6: Bueno, disculpe la molestia. Este es el teléfono de la señora Nancy.
7: ¿Quién la busca, perdón?
6: Mire, habla Antonio. Soy gerente del lugar donde trabaja Fanny. Tengo una urgencia. No sé si puedo hablar con su tía.
7: Yo soy su tía. ¿Qué pasó? ¿Todo bien?
6: Bueno, sí, no, señora. Mire, lo que pasa es que tengo un problema.
7: Ajá.
6: Fanny entró en una cuestión de depresión.
7: Ajá.
6: Y pues está en horarios de trabajo y tuve un conflicto porque ella está, pues tomó, ¿verdad? Está con la cuestión etílica algo elevada. Al parecer tiene un problema. No la puedo permitir que se vaya sola. Nosotros estamos acá en la zona centro. No puedo permitir, primero, pues, por compañerismo, y segundo, por política. Ya la situación laboral que se tome, pues ya lo platicaré, obviamente, con el dueño del lugar. Pero, pues, quisiera ver si me podría apoyar, porque sé que vive con su mamá, pero no quiere hablar con nadie, y cuando le dijo, oye, pues, ¿a quién le llamo? Me dio el nombre de usted. ¿Se la puedo comunicar?
7: Sí, a ver, por favor.
6: A ver, permítanme. A ver, Nancy, ven. Es tu tía, la que me dijiste. Ven,
7: tía. Sí, ¿qué pasa, hija? Quería ver si me voy a venir por mí, por favor. ¿En dónde estás? Estoy aquí en Madrid, tía. ¿En dónde? En Madrid, con tía. Es que, lo que pasa es que, bueno, no le quería decir, pero yo, o sea, quiero confesar a usted, tía. Lo que pasa es que estoy embarazada.
6: ¡Ay!
7: Oye, pero ya hablaste con tu mamá. No, eso voy, no quiero sentir en mi mamá, tía.
6: ¿Qué quieres?
7: Si puede venir
6: por
7: favor. No, pero necesitas hablar con tu mamá.
6: Funny.
7: Porque yo no estoy cerca, estoy lejos.
6: ¿Cuántos problemas hemos tenido
7: con gente? Mira, si quieres, ahorita le marco a tu mamá y ya platico con ella y ya que vaya por ti, ¿va? No, tía, no. Lo que no quiero es que se entere mi mamá. No, de todos modos se va a enterar en algún momento. Esto no lo puedes ocultar. Sí, pero quiero ese apoyo, tía, a ver si me puede ayudar, o un consejo que pueda hacer, tía. No, sí tienes mi apoyo, pero eso lo tienes que resolver con tu mamá, no conmigo. Tía, ayúdeme, por favor.
6: Fanny,
7: y todavía estás tomando,
6: mamá. Fanny, llorando, no se arregla nada y menos tomando. A ver, comunícame a tu tía. Bueno, señora.
7: Sí.
6: Habla
7: sí.
6: Antonio.
7: Sí.
6: Mire, yo tengo una situación muy complicada aquí en el trabajo. Lo que pasa que anduvo saliendo con Tomás, que es el bartender. Estuvieron teniendo una relación. Yo ya les había advertido, porque las políticas del lugar es que no puede haber relaciones entre compañeros. Es una política de la empresa. Yo los descubrí que ellos tenían que tener una relación, pues hice una amonestación, pero ya después voy descubriendo que Fanny está embarazada y pues de una forma que imagínense muy casual, pues antier renunció el bartender, Tomás ya se fue y resulta que no quiere responderle a esta situación de embarazo. Ella está pues complicada porque dice que la mamá se mete en un problema, pero aquí hay dos problemas, uno el familiar y otro el laboral. Porque usted entenderá que yo también la voy a tener que despedir. A mí me apena mucho, pero con un embarazo.
8: ¡Oh, Dios!
6: Pues,
7: pero eso no lo puedes hacer.
6: No, claro que lo puedo hacer.
7: No, legalmente no lo puedes hacer.
6: Ya hay antecedentes, señora. Yo ya lo tengo ya en el bitácora. Yo había reportado que habían tenido una relación. Pero bueno, eso no lo vamos a discutir. Eso lo va a resolver el dueño. Aquí es que ella está necia, está llorando y yo no sé qué hacer. Ahora, la saco a la calle, pues tampoco la puedo exponer así.
7: No, pues no.
6: Y más por la situación que estamos viviendo. Entonces, pues yo sí.
7: Y aparte no sería caballeroso de tu parte.
6: Efectivamente, por eso es que estoy accediendo y estoy interviniendo. No debería yo de estar hablando con usted, no es mi papel. Pero creo que lo estoy poniendo en contexto de cómo se está presentando la situación. Ya vomito dos veces aquí en el lugar, se supone que está en horario de trabajo. Imagínese. Entonces, sí necesito que hable con ella y que venga por ella, porque si no, ¿quién va a venir?
7: Ok. Mira, voy a comunicar con su mamá, voy a platicar con ella y allá llegamos, ¿sale?
6: Ah, pero ella no quiere. A ver, Fanny, que le van a hablar a tu mamá.
2: No, tía, no le hable, por favor. Por favor.
7: No, pues sí te voy a ayudar, pero te digo que esa es una situación que tienes que arreglar con tu mamá.
2: Mi mamá no sabe que me va a regañar muy feo. Tía, ayúdenme, por favor.
7: Ay, tu mamá ni te hace nada, no inventes.
2: Tía, por favor, ayúdenme, mi abuelita. Le va a decir, le van a enojar. Tía, ayúdenme, por favor.
7: No, ya no se van a enojar, tú tranquila. Yo hablo con ella, ¿sale?
2: Por favor, tía, no sé qué hacer con el bebé, no sé qué voy a hacer.
7: Pues tenerlo, ni modo que qué.
2: No, tía, es que no sé qué hacer, ayúdenme, por favor, no puedo ir sola.
6: A ver, hay que solucionarlo de otra forma. No te va a ayudar. Tampoco nosotros podemos ayudarte. Entonces, por favor, ya colgó.
3: Ya colgó.
6: Oye, la neta, qué mala onda de tía, Fanny, ¿eh? O sea, yo le tengo que decir a tu mamá, sin pena ni gloria, si te embarazaste, no es tu bronca.
2: Yo pensé que fuera reaccionar así.
6: Oye, pero pues aviéntale otra cosita creativa, no nada más, ayúdame, por favor, te ayúdame. Una broma es una historia, Fanny. Yo me inventé que el bartender y que el Tomás y que... Pues, para crear ahí una situación de la chamba y que era algo prohibido y políticas de la empresa. Pues eso no me lo dijiste, pues estoy tratando de crear un escenario, pero pues tú ayúdame, ¿no?
2: Sí.
6: No más estás, ayúdame, tía, por favor, ayúdame. De menos vomítale algo, marcamos las bromas en tu radio.
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6: Pase. Dile que ya te está sacando el Antonio, que ya está corriendo.
7: Bueno. Tía. Bueno.
2: Tía, por favor, ayúdenme.
7: A ver, estás con ese tipo que me está insultando, que ni siquiera me conoce. Voy a volver a colgar si me vuelven a decir grosería.
2: No, tía.
7: Porque yo en ningún momento los estoy ofendiendo y ni soy ninguna ni nada.
6: Pedro, ya sacaron.
7: Así que si ese tipo no me conoce, que no diga nada.
6: No, ya, que
2: le diga. No, lo que estoy diciendo va con el guerrero.
6: Nos están distrayendo en el trabajo, ve la hora que es, tenemos
2: mucho. Nos íbamos a ir a vivir juntos, y me prometió muchas cosas, y ahora que ya le dije que ya no se quiere hacer cargo.
6: ¿Cómo no quiere hablar con la mamá? ¿Cómo?
7: ¿Otra vez?
2: Por favor.
6: ¿Otra vez? Pues otra vez. Vamos, marcamos en caliente.
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6: Entro yo, mija. ¿Qué?
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7: Bueno,
6: señora, se me está creando un problema muy grande. ¿Le va a ayudar o no? Porque yo la estoy sacando de aquí, señora. Yo estoy tratando de, ser caballeroso, de poderla apoyar y después ver la situación laboral. Pero que no la quiere ayudar y le está colgando el teléfono, ¿por qué demonios?
7: Sácala, haz lo que tengas que hacer, es tu problema, no mío.
6: Bueno, pero va a quedar en su conciencia.
7: Sí,
6: en su
7: conciencia.
6: Y después que le hable la hermana y solamente le va a preguntar cómo se oye el Panda Show, que es una broma.
9: ¡Sola máquina, bestia! Bueno.

0: Tía Nancy, es una bromita de Fanny. Fanny.
1: Tía. Tía. Es una bromita. Gracias, tía. Tía, me
0: traerán
1: una bomba.
0: Oiga, tía, no se escucha. ¿Nos habla fuerte, porfa?
1: Que ya les iba a aventar una bomba.
0: Ay, cálmese. Oiga, tía, ¿cuál fue la parte del cuerpo que más le sudó?
1: No, ninguna.
0: La neta, bien fría, bien mala onda, ¿eh?
1: No, o sea, ¿por qué?
0: Háblale a tu mamá, a mí no me metes en problemas, es tu cola y nos ve.
1: No, pues es que ese es asunto entre ellas, no, yo soy la tía nada más.
0: Ok, pero precisamente está recurriendo a la tía porque tiene un problema en el cual no puede enfrentarla con la mamá, porque resulta que la chamaca salió embarazada, por eso está recurriendo con la tía.
1: No, pues sí, pero que no manches.
0: Pero
1: así
0: bien hielo.
1: Así como fue madura para... tener un hijo, pues que sea madura para enfrentar lo demás, ¿no?
0: Pues eso, sí, ahí sí tiene razón. Bueno, Fanny, despídase de su tía, ándele.
1: Tía, fue una pequeña bromita. Sí, me da casi, me da un infarto, te pasa.
0: Buena solidaridad familiar, ¿eh? Wow. Buena solidaridad femenina, ¿eh? Fanny, dinos cómo se oye el Panda Show.
1: A toda máquina, pandita.
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3: 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Más bromitas. Y tengo a Abraham. Oli, oli, buena noche.
4: ¿Qué tal, Pandita? ¿Cómo estamos?
0: Yo muy bien, a toda máquina. ¿Y tú, Abraham?
4: Yo también. Muy bien, gracias.
0: Qué bueno, ¿cómo te pintó este día? ¿Qué hiciste productivo?
4: Pues trabajar, amigo.
0: ¿En qué trabajas, Abraham?
4: Soy serigrafista.
0: Serigrafista, o sea, así que es. ¿Te la pasa sacando serigrafía del oído?
4: Sí, nos la pasamos serigrafiando, ¿tú crees?
0: Qué buena onda, ¿y a quién le vamos a hablar en este miércoles, papá?
4: A mi tía, Panda.
0: ¿Cómo se llama la tía?
4: Lucero.
0: Lucero, ok, ¿y así qué es? Broma para la tía que le gusta que le cuenten las pecas de las nachas.
4: Ah, mira, lo que pasa es de que estaba pensando en hacerle una broma de terror.
0: ¿Una broma de terror?
4: Exactamente.
0: ¿Y cómo es una broma de terror?
4: Ah, mira, lo que pasa es que mi tía es como un poquito religiosa y a la vez espantada.
0: Ajá.
4: Entonces yo estaba pensando que mi esposa me ayudara a hacer la broma.
0: Acércate al teléfono, porfa, y háblame fuertecito.
4: A ver, ¿ahí me escuchas bien?
0: Ahí está, perfecto. ¿Que tu esposa te ayudara a qué?
4: Ah, mira, la idea es que mi esposa dijera... Ajá. Que digamos que llegó a mi casa, ¿no? Bueno, llegó a la casa. Ella salió con la niña y todo, ¿no? Entonces, cuando llegó, encontró que yo estaba haciendo un ritual satánico. Entonces, pues ella va a describir, ¿no? La situación, ¿no? No sé, hay un pentagrama, hay sangre, él está... Ya está como poseído, ¿no? Entonces, ella le quiere... ella le va a pedir ayuda a mi tía, ¿no? La idea es hacer que mi tía, pues... se enfrenta al demonio, empieza a rezar, ¿no? Cosas de ese tipo.
0: Oye, ¿no? Oye, Abraham, oye, una pregunta ahí con tu chamba de serigrafía. ¿Manejas tiner o algún tipo de sustancia?
4: Sí, los solventes me hacen un poco de daño.
0: No manches. ¿Cómo se llama tu vieja?
4: Paola.
0: Paola, a ver, entonces te entendí bien. Paola va llegando a casita, todo muy bien, muy contenta, y tú estabas haciendo un ritual.
4: Exactamente.
0: Ahí ven las cosas, todo el rollo. Ella empieza a plantearle la situación porque tú estás teniendo un comportamiento muy extraño. Y luego, ¿qué onda?
4: Mira, yo pensaba algo así como que yo empiece como a pedirle ayuda, ¿no? Así de, y como arrepentido, ¿no? Hacia mi esposa. Uh-huh. Y que de pronto pues ya se me vaya a meter el demonio y tú me pudieras ayudar ahí con los efectos, ¿no?
0: Ok, oye, y aparte del demonio, ¿te podemos meter otra cosa?
4: No, otra cosa no.
0: Pues es que eso es lo chido.
4: No,
0: bueno,
4: muchas gracias.
0: Ok. A ti no, pero a Paola sí podemos meterle otras cosas.
4: No, pues hay que preguntarle, ¿no? A ver si te deja.
0: Oye, ¿está Paola ahí contigo?
4: Sí, aquí está.
0: Hola, Paola, ¿cómo estás, Paulilla?
5: Muy bien, muy bien.
0: Oye, dime una cosa, ¿de quién fue la idea de la broma, tuya o del baboso del Abraham?
5: Del baboso del Abraham.
0: Ay,
5: de hecho, yo quería un número disparado para él, pero me ganó.
0: Ay, neta, chintrolo. Oye, ¿cómo te llevas con la tía Lucero?
5: De hecho, bien. De hecho, es una persona muy, como ellos dicen, muy tranquila.
0: Oye, pues mira, la broma es interesante, creo que puede salir pocas tuercas, pero tu papel tiene que ser fundamental. O sea, creo que Abraham la tiene clara en lo que quiere. Creo que está bastante fumado y
5: algo.
0: Y yo creo que las sustancias de la chamba no han cruzado, ¿no? Pero bueno.
5: Sí, ya nos estuvieron mal.
0: Pero enganche, la que tiene que platicar el entorno, que llegó, que vio, que está observando, y todo lo que estás viendo ahí, eso lo tienes que hacer tú, y eso es bien importante, mija, porque ese es el enganche. Creo que Abraham la tiene, pues, clara, aunque vamos a ver cómo le hace, pero ¿están listos los dos para la broma?
5: Sí, muy listos.
0: ¿Estás listo, Abraham?
5: Que si estás listo.
4: Sí, yo estoy listo.
0: Perfecto, ¿están escuchando los dos bien ahí? ¿Sí me escuchan bien?
4: Así es.
0: Perfecto. ¿Hay un niño ahí?
4: Sí, mi hija también va a ayudarnos.
0: Ah, ¿y ella qué? ¿Va a ser el angelito? ¿Qué?
6: No, ya voy a llorar, tonita.
0: Bueno, pues una broma en familia. Marcamos en directo desde el Panda Go Center las bromas aquí.
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8: Panita, buenas noches. Aquí escuchándote desde Querétaro. Saluditos ahí para la banda.
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0: dormida.
1: Pues sí, igual, vea. A lo mejor ahorita ya estás soñando con los angelitos.
0: Sí.
1: Y nosotros acá el ritual y ya, ya, ya, ya. Shazam.
2: Sí, bueno.
0: Hola, tía. Soy yo, Paola.
2: ¿Cómo estás, mi niña?
0: Bien, bien.
2: Qué bueno. ¿Qué haces?
0: Tía, ¿sí me escuchas?
2: Sí, ¿Paola?
0: Sí, soy Paola.
2: Hola, ¿cómo estás, mi niña?
0: Bien, bien. Oye, tía, te iba a pedir un... Bueno, no sé. Tengo un problema. Acabo de llegar a la casa.
2: Ajá.
0: ¿Y qué crees? Ya sé que su sobrino tiene ideas bien raras.
2: ¿Pero qué pasó?
0: Ay, es que no sé cómo explicárselo. Ya ve que yo tampoco no soy tan religiosa.
2: Ay, no me espantes. ¿Todo está bien, Paola?
0: Sí, ¿qué crees que este? Ay, ¿cómo le explico? Es que ¿qué cree que Abraham puso como un pentagrama en el piso y ya ve sus ideas locas que tiene?
2: Ay, ¿pero de qué estás hablando?
0: Es que no sé. Es que no sé cómo le puedo explicar. Ya ve que tiene ideas raras y...
2: Ay, no me espantes, Paola, estás jugando, ¿verdad?
0: No, no, señora, en serio que no. Por eso le estoy hablando, porque la verdad yo no sé. La verdad estoy escondida aquí en el cuarto de Vale.
2: Ave María Santísima.
0: Y no sé qué hizo. No sé qué hizo y ya se saqué al perro, porque la verdad yo no tengo...
2: Ponte a rezar, ponte a rezar, Paola. Ponte a rezar.
0: Sí, señora, pero ya ve que mi familia no vive por aquí. Y no sé dónde, yo nada más estoy escondida aquí en el cuarto, señora.
2: Reza conmigo, a ver, en el nombre del Padre.
0: Déjame la pongo en altavoz, es que también Vale está muy espantada, señora.
2: Dios mío, por favor, ayúdame.
0: Es que no sé qué hizo el menso, la verdad no sé. Yo pensé que estaba borracho, pero pensé encontrar cosas extrañas aquí en la casa.
2: Ay, ¿qué hacemos, Paola? Ya me espanté.
0: Ya ves, no me quiere sacar del cuarto, señora, no sé qué hacer.
2: Pero está bien Abraham, está bien mi sobrino, está bien mi sobrino.
0: Sí, no sé, ayúdenme a rezar, señora, por favor.
2: Sí, como no, a ver. Padre nuestro que estás en el cielo.
0: No sé rezar, dígame algo, porque yo sé. Me está viendo la puerta y ya no puedo. Es que se escucha un golpe, señora.
2: Pero escucho cosas raras, hija.
0: No sé, señora, es que no sé qué tan bonito aquí en la casa, yo voy llegando. Señora,
2: Dios mío, todopoderoso, que nos ayude, nos protege, por favor, todo.
0: Le voy a poner en altavoz a ver si lo escucho, porque yo no sé rezar, señora.
2: Ay, repite conmigo, reza. Abraham, ¿qué tienes, hijo? ¿Qué te pasa, cariño? Padre nuestro que estás en el cielo, santificado sea tu nombre,
0: Sí, sí, estoy escuchando, señora. Es que me tengo que esconder porque se pone muy loco. Están golpeando las cosas.
2: Acércame, Abraham, por favor. Y tú, necesito que me escuchen y recen conmigo.
0: Por favor, señora, ayúdenme a rezar porque no puedo. Tengo a mi hija aquí, no puedo.
2: Reza conmigo, por favor, hija, padre, que estás conmigo en todo momento. Ayúdame a cerrar el corazón, que todo mal se le vaya saliendo a mi sobrino. Todos ángeles que nos han interpretado.
0: Es que nos avientan las cosas, señora.
2: ¿Pero qué está pasando? ¿Por qué escucho ruido? ¿Qué está pasando?
0: Señora, se lo paso. ¿Qué tienes?
3: No estoy muy arrepentido.
2: Hijo, ¿estás bien?
0: Habla tu tía.
2: Tengo que decirle a los dos. Díganme cómo se oye el Panda Show, porque soy el Panda Valdimbécil.
4: ¡Par de imbéciles los dos! Oye, todos preparando, hasta la niñita estaba llorando. No manches. Oye, es que tu tía no contesta. Entonces, bueno, pues sabes, la improvisación, hermano. Y pues que me mete y que se enganchan, güey. Perdón, Paola, perdón, Abraham. Es que no contesto. Pero si no nos divertimos un chorro. Es que tu tía no contesta, mi rey. No contesta. Yo creo que ella está dormida y pues yo entré de.
5: ¿Qué pasó, mija? ¿Cómo estás?
4: Paulita, perdóname, Paulita. Actuaste bien bonito.
6: Hasta mi hija cooperó, panda.
4: Sí, le hacía bien bonito. Bueno, vamos a volver a marcar, ¿ok? Vamos a volver a marcar.
6: Manche, ya no me va a salir, güey.
4: Y el vato haciendo su actuación de Oscar para nada. Ay, la familia que habla para bromear y salió bromeadita. Bueno, ya, a divertirse, las bromas están en el Panda Show.
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8: Un saludito, pandita, a todos los del Wow de Hidalgo. Saludos.
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4: Que conteste la tía. Que conteste la tía.
15: ¡Chale!
4: Sí, pues no contesta, pues ¿qué quieres que haga? Ok. Mira, para práctica estuvo buena, ¿eh? Bueno, si no, pues ya le marcaremos después. No contesta. Ya valió, Mouser. ¿Qué hacemos, Abraham? No contesta.
6: ¿No le podemos marcar mañana, pandita, ya después de que me agarraste de tu
4: botón? Pues yo creo que sí. Mira, te digo una cosa.
6: ¿Qué pasó? Sí.
4: Era una broma familiar bonita, pero sí se vieron tan brutos.
6: Mi esposa es la que traía el teléfono y ella estaba hablando y yo estaba del otro lado haciendo mi show, ¿no?
4: Ya contestó.
16: Bueno.
17: ¿Y yo, Pan? ¿Bueno, señora?
16: Sí, bueno, ¿quién habla?
17: ¿Señora Lucero?
16: ¿Quién habla?
17: No, me estás engañando, panita.
4: Por poquito más. Bueno, que conste que le intentamos. De menos, sí, nos divertimos bromeándonos. Familia, por favor, díganme en esa cómo se oye el Panda Show.

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4: Hijos de Calimán, hijas de la Chilindrina, estoy de vuelta contigo. En este miércoles se escucha las bromitas del Panda Show aquí, a través de la mejor FM en cadena. Los podcasts oficiales estamos en todas las plataformas. 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Y tengo Israel. Oli, oli, buena noche.
5: ¿Qué transita, Panda? ¿Cómo estás?
4: ¿Qué pasó, papá? ¿Dónde andas?
5: La neta, estaba, yo iba para mi casa, pero ya me vi aquí en la autopista porque...
4: Ah, como debe de ser. Una persona responsable, Chintrolo. Oye, ¿y vas de tu casa qué? ¿Saliste de la chamba o qué onda, Israel?
5: Sí, voy terminando de trabajar y ya voy para mi casa.
4: Qué buena onda. ¿Y dónde vives?
5: Acá en Ecatepunk.
4: Chale, ¿no te da pena? Bueno, oye, platícame, ¿para quién la bromation, Israel?
5: Para mi señora novia.
4: Ah, tú se... ¿Cómo se escucha? Para mi señora novia. ¿Cómo se llama tu señora novia?
5: Se llama Melanie.
4: ¿Cuánto tiempo con ella?
5: Empezamos a andar hace como 3 años. Uh-huh. 3, 4 años, pero hace como 4 meses que regresamos porque cortamos por ahí.
4: ¿Y cuánto tiempo duró la separación?
5: Casi el año completito, como 11 meses.
4: Ok, oye, ¿y por qué volviste a tropezar entonces con la misma piedra si ya tu vida estaba dando otro rumbo?
5: No, porque yo siempre la quise, nomás que terminé, bueno, ella fue la que ya no quería, no fue por mi culpa, por mí nunca hubiéramos terminado.
4: Y platícame, ¿qué bromita para Melanie?
5: Está cañón, mira, yo estudio en un instituto que es cristiano, de música.
4: Okay. Ah, ok, perfecto, estudias música.
5: Así es, ajá.
4: ¿Y vas todos los días o cada cuándo es la clase?
5: Voy todos los sábados, a veces es presencial, a veces es en línea.
4: Ok.
5: Entonces, yo le he contado obviamente a mi novia de que entré y que estoy muy emocionado. Yo estoy en canto y haz de cuenta que te seleccionan ahí en canto y me tocó a mí estar en un nivel donde solamente había un estudiante con la maestra y ese era yo. Entonces por eso le empecé a contar a mi novia de que estaba estudiando con mi maestra y yo, y le empecé a contar de ella, pero yo normal, y como que noté que ahí como que se puso medio celosilla, y pues ya entonces después de eso pues nada más quiero aplicarle a decirle que pues me encontraron el sábado. Estuve en presencial, que me encontraron con la maestra por ahí, o no sé, que la anduve coqueteando. Ah, para esto, todas las clases en línea se graban. Entonces, pudo haberse dado cuenta el director, el rector, que en mi clase, pues a lo mejor la maestra y yo nos coqueteábamos, algo así, por ahí empezó.
3: A ver,
5: la...
3: este sábado tuviste tú una clase presencial, ¿estamos de acuerdo? Te entendí bien, ¿no? En línea.
5: Ajá, la broma es así, yo no la tuve, pero ella no sabe, porque yo no le contesté todo el sábado.
3: Ella no sabe. ¿En qué zona de la ciudad está este instituto?
5: No, ese es en Querétaro, por eso me voy todo el día.
3: Ok, bueno, dato importante, carnal, porque yo digo, oye, está acá en la Ciudad de México, bueno, en el estado, ok, entonces en Querétaro. Ok, muy bien, entonces fue este sábado la situación, ¿a qué horas supuestamente pasó esta situación engorrosa con alguien, con la maestra?
5: Pues, dentro a las 9 y salgo a las 3, a la hora que quieras.
3: Ok, muy bien. Ahora, ¿pero por qué tendría que hablarle, hablas tú del rector, que sería mucho, ¿no? Yo creo que sería control escolar. ¿Por qué le está marcando ella y no a ti?
5: Ah, sí, ahí te va. Lo que pasa es que, cuando entré me pidieron llenar un formulario, y en ese formulario decía número de alguien para cualquier emergencia o algo así, yo puse el de ella.
3: ¿Y pusiste su nombre?
5: Sí, también.
3: Ah, ok. Entonces voy a poner como familiar, tú eres Israel. ¿Y cuánto tiempo llevas en este instituto en Querétaro, en este instituto de música?
5: Llevo apenas como 3 meses, 2 meses.
3: Entonces bien poquito, en realidad.
5: Sí, acabo de entrar.
3: ¿Y qué? ¿Entregaste papeles? ¿Es normal, como cualquier escuela, que tienes que entregar documentación y todo?
5: Sí, todo fue en línea, pero sí.
3: Ok, perfecto. Bueno, ¿quieres que le llame y que le diga qué?
5: Pues llámale y dígale que me encontraron ahí, que ya no puedo regresar este sábado porque por ser un instituto cristiano, pues en todas las escuelas está prohibido, pero en este pues todavía más prohibido todavía está tener ahí como una relación o cualquier cosa con alguna maestra, alumno.
3: ¿Cuánta tienes?
5: 22.
3: Ok, ¿qué nombre le ponemos a la maestra? Uno inventado, no la conoce.
5: Se llama Adriana.
3: Ok, ¿qué edad tiene? ¿A qué edad le ponemos?
5: Igual tiene mi edad, por eso está chida la autónoma.
3: Ok, pues ya está hecha la machaca. Israel, ¿estás seguro de hacerle la bromita a Melanie?
5: No, pero pues dale.
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7: ¿Qué pasó, pandita? Te hablo desde Catepec de Morelos, de las pieles de borrego. Te mando un fuerte abrazo y sigue siendo esas bromitas. Ay, me gusta tu mamá, de parte de tu amigo el escocés. Saludos, panda. Ánimo.
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3: ¡Oh, Dios!
12: Bueno.
3: Oh, hay que revisar todos los documentos. Sí, bueno.
12: Bueno.
3: ¿Qué tal? Este es el teléfono alternativo donde puedo encontrar. Permítame un segundo. Israel, por favor.
12: Sí, es este teléfono.
3: ¿Qué tal? Mire, sí, lo tengo aquí en registro. Lo tengo como alternativo, su familiar Melanie. Mire, estoy tratando de localizarle al teléfono con terminación 7637. Me ha sido imposible. Mi nombre es Fernando. Le estoy hablando del instituto. Y bueno, parte de mi función como jefe de control escolar es llevar pues, prácticamente toda la cuestión administrativa por parte del instituto, ¿verdad? Y quiero localizar a su familiar porque fíjese que desgraciadamente el sábado él estuvo con nosotros acá en el instituto con Miss Adriana en la clase de canto.
12: Okay.
3: Una de las cosas que desconocen los alumnos, o si conocen, es que nosotros, digamos, por instrucciones y por estatutos de la propia institución, pues grabamos todas las clases. Y exactamente después de mediodía, tomando una de las clases con Miss Adriana, se ve en el video cómo pues él se le acerca al momento de darle una instrucción de alguna partitura y pues empiezan a besar. Nosotros pues no podemos prácticamente dar por hecha esta situación. situación, no podemos hacernos de la vista ciega y tenemos que pues dar de baja al alumno. Israel, pese que lleva poco tiempo con nosotros, es una excelente persona, lo tenemos muy bien catalogado, pero estas acciones están penadas, ¿no? Por la propia institución y más tratándose de un instituto cristiano. Entonces, no sé si usted como su tía podría darle la noticia que desgraciadamente por este hecho lo esperamos el próximo sábado, si gusta venir a las 11:00 a.m. con su servidor Fernando, y si no, pues también en línea puede empezar todo el proceso para la cancelación y la baja del instituto. Lamentablemente pasó esto y le podría dar el recado si es tan amable, señora Melanie.
12: Entonces dice que es baja.
3: Si es baja definitiva, sí, pues imagínese estarse besando con Miss Adriana. Yo creo que no son cosas permisibles, no solamente en este instituto, sí, claro, sino en cualquier institución, ya sea claro, pública o privada. Precisamente aquí se viene a aprender, se vienen a recibir instrucciones, se viene a ser una persona calificada. No para estar haciendo romance y mucho menos con la maestra. La maestra es joven también, habrá sanciones también para la maestra, se le dará de baja, apenas tiene 25 años ella, ha estado con nosotros más de 2 años, desconocemos en realidad cuál ha sido la situación y por qué se ha dado esto de que se estuvieran besando por más de 30 minutos y pues digamos no llegaron al cohecho porque respetaron el aula, pero sí hubiera sido muy triste para nosotros tener esto. Lo que sí también quiero decirle, señora Melanie, que esta llamada está siendo grabada para fines de calidad o aclaración en un futuro. Si me hace favor de hablar con Israel.
12: Ok, sí, está bien, yo le informo.
3: Gracias, qué amable. Hasta luego y disculpe la hora. Gracias, bye bye, buenas noches. Te llamabas, mi rey. Oye, ¿qué edad tiene Melanie, carnal?
5: Tiene 22, igual que yo, men.
3: Es que yo ya le iba a hacer el comentario como diciendo, usted es su tía porque parece que es la hermana. Porque se oye con la voz dulce.
5: Sí, pues mi marido es un fan de Dios.
3: Oye, ¿y por qué quisiste hacerle esta cargadita, condenado?
5: Pues porque ya no sabíamos, apenas yo le enseñé el Panda Show así como 2 o 3 meses y le dije, esto va a ser una broma. Y ya le dije que se le iba a hacer y se lo estoy cumpliendo, nada más que me dijo, no la voy a aguantar,
3: Y no, uy, uy, uy, pero no sabe por dónde le pegaste. ¿Quedaste de verla hoy? ¿Qué onda?
5: No, hace rato estábamos hablando ella y yo así aquí de otro tema. Y yo me empecé así como, no, maestro, sí está chido, ¿eh, Panda? Empezó ella a decirme que había soñado raro, que soñó, o sea, quedó todo la broma porque soñó que yo le engañaba justo hoy.
3: ¿Ah, neta?
5: Eso me estaba contando hace rato.
3: ¿Te ha mandado mensajes?
5: Sí, ya no, me puso, vale.
3: ¿Cuántos?
5: Me puso poquitos, pero están matones, me puso...
3: Están vale, matones.
5: Ya me gracioso. No, si ni me marcas, ya
3: no
5: te voy a contestar.
3: Ok, vamos a marcarle. ¿Me sugieres línea pública o privada?
5: Sí, pública.
3: Buen choro, ¿eh? Y prácticamente aquí tienes que reventar, hacer como qué onda, de qué me estás hablando, y tener que aceptar la situación y a ver cómo se pone. ¿Estás listo, mi rey?
5: Ya está, papi.
3: Vámonos, marcamos. El desenlace de la broma está aquí en el Panda Show.
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7: 7-8 de la buena nochecita, acá desde Pachuquita. A mandar un saludito para todos los infieles de acá de las 5-7. Pandita, me gusta tu mamá. Le mando un bechote. Un bechote.
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3: Es que vas manejando.
12: Bueno.
5: Baby, ¿me escuchas?
12: ¿Qué?
5: Oye, ¿te marcaron de canción?
12: Sí.
5: ¿Qué te dijeron, baby?
12: Pues nada, que te has expulsado por besarte con la maestra Diana.
5: ¿Pero quién?
12: Ya,
5: pero no.
12: Ya
5: no, Melanie, espérame, baby, espérame.
3: ¡Soki, Toloki, te llamabas!
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8: suena de decirle cómo se llama el Panda Show.
3: Ope, espérate, primero estás bien salsa, no, mira, y acá y pensé y me dio. Y ya ahorita, ya, luego, luego estás agachando las melitas, papá.
8: Es que ya nos habíamos hecho bromas y hasta me dijo, va, nos podemos hacer todas las bromas, pero bromas de infidelidades no. Es la única que le estoy haciendo.
3: Oye, a ver, Israel, ¿ella dónde está? Porque dijo, estoy en clase o algo así. ¿Está en
8: ella
3: está
8: es
3: en
8: la maestra escuela? De en gimnasio.
3: Ah, y es maestra. Uy, maestra de gym. Lo que te estás perdiendo por una broma, chico. Bueno, mira, con ese tonito acá, mareador, le vas a decir, mira, baby, mira, escúchame, todo tiene una explicación, mi amor, o sea, sí pasó, pero no pasó, lo que pasa es que, pues la maestra tenía una basurita en el ojo y me pidió que yo le soplara, y ah, pues bueno. Yo le ayudé, pero pues ella se acercó y le pintas como que ella te dio el beso, ¿ok?
8: No, tú no,
3: o sea, sí todo tartamudo, porque hay una situación compleja, adversa, sí tienes la culpa, pero pues no sabes cómo limpiarla, ¿ok? Te está llamando, contéstala de tres, 1, 2, 3, contesta.
8: Bueno, por favor, escúchame, no me vayas a colgar, nada más, es que están malentendiendo las cosas, baby. ¿Qué pasó? ¿Qué te dijeron?
12: Lo que escuchaste.
8: Que te dijeron que estuve con un beso con la maestra Adriana.
12: Ajá.
8: No, la verdad no pasó así. Y por favor, toma 5 minutos mi llamada, te lo prometo.
12: Israel, estoy en clase.
8: Por favor, solamente 5 minutos. Es que no, no es eso. O sea, no.
12: A ver, pasó pues así. te escucho, ya dime.
8: Sí, no pasó así. La maestra tenía ahí un ejercicio que teníamos que acercarnos. Y pues nada más, pero yo no sabía si graban todas las clases. Y la maestra tenía que ponernos un ejercicio donde nos acercábamos, nada más estábamos ella y yo, pues obviamente se acerca más, pero quedó de espaldas a la cámara o algo, porque yo no lo hice.
12: Ajá, ¿y por qué no me dijiste que fuiste a presenciar?
8: Es que no sabía que iba a ir y ya te avisé hasta el final porque ya había regresado cuando te dije.
12: ¿Qué?
8: Ya había regresado cuando empezamos a hablar el sábado, ¿ves que te dije que fui con mi abuela?
12: Hasta me mandaste una foto que estabas en tu laptop tomando clase. No me quieras ver la cara de
8: No, espérame. Sí, por favor, a ver, está bien. Sí, okay, está bien, entiendo, pero no pasó así. Y okay, perdóname por no haberte dicho que fue presencial, pero no pasó nada de eso.
12: O sea, sí, hasta la cámara te captó que vayas a recoger tus papeles. Y que fue más de media hora, que nada más no pasó más porque...
8: No fue más de media hora, y si eso es lo que te dijeron, está mintiendo, ¿verdad? Y por eso quiero yo arreglar las cosas.
12: No, pero no, ya neta, no quiero escucharte, ¿sí? Por favor, déjame en paz en mi clase.
8: ¿Dónde va? ¿Me dieron de baja entonces?
12: Sí.
8: Dame un minuto entonces.
12: Lo capté en todo, Israel.
8: Te tengo que decir lo más importante, nada más. ¿Cómo se oye el Panda Show?
9: ¡A toda máquina!
3: ¡Qué broma! ¡Soloki! ¡Oh, Dios!
8: ¡Llámale!
3: Yo tengo duda, ¿alcanzó a escuchar cómo se oye el Panda Show o no?
8: No sé, pero ya tengo que hacer una broma, llámale, porfa.
3: Ahí está llorando la niña.
8: No estoy llorando.
3: ¿No escuchaste?
8: Ni que fuera el pan a ella.
3: Sí, está llorando. Melanie está llorando.
8: Tú no le quieres llamar.
3: Chale, pero viste cómo. Me dijeron que ya estaba dando de
8: baja. Ya, por favor, ahorita me ayudas a pedirle matrimonio.
3: Chintrolo, ¿por qué yo? Oye, pues gracias por comunicarte, Israel. Te mando un abrazote. ¿Qué? Pues ya la broma ya terminó, ya. Tú era lo que querías, ¿no?
8: Me he reído de todo el silencio ya.
3: A ver, tú mismo dijiste que tuvieron mucho tiempo sabático y que regresaron. Y tú dijiste, Panda, ya no la soporto, ya te ayudamos. O sea, ya. Tú lo dijiste, Israel.
8: Ya, pandita, dije lo que quieras, llámale.
3: Dale, me estamos marcando.
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3: Híjole, a ver.
16: Llamada se cobrará.
8: Ya lo apagó, ¿verdad?
3: Ya lo apagó. No manches.
8: ya ni le llegan los lentes. Era corto, canijo.
3: Perder a un instructor a
8: DJ.
3: ¡Uy!
8: Ya lo pagó.
3: Y apagadísimo. Oye, ¿y está muy lejos de donde estás tú, ese gym?
8: Hasta el cuerno. Yo estoy en Ecatepec y yo estoy en Interloma.
3: No, hombre, no, sí, lejísimos, ¿no? Y ahorita, con el tráfico y todo, yo creo que fácil te avientas una hora, ¿no? Mínimo, papá. Pero yo creo que valdría la pena de que fueras, la neta.
8: Pues ahí está, háblale.
3: A ver, le vamos a marcar al hermano, a ver. Vamos a ver si él contesta. A ver, ¿y entró? ¿Su hermano cómo se llama?
14: Isaac.
15: Bueno.
8: ¿Qué onda, hermano? ¿Cómo estás, Isra?
15: Sí, ¿qué onda? ¿Cómo estás?
8: Bien, todo bien. Oye, ¿qué crees? Isra hizo la broma y ya salió de control, creo.
15: ¿Por qué?
8: Estás en el Panda, háblale, Panda, para que no me...
3: Bueno, no se salió de control, te mandaron la fregada. Hola, Isaac, buenas noches, ¿cómo estás?
15: Buenas noches.
3: Oye, ¿no estás cerca de Melanie, la exnovia de Israel?
8: No, la novia.
3: ¿Estás cerca de ella?
15: No, no estoy cerca de ella.
8: Oye, anda en la academia, ¿va?
15: Sí, está ahí.
3: No más, apagó el teléfono.
8: El teléfono. No más, necesito que me conteste el teléfono. ¿No tienes el número de alguien que esté con ella?
15: No, la neta no.
8: No manches, Isaac, ayúdame. ¿Cómo? ¿No puedes lanzarte rápido con ella?
15: Pues sí, pero sí, si quieres, por supuesto.
3: Mandando el cuñado a la academia. No lo puedo creer, pero de verdad bien salsa tú acá. Y ahorita bien chillón. Oye, Isa, ¿cómo te cae Israel? ¿Es buena persona?
15: Sí, es buena persona.
3: ¿Y crees que merezca a tu hermana Melanie?
15: Pues eso ya es decisión de ellos.
3: No, te estoy preguntando a ti, o sea, tú como hermano y como hombre, ¿crees que se la merezca?
15: Por lo que yo he visto, pues sí.
3: Oye, ¿y tú crees que Melanie, ya que la conoces y entró al mismo tema, crees que le perdone el tema o no? Porque supuestamente se estuvo besando con la maestra de música, de canto.
15: No, pues, sabiendo que es una broma. Pues.
3: ¿Estás muy lejos de la escuela, Isaac, donde está tu hermana, de la academia?
15: Como a 10 minutos, creo, 15.
3: Híjole, no está lejísimos, hermano. Bueno, pues ni modo, Israel. Ahí nos platicas cómo acaba la historia.
8: Bien, está rápido, Tori. Ya se me hicieron el paro, estoy bien corto.
15: Sí, vos.
8: Sí, se tarda como
3: Dios,
8: nada más lo
3: voy a
8: dejar aquí.
3: Bueno, no, pues tengo que continuar en el programa, entonces claro. Les marco en un ratito para que aclaremos esto, ¿les parece?
8: No, pero no voy a dejar aquí, yo no le hablo a él.
3: Dime, ¿cómo se oye el Panda Show, Israel?
8: A toda máquina. El Panda

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0: 9:30.
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2: Si te preguntan qué estación de radio escuchas, solamente di, yo escucho el Panda Show a través de la mejor FM miércoles. Mayo 20 del 2026, soy el Panda, y estás escuchando el Panda Show aquí, a través de la mejor FM y también por Claro Música, más diversión. Y tengo a María, Oli Oli, ¿qué haces, mija?
3: Pues aquí en casa con mi familia.
2: Ay, qué padre, ¿quién es la familia, Mari?
3: Mi esposo y mi hija.
2: Tu esposito, ¿cómo se llama él?
3: Alexander.
2: ¿Y tu chiquiringuilla?
3: Danae.
2: Órale, ¿y qué edad tiene la hija de ambos?
3: Tiene 2 años.
2: Porque bueno, Danae es hija de Alejandro, ¿no?
3: Sí, claro.
2: Digo, porque ya todo está tan moderno, que están juntos, pero que no son hijos, y que del otro, y que quién sabe qué. Cada historia que escuchamos en el Panda Show, pero bueno, Mari, platícame, ¿para quién la bromita?
3: Pues esta broma va a ser para mi suegra.
2: ¿Qué se llama?
3: Karina.
2: Órale, la mamá de Alexander.
3: Sí, la mamá de
2: Alex. Ok, ¿cuánto tiempo llevan juntos Alexander y tú?
3: 4 años.
2: Órale, pues no tanto. ¿Y qué bromita para tu suegra?
3: Pues la broma se trata, pues, de decirle que su hijo y yo ya nos vamos a separar.
2: Oye, ¿y cuáles van a ser tus argumentos? Échale.
3: Pues que él toma mucho, que tiene los mismos, pues sí, los mismos gustos de su papá, de mujeriego, de borracho, que no llega a la casa, que pues esa fue la educación que entre ellos dos le dieron, que por sus errores que ellos cometieron, por eso él es así.
2: Ok, entonces tú estás harta, llegaste a tu límite y sí, prácticamente le vas a echar en cara que por las malas costumbres y no corregirlo a tiempo, tú y tu hija están pagando las consecuencias.
3: Exactamente.
2: ¿Participa Alexander o no?
3: Sí, participa.
2: Ok, ¿y qué es una ida rotunda? ¿Te regresas a tu casa, te llevas a tu hija, que se vaya el gordo? ¿Para dónde la vamos a llevar?
3: No, ok, yo me voy de la casa y me llevo a mi hija.
2: Ok, sí. Perfecto. ¿Y el otro está qué, impertinente?
3: Sí, pues él ya entra después, que él va llegando y que llega igual como cada 8 días borracho, que sin dinero, y que pues este es el ejemplo que le dieron.
2: No, espérate, pues más bien que ya llegó, ¿no? Por eso le estás hablando.
3: Ah, bueno,
2: o sea,
3: sí,
2: porque
3: sí,
2: llegó
3: sí,
2: borracho y todo lo que estás diciendo, porque
3: el
2: si apenas va a llegar.
3: Cada 8 días.
2: Claro, ok, perfecto. ¿Estás lista, mija?
3: Sí, listísima.
2: Vamos a divertirse porque las bromas están en el Panda Show.
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5: 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Te estoy escuchando de las 100.5.
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9: ¿Listo vas?
10: Bueno.
3: Hola, buenas noches, suegra.
10: Ay, ¿qué pasó, hija?
3: ¿Cómo está?
10: Bien, ¿ustedes?
3: Pues más o menos, no muy bien.
10: ¿Por qué?
3: Pues por unos problemas que tenemos con Ale.
10: ¿Por qué?
3: Pues ya desde ese tiempo él ya llega muy tarde a la casa. O sea, yo le hablaba para comentarle que pues él ya tiene 3 muy raras conmigo.
10: ¿Por qué?
3: Pues ya desde semanas atrás ya él no llega o llega muy tarde. Cuando llega pues ya se pone muy muy grosero. Ya no ve por aquí por la casa, por nosotras.
10: ¿Y eso por qué?
3: Pues no sé. La verdad no sé qué pasa con él. Él ya nada más se justifica que por su papá él está tomando esta actitud, que porque como es él, y la saca mucho el tema usted, que por los errores que usted tuvo con él.
10: Pero pues si él ya estaba bien.
3: Pues sí, él ya ve que ya está portando bien, pero de repente él puede que tomó un cambio muy repentino y pues para nada bueno. Entonces pues Él echa mucho la culpa pues a usted y a su papá.
10: Ay,
3: que por eso él está tomando esta actitud. Y pues,
10: ¿pero ha llegado tomado?
3: Sí, cada 8 días.
10: Ay, pero pues igual alguien con, no sé con quién esté contando.
3: No, pues es que según él dice que se queda con los de su trabajo.
10: Por eso, algo tiene, ¿eh?
3: Ahorita llegó súper tomadísimo, se puso de impertinente y fue por eso que le decidí llamar, porque él pues ya se pone muy pesado. Y yo le quería comentar pues de forma directa que por su culpa pues su nieta y yo pues hemos pagado platos rotos.
11: ¡Oh, Dios!
3: Entonces pues la verdad ya no sé qué hacer. Pues he tomado la decisión de que pues yo ya no quiero estar con él y ya me voy a ir con Vanessa. si usted y su papá lo hubiera enseñado a ser hombre responsable, yo creo que otra cosa hubiera sido y nada de esto estuviera pasando.
10: Pues no, pues es que no es, no, porque pues yo lo enseñé. Ahorita pues yo pues no me siento culpable, porque pues ahora sí la actitud que está tomando Ale, pues es, no sé por qué.
3: No, pues es lo que yo también lo he platicado con él muchas veces y por eso pactamos. Porque él me dice que pues esta es la educación que ustedes le dieron, que el ejemplo que ustedes le dieron, porque siempre estuvo de un lado para el otro, nunca tuvo un lugar estable ni una familia. Bien. Entonces ahorita pues él dice que no está acostumbrado y que pues no, él ya no quiere tampoco pues hacerse bien responsable. Y pues yo creo que todo esto que está pasando pues es por ustedes como papás.
10: Pues es que no, hija, porque mira, pongamos, yo te lo pongo así, tu mamá, tu papá se separaron y no por eso tú le vas a decir a Lea, yo ya me cansé de hacer comida, de ver a tu hija, ¿sí me entiendes? O sea, ya es como poner cosas que no, hija.
3: No, o sea, yo siempre estaba al pendiente de él, de mi hija, o sea, pero pues él, la verdad, no, y ahora sí que pues ahora sí que con que se ponga su vocecita de mosca muerta, nada de esto se va a solucionar, porque pues ya las cosas están y no, yo lo he platicado con él y él siempre me saca que usted y su papá. Aquí no mete ni a Vané, ni a su hija, ni a mí. Simplemente me dice que es por ustedes, por cómo ustedes lo llevaron desde que fue un niño.
10: Pues no, hija, eso pues no. Ya les está justificando también y pues no, hija. Porque cómo es posible que primero estaba bien contigo y de ahorita de la noche a la mañana empiezo a hacer cosas que no.
3: No, pues fíjese, mis papás también se separaron. Y no por eso soy una mala mujer. Yo veo por mi esposo, por mi hija. Y soy una buena mujer, una buena esposa, una buena mamá.
10: Es lo que yo te estoy diciendo, hija, es lo que yo te estoy diciendo. Que no porque tus papás se separaron tú tomas esa actitud como Ale y le echas la culpa a tu mamá y a tu papá.
3: Pero, ajá, y aquí es lo que él hace. Y no hace otra cosa más que echarle la culpa a ustedes. Y a usted por los errores que usted cometió, que por el dinero, que desde que su papá se fue a Estados Unidos, usted lo que hizo con el dinero, usted sabe perfectamente de lo que le hablo. Entonces, pues, yo no sé qué hacer.
10: Pues, hija, pero pues ahora sí que ya le como... Mira... Eso ya, discúlpame la palabra, pero ya es algo bien de parte de Ale también. Pero las cosas ya pasaron, ahí no por eso se tiene que portar así contigo ni con la niña.
3: Sí, no, y yo le he aguantado muchas veces porque esta no es la primera ni la segunda vez. Ya han sido semanas, ya van para meses, que esto sigue igual, y yo la verdad ahorita ya no podía pues aguantarme.
10: Tú no me dices nada.
3: No, ya sabe que porque pues no me gusta estarle causando molestias ni nada. O sea, yo quería estar tranquila, pero ahorita llegó, se puso impertinente, se puso muy pesado y la verdad es que yo pues ya no supe qué hacer. Y más porque aquí está la bebé y está despierta.
10: ¿Y ahorita dónde está?
3: Está aquí afuera de la casa. Ya me voy, ya vienen por mí a ver si ahora sí puede poner en lugar a su hijo.
10: Pues es que yo qué puedo hacer.
3: Por primera vez le dice que se comporte como un hombre. Mire, ya está aquí.
0: ¿Con quién estás hablando?
3: Estoy hablando con tu mamá.
10: A ver, pásame, Ale. Bueno.
0: Bueno.
10: ¿Qué pasó contigo, Ale?
0: ¿Qué pasó de qué?
10: ¿Por qué no estás bien con Mari y con la niña?
0: ¿Tú por qué te metes, jefa? Tú preocúpate por tu familia. Aquí no te metas. Yo estoy aquí viendo lo mío.
10: Sí, Ale, pero no tienes por qué estarte comportando así con Marín y la niña.
0: No, por eso. ¿Para qué estás hablando? ¿Por qué te estás clavando? Tú no tienes nada que ver aquí, no tienes vela en este entierro.
10: ¿Cómo no, Ale?
0: No, a ver, no, ni me hables así porque no tienes ningún derecho de hablarme así.
10: ¿Cómo no? Si soy tu madre, ¿cómo no te voy a hablar así, Alejandro? Es para que estés viendo por Mari y tu hija.
0: Así me hubieras educado bien, que para nada...
10: Ay, no digas eso, Ale, no digas eso, porque entonces, ¿para qué tuviste a tu hija? Si tú ibas a pensar de
0: eso, pues,
10: por la...
0: No, entonces vamos a hablar de eso, de las hijas, a mí ni metes a mi hija aquí.
10: No, sí la meto porque ve cómo te estás portando.
0: Y hasta resulta que ya estás aquí de metiche con mi esposa, yo estoy arreglando mis pedos con ella, y ya resulta que yo vengo llegando y
10: Mari no está...
0: estás hablando con ella.
10: Por eso, Ale, pero Mari no está sola, hijo.
0: No, por eso, pero tú que te tienes que meter, ya falta que Ramón salte.
10: Pues si Mari no es sola, Ale. A ver qué van a decir sus hermanos y tu mamá.
0: Ah, pues que me los avienten de calzones también a los cabrones. Ellos también. Ellos no tienen nada que ver aquí.
10: ¿Cómo no, Alex?
0: Así como tú tampoco no tienes nada que ver aquí.
10: ¿Cómo no? Si eres mi hijo.
0: No, pero tú estamos hablando de una relación entre pareja. Tú no tienes nada que ver aquí.
10: ¿Cómo no, Alex? Debes de estar viendo...
0: ¿Sabes? Más me choca tu voz y más especialmente cuando estoy pedo. Yo ahorita ando bien pedo.
10: Por eso. ¿Y cuando andas en tu juicio, por qué no me dices todo? A ver.
0: Pues no sé, porque... No sé, porque pues estoy aquí en la casa, pero ahorita vengo llegando y ahorita ya, según ya vienen por Mari, tus mi hermanos, padre. Y ahorita que ni se aparecen porque también se los lleva la chica. Se van a llevar.
10: No, Ale, pues tú no tienes por qué detener a Mari. Si Mari ya se quiere ir, que se vaya.
0: Le dije ya, hasta yo llegué y ahorita me está diciendo que se quiere ir a la chingada. Mira, yo ya hasta me puse a armar el hay un chingo de viejas, no es la única. Yo tampoco no voy a estar aguantando esas chingaderas. Si yo quiero estar en mi energía, lo puedo hacer. Así como mi papá lo hizo, yo también lo puedo hacer.
10: Pues no te negas a hacer lo que hizo tu papá. No,
0: ya ves que muchas veces la gente se equivoca, jefa.
10: Pues qué mal, hijo.
0: Y pues ya ni hablamos de lo del bautizo, ¿verdad? Pues ya para qué hablar.
10: Ya, no te comportes así. De todas maneras, aunque tú estés con ellas o no, van a bautizar a la niña, ¿no? Porque tú no estés mal y no va a hacer sus cosas. No va a ver a la niña.
0: Ahorita era. Yo a lo mejor ahorita me salgo porque estoy aquí cotorreando un rato aquí afuera. Y deberías de hablar con Mari y convencerla de que no se vaya. Así como tú siempre estuviste aguantando la chingada con mi papá, ahorita también tú convéncela de que aguante mi chingada aquí.
10: No, pues no, no, Ale. Si no, todas las mujeres somos pendejas para estar aguantando un cabrón.
0: Ya sí, ella se quiere ir y todo yo me sigo viviendo como yo quiera, como me dé la gana. Total, mi amiga cuando yo quiera la puedo ver, no me la tiene por qué negar.
10: ¿Y por qué no te la va a negar si no te lo estás ganando? Si las estabas bien, Ale, ¿qué pasa contigo?
0: No, por eso, Mayra.
10: Por eso, mira, si ya no quieres estar con Marito, no, déjala ir en paz. Y van sus hermanos y déjalos. ¿Para qué vas a hacer de... nada más estarte aguantando?
0: Pues ya, háblelo entre lo que ustedes son. Una, entre gatúbulas y ahí arréglense a ver cómo le hacen.
6: Bueno.
10: ¿Qué pasó, hija?
6: Pues, ¿cómo ves, hijo?
10: No, hija, está con... Y ese Ale.
6: Ah, Ale, ya se fue, ya se salió otra vez.
10: ¿Y con quién van y tus hermanos?
6: Pues nada más tienen ellos dos otros, porque ahorita pues mi mamá no puede. Ya ve que a su hijo todo le vale. Yo también pensé que había cambiado, pero pues al parecer no. Todo le vale. Y pues ya lo dijo usted, que es culpa pues de usted y de nadie más.
10: Pues no.
6: Si tantito le hubiera dado educación, usted y su papá, nada de esto... hubiera pasado.
10: Mira, Mari, que la educación se la dimos. También ahorita tú por lo que estás pasando.
9: ¡Mari!
10: ¿Quién es?
6: Mire, ya llegó mi hermana.
9: ¡Mari, ya llegué!
10: Ay, pues ábrele.
6: Sí, yo ya voy.
10: Ábrele, ahorita hablo con tu hermana.
6: Sí, sí.
9: ¿Qué pasó, Corona? Ya vi que se fue ese desgraciado. Va para allá todo borracho.
6: Sí, es que está bien tomado. Es que no, ya ves cómo se pone.
9: ¿Cómo lo permites? O sea, ¿cómo lo permites, la verdad?
6: Pues es que eso no es que lo permita, es que simplemente esa fue la educación que sus papás le dieron.
9: Te lo dijimos todos, o sea, ve nada más la educación.
6: Estoy hablando aquí con su mamá, estoy hablando con mi suegra y también ella ya intentó hablar con él y no, o sea, ya no sé qué hacer, ya me quiero ir.
10: Bueno.
9: A ver, bueno.
10: Bueno, ¿qué pasó, hijo?
9: No, pues la verdad aquí bien enojado. Bien enojado, bien molesto, bien decepcionado. Me vine hecho la raya. La verdad que lo que le está haciendo de ser mi hermano se vale. Y no solamente por Mari, sino también por Dani y todo. O sea, yo ahorita lo vi que sí, le digo una cosa, señor, mire, se lo juro, me dio ganas de agarrarlo, pero pues ¿para qué hacemos violencia y todo? Yo creo que mi hermano ha entregado todo, son 4 años aquí, todo ese desgraciado se la pasa tomando y todo, por culpa de usted. ¿Para qué no lo educó bien, eh?
10: A ver, hijo, mira, también no me insultes, ¿eh?
9: No, no le estoy insultando. Mira. ¿Sabe cómo está mi jefa Matilde? ¿Sabe cómo está? Tiene a Jesús en la boca. Y todo por el desgraciado de su hijo. O sea, mi carnal, el Adrián y todo, si viene, ¿sabe? Se arma acá el zafarrancho. No se vale, no se vale.
10: Pues hijo, pero pues yo también no le digo que...
9: No, no me diga hijo, llámeme Miguel, no me diga hijo, que yo no soy su hijo. Si fuera su hijo, yo sí fuera educado, yo soy una persona educada, no como el desgraciado de su hijo. Entonces le vale, no me diga hijo, dígame Miguel.
10: A ver, bueno señor, o como sea, como... Sí, también no te pongas grosero conmigo.
9: No, no me estoy poniendo grosero, entiéndame, ¿sabe qué siente uno? Que le hable a su hermana, que hay bien por mí, que el otro llegó y que he tomado, y todos los antecedentes que conocemos. O sea, yo soy taxista, yo trabajo en aplicación, me tuve que venir así como iba.
10: Pues sí, pero bueno, mira, tanto Ale como Mari sabían. Mari también sabía cómo era Ale, nadie la obligó también. Los dos sabían cómo era. Ale no se puso las pilas, ¿yo qué puedo hacer? No puedo estar detrás de él tampoco.
9: No, no puedo hacer nada, porque no hizo nada. Ese es el problema, señora. Si usted hubiera engendrado a una persona, un hombre en toda la extensión de la palabra, no un alcohólico, no un idiota, un estúpido, un indecente. ¿Qué eso es? Alexander, eso es, usted y yo lo conocemos. ¿Quiere que se lo siga describiendo?
10: Pero pues ustedes lo metieron así también, desgraciadamente.
9: Ustedes lo metieron así, sí, ¿por qué?
10: Entonces, ¿por qué ahorita?
9: Eso te pasa a ti, Mari, por tener lástima. Por tener lástima de ese individuo. Lo único rescatable es mi sobrina, nada más.
11: Pues sí, pero es que yo lo quería, pero ya me di cuenta que él nunca va a cambiar. Hasta ahorita me di cuenta.
9: Mira, doña Mustia, me voy a llevar a mi hermana. ¿Sí? Me la voy a llevar con mi mamá y le quiero pedir un favor. Dígale
10: no
9: al idiota.
10: No le pidas ningún favor. No, sí.
9: No le voy a pedir un favor, claro.
10: Que me estás hablando.
9: No, doña Mustia, pues no se escucha.
10: Ah, ¿y tu mamá qué será?
9: No se meta con mi madre.
10: Por los antecedentes que yo también sé de ella, entonces.
9: Ay, ¿de qué? ¿Los antecedentes de qué? Aparte de Mustia, se pone todavía al tiro.
10: Por eso es que mira, ve cómo estás llegando tú.
9: ¡Se ha alterado! O sea, póngase en mi lugar y en el lugar de mi familia. Mire, doña Mustia. Yo nada más, aunque no quiera recibirme el favor, se lo voy a decir. Porque si no, son mi dolor. Estaba muy tranquila, muy conciliadora. Doña Mustia. Oye, Mari, qué bonita familia de las dos, ¿eh? O sea, han salido trapitos al sol. Cañones. Oye, pero cañón, o sea, se ve que por tu lado, por lo que dijo la señora, ha sido una situación difícil, pero también la de Alexander, ¿no?
11: No, sí, no, o sea, sí, por eso sí no se niega. Por la parte de los dos hemos tenido nuestras cosas, porque eso sí.
9: ¿Y por qué quisieron hacerle la broma? ¿Por qué? Porque he escuchado tus palabras y creo que en realidad hay un mensajito atrás, ¿no?
11: No, sí, eso sí, de que hay un mensajito atrás, sí, pero la verdad es que nunca se ha hablado. O sea, yo me llevo muy bien con mi suegra y todo, pero es algo como que por esas partes se evita ese mensaje.
9: ¡Órale!
11: Pero no, claro que lo hay, sí.
9: Ah, cañón. Oye, y ya hablando neta, ¿cómo va la relación entre Alexander y tú? ¿Él ya se ha comportado bien? Porque sí hay entre palabras que su pasado ha sido medio turbio.
11: No, sí, demasiado. No, pero desde que nació nuestra hija, la verdad, desde un tiempocito atrás, todo ha sido muy bien. Todo ha cambiado, pues está bien y espero que así siga.
9: Qué bonito. Pues yo voto porque la broma la termine Danae, la pequeñita. De sí, cómo. Sí. Y que le diga a Gugu Abo.
11: Sí, yo también quiero.
9: Bueno, que vámonos para el cierre. Le dices, oiga señora, perdón que grosera con mi hermano. Él estaba explicando, él está alterado, yo le llamé. Lo único que le quiere pedir de favor es que le diga a su hijo, por favor, que no me busque y que no busque a su hija. Porque ¿qué le colgó a mi hermano ex suegra? Le quiero pedir un favor,
11: Sí.
9: Que no busque a su ex hija, ¿ok? Va a ser ex hija, ex suegra y ex nieta. O sea, todo en ex.
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11: mi...
13: Permítame. Mari.
11: Bueno.
10: ¿Qué pasa, Omar?
11: Ahorita que hablé por teléfono me dijo Omar que usted estaba hablando con mi papá.
10: Hija.
11: Ajá. Ya veo nada más con usted, nada más hace también puros problemas.
10: No, hija, no, porque esto incumbe a todos, no nada más a mí.
11: No, sí, pero pues él tampoco no tenía pues razón de esto.
10: Pues hija, porque él es mi hijo, yo también tengo que dar la cara por él, sea bueno o sea malo. Y yo también tengo que decirle a tu papá lo que está pasando y lo que él está haciendo.
11: Sí, pues sí, ya nada más por último le digo que nada más me voy a llevar pues a su exnieta y ya de mí pues tampoco no va a volver a saber.
10: No, hija.
11: Pues entonces yo ya me voy.
10: Sí, está bien.
11: Sí.
10: Cuida mucho a la niña.
11: Sí, está bien.
10: ¿Qué te puedo decir?
11: Ya nada más quiero hacerle una última pregunta.
10: Dime.
11: Dígame, ¿qué tal se oye el Panda Show?
15: A toda máquina.
9: Doña Karina, ¿están las bromas? ¿Las bromas del Panda Show?
16: Ay, okay.
9: Doña Karina, es una broma de sus hijos, ¿no es cierto? De Mari y de Alexander, está en la radio. Está en la mejor FM y está en Claro Música, es una bromita, ¿no es cierto?
10: Ay, ahorita van a...
11: No,
10: Alex, amigo. Ahorita van a ver, ya estoy temblando y ya estoy bien mal.
9: Oiga,
16: no,
9: señora.
16: Manches, por... no.
11: Perdónenos, pero es que.
10: No, no se las voy a perdonar, hijos de la china.
9: ¡Ya salió el código postal!
10: Ya partió después a su papá, Mari.
11: Ay, no.
9: Oiga, le marcó al ex.
16: Pues, déjenla en la cara del suegro para que no haga pedo.
9: No manches. Oiga, señora, perdón, es una broma, déjele explico. Soy del. ¿Ha escuchado las bromitas del Panda Show alguna vez?
10: Sí, yo siempre he dicho que pasan de lanza.
9: Pues ahora fue víctima de una broma. Déjeme comentarle que está en 43 estaciones de radio en todo el país por la mejor FM. Está en todo el continente a través de la aplicación de Claro Música. Se ve que, como le comentaba Mari y Alexander, se ve que son una familia íntegra, de buenos principios, de mucha educación, cosa que nos da mucho gusto. Perdón por hacerme pasar por el hermano de Mari, no iba en el script de la broma, no me lo pidieron, pero ¿por qué se enojó cuando le dije mustia?
10: Pues sí, fue lo que más me enojé porque...
9: ¿Y sabe por qué se lo dije? ¿Sabe por qué? Porque, bueno, Mari la atacó muchísimo. Muchísimo, o sea, con todos los problemas que ahí la atacó. Y usted así, ay, mija, pues, si ya lo conocías... Pues entonces...
16: Pero
9: pues
16: no llores, jefa.
9: Tú lo
10: no,
9: sabes.
10: No, me estoy viendo. Vas a ver a Alejandro.
11: Ahorita la quiero.
9: Pero, hijo, hija, si tú ya sabías cómo él entonces, pues... Ay, es una no, lástima.
16: Flores,
9: pero, señora Karina, en realidad yo le preguntaba a sus hijos y si hay un mensaje atrás. Mari, dile, ¿por qué la bromita y el mensaje?
11: Pues por los problemas que se hicieron hacia atrás, cuando nos juntamos Ali y yo, que usted pues nada más no quería también, pero sabe que la quiero muchísimo.
9: Doña Mustia. O sea, ni porque la nuera le dijo cochina, le dijo que era una mala influencia, mala madre, todo se le resbaló. Ah, pero lo mustia sí le enchiló. Bueno, pues fue una bromita, doña Karina. Cuide mucho a sus hijos, disfrute mucho a su nieta. Díganme, familia, ¿cómo se oye el Panda Show?
16: ¡A toda máquina!
2: 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Soy el Panda, hasta aquí el Panda Show por la mejor. Regreso mañana, buenas noches. Pásenla bien.

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2: ¿Sabías que en México se practican 70 cesáreas por cada 100 nacimientos? La Organización Mundial de la Salud recomienda que sean solo 15. ¿Por qué? ¿Conveniencia médica? ¿Miedo al dolor? ¿O hemos olvidado que el cuerpo femenino está diseñado para dar vida? El parto natural es un proceso fisiológico para el que todas las mujeres están preparadas. Sin embargo, algunos bebés no tienen esa opción y deben nacer por cesárea para evitar riesgos mayores.
3: La clave está en saber cuándo es realmente necesaria.
2: La cesárea es una cirugía que consiste en un corte en el útero para extraer al bebé. Ha salvado muchas vidas de mamás y bebés. Pero si la mujer vuelve a embarazarse poco después, corre el riesgo de que el útero se rompa en el sitio de la incisión previa. Aunque es una complicación rara, puede suceder en menos del 1% de los casos. Pero en México, contra las recomendaciones de la OMS, el número de cesáreas va en aumento. Pero atención, toda mujer tiene derecho a elegir el método de dar a luz. Y también derecho a recibir información científica completa para tomar decisiones informadas, porque una cesárea innecesaria tiene consecuencias reales. Los beneficios del parto natural están en la rápida recuperación de la mamá. En menos de un día ya puede moverse sin dolor intenso, puede cargar a su bebé, amamantar cómodamente y caminar sin ayuda. Además, durante el trabajo de parto, el cuerpo produce oxitocina, conocida como la hormona del amor. Esta molécula se secreta en el cerebro, viaja hasta el útero y desencadena el trabajo de parto, generando contracciones que ayudan al cuello de la matriz a abrirse. Es química natural del nacimiento.
3: No es dolor sin sentido.
2: Cada contracción tiene un propósito. El proceso culmina con el nacimiento natural. Entonces, ¿parto natural o cesárea? La respuesta no es una moda ni una conveniencia. Es una decisión médica basada en evidencias. El parto natural debe ser la primera opción cuando no hay complicaciones. La cesárea debe ser el recurso que salva vidas cuando realmente se necesita. Porque traer vida al mundo no debería ser cirugía de rutina programada a conveniencia. Es el milagro más antiguo de la humanidad. Y el cuerpo femenino, cuando todo está bien, sabe exactamente cómo hacerlo. Respetemos ese saber milenario y usemos la ciencia médica cuando realmente la necesitemos.

0: Con información de la doctora Yolitzma Arlet Musino Manjarres, del Hospital de Ginecobstetricia Luis Castelazo Ayala del IMSS y de la Facultad de Medicina de la UNAM. Un guión de Leonardo Santiago con información del portal Ciencia UNAM. Les saluda Mónica Genis.
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0: 11:15.
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0: 1126.
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0: 11:42.
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2: Bienvenidas y bienvenidos a Revista del Consumidor Radio. Soy Joy Ramírez. Hoy, en el Platillo Sabio Profeco, nos acompaña Mati Vargas, cocinera tradicional queretana, quien nos va a enseñar a preparar unas deliciosas salchichas a la mexicana desde cero. Bienvenida, Mati.
3: Gracias, Joy. Esta receta les va a encantar. Comenzamos. Los ingredientes que necesitamos para hacer las salchichas caseras son 1 kilo de pechuga de pollo, 400 gramos de hielo picado, 200 gramos de lardo de cerdo o lomo de cerdo, 140 gramos de fécula de maíz, 20 gramos de sal, 16 gramos de cebolla en polvo, 8 gramos de fosfato de sodio, 8 gramos de sal cura, una cucharadita cafetera de paprika, agua, funda de celulosa para la salchicha e hilo de algodón. Para nuestra preparación de salchichas a la mexicana, requerimos 2 jitomates medianos en cubos, media cebolla fileteada, un chile verde, un diente de ajo fileteado, cilantro picado, sal al gusto, aceite y 6 de las salchichas que vamos a preparar cortadas en rodajas. Comenzaremos preparando el embutido. Primero, cortamos la carne en cubos pequeños y la ponemos en la licuadora junto con las sales mezcladas. Y mientras se licúa, agregamos una tercera parte del hielo molido. Además, añadimos nuestro colorante natural, que es la paprika. Luego, el lardo de cerdo o lomo de cerdo. Y al final, el resto de los ingredientes, incluyendo el hielo. Licuamos hasta que se integren bien los ingredientes y reservamos la mezcla en un bowl. Ahora, para darle forma a las salchichas, colocamos la mezcla dentro de la manga y embutimos en la funda de celulosa, rellenando a presión las tiras largas y atamos por uno de los extremos. Dividimos las salchichas en porciones atándolas con hilo de algodón. Para cocinarlas, colocamos las tiras de salchichas en las bolsas resellables de grado alimenticio y extraemos la mayor cantidad de aire posible. Calentamos previamente el agua a punto de ebullición, introducimos la bolsa de salchichas y cocinamos de 30 a 40 minutos. Al finalizar la cocción, sumergimos las salchichas en un bol con agua fría y hielos. Esto es para crear un choque térmico y las llevamos a refrigeración por 24 horas. Es muy importante que no retiremos la funda de celulosa hasta que las vayamos a usar. Ya seleccionadas, las colocamos en una bolsa al alto vacío para almacenarlas en el refrigerador. Estas salchichas pueden durar una semana almacenadas en refrigeración dentro de la bolsa. Ahora vamos a llevar estas salchichas caseras a otro nivel. Para su preparación, agregamos aceite en una cazuela y sofreímos la cebolla, el ajo e incorporamos las rodajas de salchicha. Agregamos el chile picado y después el jitomate en cubitos. Sazonamos con una pizca de sal y colocamos un poco de cilantro picado. Por último, dejamos cocinar por 10 minutos aproximadamente hasta que todo quede bien integrado. Recuerden que el platillo sabio Profeco es fácil de preparar, tiene buen sabor, aporta un balance nutricional y rinde para varias porciones. Anímense a prepararlo y cuéntenos en nuestras redes sociales cómo les fue. Yo soy Mati Vargas, cocinera tradicional queretana, y fue un gusto cocinar con ustedes.
2: Muchas gracias por acompañarnos.
3: Gracias a ti.
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1: Mira, mira, mira, mira, César. Que hay una chica aquí en la red que me vuelve loco.
2: Déjame verla cómo está, Giovanni.
1: ¿Sabes qué? Se me ocurre una idea.
2: Ok, vamos a hacerle una canción.

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0: Dinora, gracias.
1: Gracias, doctora, con su permiso.
0: Gracias, Dinora.
1: Con su permiso, gracias. Esto es costumbre, muchísimas gracias.
2: Gracias, con permiso.
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229.

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Las 3 en punto. Las 3.

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1: 3:48.
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0: Muchas gracias. Muy amables. ¿Están contentos? ¿No se han aburrido? Viene pues, muchachos.
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0: mi gente hermosa, chula de preciosa. Estamos arrancando con esto que lleva por nombre el mitote de la mejor 92.7 aquí nomás. A las 6 de la mañana con 3 minutos, mi gente hermosa. 21 días ya del mes de mayo. Estamos arrancando labores, sí señor. A toda la banda que se reporta desde bien tempranito, muchas gracias, los quiero, los amo, adoro, son mi todo en esta vida. Gracias por levantarse temprano y por acompañarme estas 3 horas desde las 6 y hasta las 9 de la mañana, de lunes a viernes a través de la mejor 92.7 aquí nomás. Yo soy tu compa Toñito el Stuart y de esta manera comenzamos, mi gente hermosa. El día de hoy traemos mucha música, obviamente mucho contenido y la mejor compañía que evidentemente eres tú, mi gente hermosa, chula de preciosa. Así es que nos arrancamos con música, nos arrancamos con ritmo, nos arrancamos con sabor. Que tengas un excelente jueves, mi gente hermosa. Son las 6 de la mañana. Aquí nomás. ¡Vámonos! ¡Uy! ¡Uy, uy, uy! ¡Y como ñoño! ¡Y soy el chavo! ¡Tuki, tuki, tuki! Es el Ray Mix en colaboración con Juanes. ¡Escucha! Ya tú la conoces, es la rolita de Oye Mujer.
1: ¡Me han provocado!
0: 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Acuérdate, mi gente hermosa, que los regalos están yendo por allá. Hoy tenemos boletos también, ¿eh? Para los Gallos Negros. Quien se quiera lanzar, bien pendiente, síganme a través de mi Instagram, @soyelratonfm. ¡Súbele, súbele, súbele!
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0: Estamos de regreso, mi gente hermosa. 6 de la mañana con 16 minutos puntuales, puntualitos. Vamos a ver qué rollo con la banda que se reporta. Vamos a ver cuáles son las propuestas del día de hoy. Y muy, pero muy buenos días a todos los que se van uniendo en esta mañana. Saludotes para Sony. Dice, buen día, corazón. Te mando un abrazo y mil bendiciones. Muchas gracias, mi amor. Te mando besotes. Gracias y bonito día. Claro que sí. Bueno, bueno. Sí, bueno, bueno, bueno, bueno, bueno, bueno, bueno, bueno.
1: Buenos días, Thor. Buenos días, Thor. Para el palenque algo diferente. A ver qué te parece.
0: A ver.
1: Esta rolita que no queremos saber nadie. El otro día, la cruda con el señor Antonio Aguilar.
0: Hijo de su... ¡Qué espantosa es una cruda! Órale, pues, la cruda es la número uno. Vamos a ver qué más dice la banda en esta mañana. Buenos días. Bueno, bueno.
2: Buenos días, es tú. Yo te reto para el palenque. Ajá. Con la canción de En el corazón no hay nada, de Laragán y Cía.
0: Uy.
2: Saludos hasta en esa.
0: Que por cierto, el Laragán y Cía el fin de semana se presentó allá en Arena Ciudad de México, ¿no? Órale, pues, ya está. Vámonos. Esa es la segunda propuesta de esta mañana. Buenos días. ¿Qué dice Emma? Bueno.
3: Estoy. Buenos días, buenos días.
0: Hola.
3: Yo quiero proponer la canción de 300 noches de Belinda.
0: Ajá.
3: Que tengas un excelente jueves.
0: Ok. 300. Ay. 300 noches. Ya lo tengo, mi pa. La 3, 300 noches. Órale, pues. Vámonos con la 4. Ay, caray, ¿dónde me quedé? Aquí, merengues. Saludos para el buen Pepe Martínez. Dice, les da aquí saludando. Dice, cámara, cámara, estoy. Buenos días. Aquí reportándome saludos a todos los que andan rodando las morenas. Que tengas excelente turno y seguimos pendientes, ¿ok? Estoy. Saluditos, carnalito. Buenos días. Bueno, bueno.
4: Y estoy. Muy buenos días, viejo. Espero que te encuentres muy bien. Oiga, viejo, voy aquí a la Ciudad de México y del otro lado hacia Querétaro.
0: Ajá.
4: Mucho antes de llegar a la Siena del Juan, mucho antes, viejo, está parado el tráfico. Ay. Pero parado, viejo. Así
0: okay.
4: Es que tenga precaución porque de verdad de lo que es del aeropuerto, o sea, la 100 y la 57, parado. Ni les recomiendo que vayan por ahí de ese lado.
0: Órale.
4: Les mando fuerte abrazo. Un saludo a todos tus radioescuchas y fierro, pariente.
0: Camara gordito, gracias. Te mando un abrazote. Buen día, bueno, bueno.
5: ¡Cállate el hocico, perro!
0: ¿Qué pasó?
5: Buenos días, ¿qué estoy?
0: ¿Cómo estás?
5: Quiero retar con la de mi eterno amor.
0: Mi eterno amor, ¿esa de quién es, hijo? Mi eterno amor. ¿Mi eterno amor secreto o cuál, pues? Órale, pues, vamos a ver qué rollo aquí con el último. Bueno, bueno.
6: Ya, si me llega a alcanzar, más que nada para el palenque, nos vamos con... Todo lo fue, por favor.
0: Todo lo fue. Ahora se fueron muy recientes, ¿no? Ahora se fueron con propuestas muy, muy recientes. Oye, vámonos en caldo, mi gente hermosa. Número uno, La Cruda, de Antonio Aguilar. Número dos, En el corazón no hay nada, de Laragán y compañía. Número tres, mi gente hermosa, ¿dónde me quedé? Ah, ya, 300 noches. Número cuatro, Mi eterno amor. Y número cinco, Todo lo fue. Vamos a comenzar con los votos. Si ustedes me dicen, la neta, yo creo que yo me iría con Antonio Aguilar, banda. Las otras sí, pero bueno, yo no mando. Al final de cuentas, la que gane se estará enfrentando contra una canción mía. Buenos días, bueno, bueno.
7: Cámara, cámara, campeón. Pues por la de Todo lo fue, mi campeón.
0: Todo lo fue, ya está el primer voto para Todo lo fue, bueno, bueno.
8: Yo me estoy, buenos días.
0: ¿Qué obo, qué obo?
8: Por la 5.
0: La número,
8: la, máquina.
0: La número 5, Todo lo fue, va llevando en este momento dos votos. Bueno,
9: pues vamos a
4: comenzar con los votos. Todo lo fue.
0: Pues prácticamente ya ganó, mi gente hermosa, chula de preciosa. Pero vamos a ver qué dicen los otros votos. Bueno,
8: ese mistui que le llaman.
0: ¿Qué pacho,
8: gordo? Vamos a votar por la cruda porque no sé ni por.
0: Cállate la boca, se te cortó tu audio. Hoy nos fuimos de voladita con Todo lo fue. Tres votos al hilo, ya está. Saludos a mi compa Pepe Martínez, a Pollos Patrón, a Miriam Ramírez, a Richie, al Rabanito, a Juan Estrada, a Luis Fernando de Corregidora, a Lashes, a mi compa Jex, a toda la banda, muchas, pero muchas gracias, mi gente hermosa. Hoy nos fuimos de boleto y fíjate, precisamente este carnal ganó, es Lenin Ramírez, pero esta rola que viene es una colaboración con Remy Valenzuela, escucha. Lleva por nombre Contra Mis Principios. Es... Órale, pues, dice el michoacano, hasta que gané, dice. Pues bueno, hoy le gustó la propuesta al público. El tema es que te falta enfrentarte contra mí, gordito precioso. Y ahí sí, vamos a ver de qué cuero baja. No, de qué cuero sale más Correa. ¿Se escucha?

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7: Amigos de la mejor 92.7, mi compita el estudio, good morning por la mañana, carnal. Oye, ya andamos en las calles de Querétaro, el día de hoy nos vemos a partir de las 7 de la mañana ahí por La Cruz. Ya que estemos en el punto exacto, les compartiremos la calle en la que estaremos. Carnal, tenemos boletitos para Gallos Negros para que se lancen este fin de semana y además para los conspiradores para el día de hoy en el último juego de la serie contra Leones de Yucatán. La neta se va a poner bien bueno, bien sabroso, carnalito. Para que me busquen, recuerden, a partir de las 7 de la mañana ahí por La Cruz, acérquense a la zona para que cuando me vean, luego se acerquen con su compa el Pony, carnal. Entonces, se va a poner bueno este cotorreo. Es la regaladora de la mejor 92.7 y su compa el Pony. ¡Chao, chao!

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1: 6 de la mañana, quedan 31 minutos, mi gente hermosa, bien puntualitos. Mándame tus notas o mándame tus textos, ¿vale? Dice por acá el Andrés Díaz, agrégame como Andrés Díaz. Ya estás agregado, gordo. Ya estás más que agregado, ¿va? Buenos días a toda la bella ciudad de Querétaro y a todas las zonas, áreas y lugares donde llegue la aplicación de La Mejor 92.7. También por el internet, métete a la página de La Mejor QNO. Ahí está el reproductor, le pinchas y vámonos. ¿Cómo de que ñoño? Si soy el Chavo, buenos días, bueno.
2: ¿Qué pasó, mamá cuacuá?
1: ¿Qué pacho, gordo?
2: Saludos, mi estudio, aquí estamos presentes como siempre, escuchando el mitote en la 92.7. Aquí nomás.
1: Eso es todo,
2: no,
1: padre.
2: No hay más, no hay otra. Saludos, mi estudio, Dios te bendiga. Órale. Excelente día. Igual para todos los radioescuchas, para toda la ratoniza, para toda la ratonera, para toda la gente mitotera. Saludos, Dios me los bendiga.
1: Ánimo, gordo, buenos días, bueno.
3: Mi estudio, le quiero mandar un saludo a mi hijo Jorge Macías, el Junior, a mi hija Denise Cassandra y a Sharon Nicole. Les mando un fuerte abrazo y que recuerden que las amo. Saludos, fierro.
1: Ya no andes diciendo eso porque va... Van a empezar a salir todos, que ellos también, gordo, ¿eh? Saludos del Gustambito al Rayas, que ya anda rodando las morenas. Órale, pues, saluditos, carnal. Dice por acá, chiquitín, reporte vial, semáforo de Avenida Tlacote y Avenida Galindas. No funciona, está apagado, para que pongan atención, ya que es una avenida muy transitada. No, espérate, lo que va a suceder al rato en la hora pico, ¿eh? Bueno, no en el programa, sino... En hora pico, lo que va a suceder ahí en ese cruce. Pero bueno, gracias por el reporte, mi compa Manzanito. Dice Gwen por acá, buen día. Mándenme un saludo al Muchu. Dile que se apure para la secu. Cámara, mi Muchu. Échale ganas, gordo. Échale ganitas, papito hermoso. Dice, cámaras campeón, un saludo hasta Nesa para el Charmín y el Chelitas. Ya estamos listos para irnos a correr, siempre escuchando al mejor campeón. Estoy. Buenos días, bueno, bueno. Sí, bueno.
4: Hola, mi Estoy, buen día.
1: ¿Qué hubo, qué hubo?
4: Ratoniza. Y vamos por la 1. Ay, qué fe, se está crudo.
1: Pero ya, esa ya fue desde hace rato, mi amor. Pero muchas gracias, ¿A poco sí te has puesto una buena tú, mi queridísima, Rosalba? Sí, se me hace que sí le atoraba recio tú de chiquita, güey, ¿no?
5: Estoy muy buenos días.
1: ¿Yo vos?
5: Buenos días, hermanillo. Ajá. Tenga un excelente y muy bonito día. Saludo para todos los radioescuchas y aquí andamos.
1: Órale.
5: Correteando la chileta, vamos. Para Antea.
1: Papá.
5: Aquí andamos y que tenga un excelente y muy buenos días para todos.
1: Buenos días. Oye, pues ahí me pasa a dejar algo, ¿no, gordo? Dice Anónimo, manda a saludar a Cari del Coronel, que tiene un genio insoportable. Ni ella se aguanta, bueno.
6: Hola, soy el Pony, soy del Meditito Norte. Me gusta la Mazacuata y esa manga estanda. Ese Mistui, buenos días, don Agazo.
1: ¿Cómo estás?
6: Saluda a toda la banda que estamos trabajando en la aplicación Altas Horas de la Mañanita.
1: Estoy. Buenos días, bueno.
7: Hola, hola, ratoncito.
1: ¿Cómo estás, mi amor?
7: Muy buenos días. Que tengas un bendecido día.
1: Gracias, gracias.
7: Para toda la bandera. Ahí te va mi grito de guerra.
1: Oh, y estoy. ¿Qué dice Aide? Bueno, bueno.
8: Estoy.
1: Ay, Aide.
8: Mandamos un saludo a mi jefa que la traigo aquí, Laurita.
1: Camara, pues un saludo para Laurita con mucho cariño de parte de Aide, bueno, así dice aquí, ¿verdad? Y de parte de su compa Toñito, le estoy, dice Rabanito, buenos días, ratoncito. Saludos a toda la ratonicia. ¿Qué dice Gustambo? Bueno.
9: Buenos días, Gustavo.
1: ¿Qué pacho?
9: Buenos días. Un saludo para el JL.
1: Órale.
9: Aquí escuchando la 92.7 con el Estuy.
1: Estuy, aquí nomás. Bueno, bueno, gracias, mi compa Gustambito. Bueno.
10: Buenos días, papacito.
1: ¿Qué pasó, gordo?
10: Andamos aquí rodando la morena. Ya sabes, te mando un beso en el chicloso. Mi defeño.
1: Ay.
10: Mi capitaliño querido.
1: Capitaliño. Ay, joder, bueno.
11: Hola, mi Estuy, buenos días.
1: ¿Qué
11: buenos días,
1: pasó, amorcito?
11: Saludos a toda la gente de bonita de Querétaro y alrededores, comunidades, ¿vale?, aledañas. Vamos a chambear un día más de venta de botanas, Chilancingo. Vamos a echarle duro, tu amigo Maclovio, ahorita ya son.
1: Oye, Maclovio, que la neta esas botanas están con todo, Padre Santísimo, ¿eh? Están riquísimas, están chulas, hermosas, de preciosas. Las habitas, gordo, tienen otro sabor, es algo diferente, una experiencia que ni yo podría explicar. Bueno.
12: El día de hoy no alcancé a echarme un valenquito, pero bueno, te pido de favor que saludes a mi hermosa esposa Isabel. Ajá. Dile que la amo.
1: Órale, pues ya está, mi Isabel, ahí está, de parte del Vita, con mucho cariño. Vámonos a bailar, ¿no? Vamos a ponerle ritmo. Es Banda Zarape con Viva la Fiesta, Me Like to Party, para los

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Órale, pues ya estamos de regreso, mi gente hermosa, chula de preciosa, y el día de hoy vamos a hablar de algo serio. Casi siempre se habla de algo serio en esta sección, pero de repente pues ya saben que son notas que son incluso a veces hasta fake news y les damos aquí como que el visto bueno, de repente temas pues hay mediáticos o un poquito más, pues digamos que de espectáculo, tipo así, pero el día de hoy vamos a platicar de algo que es muy cierto. ¿Han escuchado el dicho o lo han dicho alguna vez? Ahora sí que han dicho el dicho alguna vez de que le tienen más miedo a los que pues en teoría tendrían que cuidarnos que a los criminales. Bueno, pues resulta ser que están rodando, girando, paseándose por las redes sociales dos videos en específico, mi gente hermosa, de policías asfixiando presuntos delincuentes con bolsas de plástico. En el primero se puede ver a unos pues elementos de seguridad con el uniforme, mi gente hermosa, chula de preciosa, de la Fiscalía General del Estado de Chiapas. Con una bolsa transparente, pues tienen a un camarada, yo creo que esposado. No se alcanza a ver bien hasta abajo de sus manos, pero bueno, no se puede mover. Y lo están asfixiando con una bolsa transparente, pues yo creo que como para sacarle la sopa o simplemente divirtiéndose, porque en el video se escuchan risas y todo esto. Obviamente no se ve la jeta de estos pues elementos, ¿verdad? Esa es una. Y dos, el segundo video se muestra, se me hace que hasta son los mismos, pero a otro vato, donde lo tienen ya, pero hasta sudando, carnal. O sea, sudando de que lo andan asfixiando este segundo con una bolsa negra, ¿no? Y lo mismo, pues hasta que ya no aguanta, le quitan la bolsa y los elementos, pues, cajeteándose de la risa, ¿no? Entonces resulta ser que pues estos videos ya están dando la vuelta pues a las redes sociales. Y el gobernador de Chiapas pues ya pidió investigar pues qué rollo con estos videos, qué rollo con estos elementos, qué rollo con estas torturas, porque realmente, pues sí, o sea, está bien, digo, los delincuentes pues merecen que se vayan pues al botiquín, ¿verdad? Saludos a mi compa el Robin, no, no es cierto. Pero la realidad, mi gente hermosa, es que pues no creo que amerite esto, ¿no? Porque mira, se quejan de pronto de la apología, se quejan de pronto de que los grupos pues que se dedican a cosas malitas, digamos, pues hacen este tipo de cosas, ¿no? Tienen este tipo de comportamientos, pues para sacarle la sopa a la contra o para darle su merecido, para un ajuste de cuentas. Pero que ya lo estés viendo, mi gente hermosa, documentado, con uniformados la banda, neta, pues sí, da acá, ¿no? Y te lo juro, ¿eh? Yo soy una de las personas, y con todo respeto no generalizo, pero yo soy una de las personas que neta, de pronto ve ¿cómo se llama? Un retén, ¿no? De la policía, en el lugar que quieras, ¿eh? En el lugar que quieras. Y neta, sí sientes como un temor cuando a lo mejor, o sea, ni siquiera tienes nada que temer. Ni siquiera vas en estado de etílico, ni siquiera traes tus papeles en regla, por ejemplo, etc, etc, etc. Pero, híjole, sí te da como que, porque siempre te quieren encontrar algo. O sea, siempre te quieren encontrar algo. Te paran por una cosa, ¿no? O que un chequeo de rutina, que no tendría que existir eso de por sí, porque no tienen una base para poder sustentar que te pueden detener. Y de pronto ya les enseñas tus documentos, todo está en regla y te quieren sacar algo nuevo, ¿no? Entonces, ¿qué opinas tú de este tema? Si quieren el video, ahí se los mando. Pero bueno, en especial son dos videos que están circulando con el mismo uniforme o los mismos uniformes de la Fiscalía General del Estado de Chiapas, con dos presuntos delincuentes, los dos obviamente diferentes, en dos videos diferentes. Si lo quieren ahí me dicen, pero sí es algo que sí saca de onda, ¿no? De pronto ya de quién entonces te cuidas más, mi gente hermosa, ¿no? Y te digo, no defendemos a los delincuentes, a la gente que hizo mal a la ciudadanía o que hizo algún acto pues que no estuvo chido,

0: corte y en la canción los voy leyendo. Por ahora, vámonos con Music. Llega nada más y nada menos que una de las agrupaciones que ya tú sabes que a mí más me gustan. Ellos son los Invasores de Nuevo León y este es algo de lo nuevo, nuevo. Lleva por nombre.
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0: Tal vez quiere, chiquita hermosa. ¿Qué quiere la pequeña? ¿Qué quiere mi vida? ¿Qué quiere mi amor? 6 de la mañana con 56 minutos. Los leo, 442-7983-927. Ay, Dios mío. ¿Y qué querrá? ¿Cómo le digo que me interesa, que quiero todo con

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0: estamos de regreso, mi gente hermosa. Déjeme subirle tantito por acá. Ahí estamos. Creo que ahí se escucha a todas margaritas, como dice la chaviza, ¿no? Oye, quiero mandar un saludote bien especial. Fíjate, acá me mandaron. Ahora verás, espérame tantito. Ah, ya. Por acá dice, estoy mandando saludos a mis personas favoritas, Isaac y Elisa Pérez, que son tus mega fans, por favor. Gracias, saluditos para los dos, para mi compa Isaac, para Elisa, con mucho cariño, de parte de Miriam, que los quiere mucho y son sus personas favoritas, ¿vale? Órale, pues, vamos a ver qué dice la banda antes de irnos a las tocaditas. Bueno, bueno.
1: ¿Qué tranza es tú?
0: ¿Qué pacho?
1: Buenos días, gordo.
0: ¿Qué hubo?
1: Saludos a los murciélagos de la 57.
0: Órale.
1: El Monas, que ya se levante porque, no hombre, sé cómo duerme. Saludos al JL, que no más anda de chorecón. Ya que se ponga a trabajar.
0: Órale, ya está mi compa, el privado. Te mando un abrazote, gordito. Ahí andamos a la orden siempre y en todo momento, ¿va? Dice por acá Gabriela, saluditos. Buenos días, Gaby, ¿cómo estás? No, claro que no es nuevo esto de lo que platicamos de los policías. No es nuevo, pero ¿hasta cuándo, Claudia? Dirían por ahí, ¿no? Órale, pues, mi gente hermosa, chula, de preciosa, les mando besotes. Oigan, tengo listo y preparado el bloque de las tres rolas que ya ustedes saben, las tocadiwiris del Stewie. Hoy nos vamos a ver muy cumbiamberos, pero muy cumbia de antaño, muy cumbia rica, muy cumbia andina, que le llaman. Así es que, mi gente hermosa, chula, de preciosa, son tres rolas que seguramente tú conoces, son tres rolas que seguramente te harán recordar, porque tienen incluso, yo creo que más años que yo. Pero bueno, mi gente hermosa, nos vamos de voladísima con Grupo Saya para ti. Son tres canciones seguiditas, tres rolas que tú conoces, tres rolas que han sido éxito y tres rolas que te harán remontar. Chécate la primera, ¿eh?

0: cumbia.
1: Es cumbia andina, mi gente hermosa. Ay, qué sabroso se escucha, la neta. Te las dejo, son tres seguiditas. Son las tocaditas de tu compa Toñito el Estuy. Compa Toñito el Estuy, te las tocas. Son las tocaditas de tres en...

7:08. Oye, 21 días ya del mes de mayo. Ya se nos está yendo, mi gente hermosa. ¿Tú lo sentiste? O sea, el mes, pues. La verdad es que yo no. Vámonos con esta rola. Lleva por nombre Enamorada de ti. Es Aya para ti.

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1: Mi hermano, mi estuy, carnal, la regaladora de la mejor 92.7 ya está en el punto. Nos encontramos aquí en La Cruz, en calle Garibaldi, a un costado donde está el estacionamiento, mi hermano. Van a ver las banderas. Hoy no van a ver la unidad móvil, pero van a ver las banderas y con eso va a ser bien fácil identificar a su compa el Pony para que se vengan. Traigo sorpresita, regalo para los conspiradores, para Gallos Negros, para que se lancen este fin de semana y pasen un día muy a gusto, compadrito. Para que se lancen acá con su compa el Pony, recuerden, calle Garibaldi, a un costado del estacionamiento, para que me busquen, compadre.
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8: Es el momento de tu pequeño, mi gente hermosa. Es el pequeño de tu chiquito. El pequeño de tu chiquito. Es el momento de tu chiquito. Despiértamelo, por favor. Y házmelo participar, ¿eh? Ese chiquito travieso, ese chiquito precioso. Te traes ahí a un costado. Te traes atrás de ti. Enfrente de ti. Échamelo para acá. Venga, vamos a hacerlo participar el día de hoy. Saludotes para el Güero de Palmares. Saludotes para Andrés el Ingrato. Para Juan Luis. Para Nenucation, para mi compa el Rayado y para toda la banda que se está comunicando en este momento, la tengo lista y preparada, pero de verdad, el día de hoy se van con boletos, mi gente hermosa, y no son cualquier boleto, ¿eh? No son cualquier boleto, son pases familiares, es un pase familiar para los Leones de Yucatán contra los Conspiradores. Eso es el día de hoy en punto de las 7 de la noche. O sea, hace que la persona que participe y sobre todo la persona que gane tiene que pasar hoy por sus boletos antes de las 2:30 de la tarde a Torre Capita, ¿vale? Así es que el día de hoy es pase familiar para que te lances a los Conspiradores, mi gente hermosa, chula de preciosa, allá en el Estadio Fins. Si ustedes están listos, yo se los voy a dar, ¿vale? ¿Ya se despertó el chico? ¡Órale, pues! Ahí te va. En la mañana va muy lleno y en la tarde ya va cansado. ¿Todos lo quieren parar? Aunque a veces venga atascado. ¡Estoy! Vamos a ver qué nos dice la banda. 442-7983-927. 442-7983-927. Las notas son de boleto, ¿eh? Aquí la respuesta es en caldo. Aquí no se tardan en mandar mensajes, así es que yo lo tengo listo y preparado. Vamos a ver el primer participante que dice más o menos así, bueno.
9: El camión o el bus, soy Santi.
8: El camión o el bus, soy Santi. ¿Será que sí, mi amor? Bueno. Turi, turi. Turi, turi. El día de hoy, mi gente hermosa, se fue al primero, ¿eh? Pero no por eso vamos a dejar de pasar las otras notas. Mándame, por favor, mi queridísimo Santi, el nombre de la persona que va a venir a recoger los boletos, ¿vale? Y si quieres mandarme una nota diciendo lo que tú quieras también, gordito hermoso. Bueno.
9: El camión es tuyo.
10: 442.
8: Era el camión, carnalito. Un segundo antes y hubiera sido tú el ganador. Bueno.
9: El autobús es tuyo.
8: El autobús, mi amor, que le llaman. Bueno.
11: El camión.
8: Ay, que por cierto, banda, y aprovechando este espacio, mira, mira qué bonito se prestan las cosas, porque la verdad es que el destino ya lo tienen preparado. Déjame buscar nada más exactamente el dato. Un saludo, y ahí tómalo en cuenta, camarada, si estás escuchando o si lo conocen, para la unidad PT-821 de la C-61, no recuerdo si era C-61 o C-63, del Crobús que va sobre Avenida de los Semáforos, sobre Avenida de la Luz. Bueno, en la unidad del Crobús PT-821, no sé si es C-63 o C-61, pero bueno, carnal, cuidado, Padre Santo. Ayer te pasaste un semáforo, ¿no? Como dicen en mi pueblo, ya por ahí de las 7:30, 8 de la noche, en rojo, carnal, y te ibas a llevar a dos cristianos, mi Padre Santo. Y luego dicen que no manejan feo. Ahí para que pasen el dato, si lo topan, si lo conocen. Y esto es con toda la ¿cómo se llama? Con todo el... Ay, pues no más de hacer conciencia, carnal. O sea, imagínate que te hubieras llevado a esas dos personas. Ya estarías ahorita ya adentro pasando frío, carnal, ¿no? Y ya te estarían... Pues ya, ¿para qué lo digo? Pero tomen precaución, taxis amarillos, Crobús, incluso vehículos particulares. Manejen con cuidado, la banda, porque neta este carnal se pasó el semáforo sobre su carril, pero se iba a llevar a dos personas, banda. Pero bueno, ese es otro tema. Bueno, bueno.
11: El camión.
8: Ay, ¿qué sería? Bueno.
12: La pecera es tú, la pecera. Buen día.
8: La pecera del amor. Bueno.
9: ¿Cómo estoy?
8: ¿Cómo estás, gordito?
9: ¿Cómo estoy?
8: Era el camión que le llaman. Bueno.
13: Buenos días, es tú.
8: Hola.
13: La micro.
8: La microbús, ¿qué le llaman? Bueno.
14: Estoy, soy el monita, el camión.
8: ¿Qué bolas, el monitas? ¿Cómo estás, gordo hermoso? ¿Todo chido, qué? Bueno, bueno.
15: Aquí.
14: El camión es tuyo.
8: Mira, mira, mira. Hoy se los puse bien fácil, ¿verdad, banda? Se lo puse bien, bien tranquiqui. Bueno.
9: Buenos días, estoy, es el camión.
8: Fíjate, nomás todos adivinaron, caramba. Bueno.
16: Yo lo tengo listo y preparado.
17: Es el cansancio del estoy.
8: Yo no me canso, gordo. ¿No ves que la gente dice que si yo no duermo, que porque la mañana ando aquí y en la noche ando en el TikTok? Bueno, bueno.
18: El bus, mi estoy.
8: Mira, mira, mira.
19: El camión,
8: mira.
19: La ruta.
8: ¿Qué le llaman?
20: Es el autobús, mi estoy.
8: Ay, qué vocecita. Bueno.
9: El camión.
8: Ira, ira, ira, ira, ira, ira. Todos adivinaron, mi gente hermosa, chula de preciosa. Órale, pues, vámonos en caldo. Nada más que me manden el nombre de la persona que ganó. Y listo, bueno, bueno.
9: El autobús estoy.
8: Ay, qué bonito.
9: Eres mi mejor amigo.
8: Soy tu mejor amigo, gordito. Y tú eres mi mejor amigo también, mi queridísimo El Sebas. Te mando besotes y abrazotes, gordo, ¿vale? Órale, pues, vámonos en caldo con music, music, music. Pero agradezco antes de irme al JC, también al Vita, también a mi compa Tamando, a Poninas, a Juan Luis, a mi compa Jorge de Lion, a Nick, a Rosalba, a Terminación 3226, al Güero de Palmares, a Leder, a Francisco Javier Juárez, a Miriam Ramírez, a Lalito Lalito, a Pablo Salinas, a Angélica Soto, a la Raiven, a Don Cheto, a JDM, a Andrés el Ingrato y a toda la banda que participó, mas no pudo sonar el día de hoy, mi gente hermosa, chula de preciosa. Les mando besotes y vámonos con music, dice más o menos así. ¡Es el Edwin Luna y la Tracalón!

Ponernos a bailar, la banda. Saludos a toda la bella ciudad de Querétaro. A todos mis chiquitos hermosos, chulos de preciosos que ya están rodando las morenitas junto con sus padres, su mamá o su papi, o sus tíos, con quien quiera que vayan. Échenle candela a la escuela, mi José. Échenle muchas ganas a la escuela. 7 de la mañana con 26 minutos. Soy tu compa.

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0: Ya estamos de regreso, mi gente hermosa. Es momento de rifarnos un tirante. Es momento del palenque de la mejor 92.7. Y es momento de ver de qué pues cuero salen más correas, de qué gallo vuelan más plumas. Porque el día de hoy son dos propuestas que te van a latir bastante, ¿eh? Así es que bien listo y bien preparado porque son dos propuestas. El giro contra el colorado, el verde contra el rojo, pero solamente uno cantará en el redondel. Así es que vamos a darle candela. Yo te dejo la primera propuesta. Esta la seleccionaron ustedes en la mañana por ahí de las 6:10, 6:15 de la mañana. Y en este momento yo te presento también la propuesta que seleccioné para combatir el día de hoy. Fíjate nada más lo que tengo para ti, ¿eh? Propuesta número uno, mi gente hermosa, dice más o menos así. Escúchala.
1: Todo lo fue.
0: Es el Lenin Ramírez.
1: 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Pues se entregó y me entregué sabiendo.
0: La rolita tú la conoces, lleva por nombre Todo lo fue. Estoy. Pero yo tengo una que se va a poner.
1: Conozco su
0: piel. Híjole, se va a poner cardíaco, ¿eh?
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0: Digo, también está sabroso, pero espero ganar el día de hoy y sobre todo espero contar con tu voto, ¿eh?
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0: Hasta ahí nomás, mi Lenin. Ahí te va mi propuesta, mi gente hermosa. Checa lo que tengo para ti. Escucha nomás, ¿eh?

0: Es momento de votar, mi gente hermosa. 442-7983-927. Venga. Páramela ahí. Ponme el fondito para no sentirme muy vacío de mi interior, que le llaman. Órale, pues, ya está. Entonces, en este preciso instante, opción número uno, Lenin Ramírez, Todo lo fue. Propuesta número dos, y es la de su servilleta, es la rolita de Suspiros con Grupo Firme y El Coyote, sí, señor. Así es que nos vamos con los votos, mi gente hermosa. Vamos a ver en dónde empezamos, porque ya se dejaron caer, pero machín, ¿eh? Se dejaron caer bastantes votos. Arrancamos en este preciso instante. Vámonos a 10 el día de hoy, pero que sean votos cortitos. Bueno, bueno, buenos días. Bueno.
1: Ahí estoy.
0: ¿Qué hubo?
1: Vamos por la tuya, soy el pony.
0: Un voto para su servidor, bueno, bueno.
2: Estoy.
0: ¿Qué pasó, gordo hermoso?
2: Vámonos con la 2, mi estudio.
0: La número 2.
2: Quiero la tuya y la canción también.
0: Órale, pues, dos votos para su servilleta, bueno, bueno, bueno.
1: Estoy. Sí. Cállate, hocico, ponte las dos.
0: Oye, estaría bien, ¿verdad? Un voto para las dos propuestas, bueno. Bueno,
3: tú,
0: sí, ¿qué pacho?
3: Por la dos, es bueno, tú.
0: Ay, es tú.
3: Mándale saludos a mi niña mía que va a la escuela.
0: Ay, amiguito, que la amo. Te mando un beso. Te mando un besote, mía. Échale muchas ganas a la escuela, mi amor. Tres votos para tu servilleta. Bueno.
4: Estoy. ¿Qué pacho, buenos gordo? Días.
0: ¿Qué pasó, amor?
4: La tuya, estoy. Te puso dura la batalla.
0: Órale, pues, cuatro votos para su servilleta. Bueno.
5: La primera es tú.
0: ¿Ah, sí? Tirando en contra. Híjole, su bueno, bueno.
6: Vámonos por la dos, Estuardo.
0: La número la dos, tuya. Cinco votos, mi gente hermosa, pero nos fuimos a 10. Bueno.
5: Cállate la trompa y ponte las dos.
0: Órale, pues, dos votos para las dos. Bueno, bueno.
7: Buenos días, chiquito hermoso. Vámonos con la tuya, bebé.
0: Claro,
7: vámonos
0: que
7: con
0: sí,
7: la
0: mi
7: tuya.
0: Amor. Seis votos, ya está. Bueno, bueno.
5: La uno,
0: es tú. Ira, tirando. Y no manches, bueno, bueno.
4: Ponme la tuya, es tú, pero atrás, ponme la tuya.
0: Bueno, bueno, bueno, sí, ¿quién habla?
8: La uno.
0: ¿Cómo que la uno, mi amor? ¿Cómo que la uno me estás tirando? Bueno, bueno, sí.
9: Bueno, nos vamos la uno, chaparrito, te amo.
0: Besos. Ah, ya van a empezar a tirar en contra, bueno, bueno.
9: Cállate el hocico, estoy, ponte la uno.
0: Ira, me están ya... bueno.
9: No, Tilín, pon las dos, pon
0: me
9: las
0: Me hubiera
9: dos.
0: Ido nomás a cinco votos y ya les hubiera metido por una rastriza, bueno. La número dos, mi gente hermosa, ya nos fuimos, un voto más, bueno.
5: Nos vamos con la tuya, mi estuy, buenos días.
0: No hay más que decir, mi gente hermosa. No hay más que decir. El campeón absoluto. Su compa, Toñito el estuy. Oye, pero antes de irme a la rola, ponme el fondito para no sentirme acá tan vacío de mi interior. Ajá, órale. Y entonces agradecemos a Juan Luis, a mi compa Elvir, al 2633, a Ana Laura, a Zambu, a Panqué, al Rabanito, a David Rodríguez Rico, a Isidro Hernández, a Sammy, a Oscar El Monas, al Tejón Pelón, a Alejandro Peña, a Nara, a Berito, a Privado, a César, al Garfias, al Terminación 6342, a Angélica Soto, a 1028 Pegueros, también a Manic Shell, también a Pollos El Patrón, también al Gori, a Maclovio Zurita, a Mimi, a Rari, a Betty Martínez, a Salvador Arellano, a Edgar Vargas, a Pablo Salinas, a Francisco Angélica, Rosalba, Raiven, Chuleta, Lotería, Daniel Ramos, Gina García, Terminación 3226, también a Puma, al Freddy Baez, a Luis Eduardo, a Karen Pérez, a Pati Arroyo, a Tommy Boy, al Güero de Palmares, a Juan Topo, a Elvita, a José Piedad, a toda la banda, muchas gracias por los votos, mi gente hermosa, son un sol, los amo, los quiero, los amodoro, son mi vida entera. Y márquele, viejo. Escucha. Nos vamos con la propuesta, mi gente hermosa. ¿Ya te la sabes?
6: Es el compa Coyote.
0: Es el compa Coyote con el para Grupo Firme, viejo.
6: El Coyote y su banda Tierra Santa, pariente.
0: Ahí se las deje. Comuníquense 442-7983-927. Ya viene la ruta, ¿eh?

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0: Vámonos con la Ruth, mi gente hermosa. Es momento de la ruta de la mejor 92.7. Venga. 442-79-8392-7. Vamos. 442-79-8392-7. Y si alguien tempranito me mandó algún reporte, como el del semáforo de ahí de Tlacote, mándenme un puntito, por favor, para que lo volvamos a repetir, ¿vale? Órale, pues. Saludos para mi compa el barrio. Saludos para toda la banda. Venga. Esta es la sección de la ruta. Solamente reporte vial, mi gente hermosa. Uno que otro saludito. Y obviamente para saber en dónde se atoraron en el tráfico el día de hoy. Buenos días, bueno, bueno.
1: Riatonzote.
0: ¿Qué pasó, amorcito?
1: Buenos días, acá por la Universidad Politécnica. Un poquito pesado el tráfico, pero fluidito, ¿eh?
0: Órale.
1: Fluidito, saluditos.
0: Va, gordito, te mando un abrazote. Buenos días, bueno.
2: ¿Algún reporte?
3: Ay, ahorita que atravesé el centro, está parado. No manches, hay tanto tráfico. Mucho charco de agua, por cierto.
0: Por todos lados.
3: Les encargo, no le anden mandando mensajitos ni saludos a mi funda JL. Esa funda es mía.
0: Ahí está mi más JKL. Ya te están acá, gordo. Te están celando. Bueno, bueno.
4: Estoy. ¿Qué pacho? ¿Me vas a invitar a tu aniversario?
0: Claro que yes,
4: saludos.
0: Gordo. Claro que yes. Gordito, gordita, ¿qué es? Claro que yes, que lo vamos a invitar o la vamos a invitar, obviamente. Bueno.
5: El barrio, salvote para toda la banda, venga.
6: Aquí por la cruz.
0: ¿Qué pasó?
6: Todo libre. Llegando con el pony.
0: Es lo que te iba a decir, ya pásate con el pony, pobrecito. Dice que no llega nadie, bueno.
7: Stuart, un saludo aquí para el Carotas, aquí de Satélite, aquí andamos.
0: Órale, vaya, está. Viene. Saludotes, con mucho cariño, bueno, bueno.
8: Saludos, chiquitín.
0: ¿Qué pacho?
8: Estoy.
0: ¿Qué pató, gordito?
8: Mira, Peñaflor, rumbo a 5 de febrero.
0: Ajá.
8: Está muy fluido, todo bien.
0: Bueno, bueno.
9: Estoy, oye. Aquí en la 57, dirección El Colorado, Querétaro.
0: Ajá.
9: Ves que de por sí hay mucho tráfico porque están construyendo. Pero hay un charco grande.
0: Okay.
9: Que está haciendo un despapalle.
0: Un desmove.
9: Y drenando todo. Más o menos la altura es antes de llegar al Carmen.
0: Ajá.
9: Vuelvo a repetir, dirección Colorado Querétaro.
0: Ajá.
9: Antes de llegar al Carmen. Ahí está feo porque hay un charco y como que desgajó lo que están construyendo y pues no se puede pasar. Es de uno por uno y despacito.
0: Ya está, gordito, gracias por ese reportazo. Bueno,
6: estoy.
0: ¿Qué pasó?
6: Constituyentes está libre aparentemente. Bernardo Quintana hasta la Alameda. Mi estoy.
0: Órale.
6: Estoy. Hasta aquí mi reporte, campeón.
0: Ya estás, mi campeón. Bueno,
10: eso es tú, estoy.
0: ¿Qué pasó, mi hermano?
10: Acá por mis pantalones, todo está parado por ti.
0: Sí, bueno.
11: Aquí 5 de fiebre a la altura de Universidad. Ah, está cargadito, está cargadito. Con destino hacia Constituyentes.
0: Ánimo.
11: Pero aquí andamos en la Riuts.
0: En la Riuts. Bueno.
12: Uy, la carretera 57, dirección México.
0: Ajá.
12: Muy pesado el tráfico.
0: Ok, muchas gracias, mi amor. Bueno,
13: 5 de febrero, aquí antes de la obrera, gordo. Ahí está de loco.
0: Gracias, gordito.
13: Todo
0: para que tomen sus precauciones. Bueno,
14: ahora estoy, soy el pony. Aquí soy una regaladora, ven, te voy a regalar unos besotes. Estoy.
0: ¿Qué pasó?
14: 5 de febrero, desde la UAP hasta la obrera, todo despejado.
0: Va, gordito.
14: Mi corazón todo despejado, bye.
0: Estoy, bueno.
15: Estoy reportando desde el calabozo aquí en la pradera. Todo fluido.
0: Órale.
15: Fluido. 10-4.
0: 10-4, mi hermano. Te mando besotes, gordito. Bueno.
16: Estoy.
0: ¿Qué pacho?
16: Estoy.
0: Ra, ra, ra.
16: Hay un tráfico, hay una manifestación de mis sentimientos por ti. Estoy.
0: Y
16: la neta, yo todavía estoy en mi cama haciéndome pendejo.
0: ¡Cállate la boca! Bueno. Bueno, bueno.
17: Estoy aquí de Los Ángeles hacia Valvanera, hubo un accidente, imagino que un puntito del lado.
0: ¡Ay!
17: Destino hacia Pueblito. Gracias.
0: Ya está, gordito hermoso, gracias. Dice, estoy, saluda a Joaquín y a Valentín que van a la escuelita. Saluditos, mi compa Joaquín y mi compa Valentín que ya van a la escuela. Muchas gracias y échenle ganas, ¿vale? Buenos días. Bueno, la última nota.
18: Estoy aquí sobre Belén. Ajá. De sombrerete a pie de cuesta, libre. Libre soy.
0: Libre soy.
18: Vamos a dejar a las crías. ¿Órale? A la Natalia y al Ángela a la escuela. ¿Órale? Saludos.
0: Con mucho cariño para Natalia y para Ángela. Ya se la saben, mi gente hermosa. Mandamos saludos a Celaya y también saludotes a mi compa Mane del pueblito. Bueno. Cállate tu boca con esta canción, ¿eh? Y es que de rodillas te pido, mi amor. Vámonos con este rolotototototón. Son las 7 de la mañana y con 47 minutos. Ya viene el bingo musical, mi gente hermosa. Y también el

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1: Rapidita, compadre. Que no se caiga el ritmo, compadre. Échale.

0: Qué final tan feo, pero ahí quedó, compadre.
1: 7:58.
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escucharon, mi gente hermosa, chula de preciosa. Es momento del bingo, bing, bing, bingo musical. El día de hoy, dos clásicos, un gusto culposo. Solamente uno podrá sonar en los micrófonos de la mejor 92.7. Aquí nomás, siendo las 8 de la mañana, con un minuto arrancamos. Tengo tres propuestas, espero que... Híjole, es que hoy sí te la voy a poner dura, mi gente hermosa. Y es que ese es el objetivo, realmente, que no sepas ni cuál elegir. Pero ya te dije, de las dos clásicas y el gusto culposo, solamente una podrá seleccionar, solamente una.

0: podrá reproducirse a través de los micrófonos de la mejor 92.7 aquí nomás. Así es que en este preciso instante, mi gente hermosa, te presento las propuestas. Propuesta número uno del bingo musical dice y suena más o menos así. Escucha. ¿Cuál será, mi gente hermosa? ¿Cuál será? Te va a gustar porque aparte viene como en mix, como en popurrí que le llaman y dice más o menos. ¡Hoy no más! ¡Turiruriru!
1: Saludos para la gente guerrera, saludos para Tierra Caliente.
0: Es el sangoloteadito, compadre. Cante Den Muñoz, ya te la sabes. Bol, chécate nomás la propuesta.

Hasta ahí nomás, mi Edén. Ahí aguántame tantito, carnal. Órale, pues. Nos vamos con el gusto culposo. ¿Cuál será, mi gente hermosa? Escucha lo que el día de hoy tengo para ti. Checa. ¡Uy!

0: hasta ahí nomás. Caíse el hocico, por favor, mi queridísimo Polo Montañez. ¡Vámonos sin caldo! 442-7983-927. 442-7983-927. Pongo el fondito musical y nos vamos en este momento con los votos. Bueno, bueno, buenos días, bueno.
1: Vámonos por el gusto culposo. Estoy.
0: ¡Órale, la rolita de Ingrata!
1: Buenos días, muy buenos días a todos.
0: Vientos, carnal, la de Ingrata se lleva el primer voto. Bueno, bueno, sí. ¿Qué pacho?
2: ¡Sangoloteadito, compadre! ¡Sangoloteadito!
0: ¡Órale, pues, gordito! Vaya, estás. Primer voto para Edén Muñoz y un voto también para Café Tacuba con la de Ingrata. Saluditos para mi compa Gijín, que dice la banda. Buenos días, bueno.
3: Bueno. Soy el pony, voto por la 3.
0: ¿Por la 3?
3: Estoy en la cruz, así quiero que me pongan.
0: Bueno.
4: Stuart, estoy. Vámonos con la opción 3.
0: La número 3. Uy, ahorita va ganando entonces la rolita de Polo Montañez, un sueño nada más. Órale, pues, vámonos en caldo. ¿Qué dice por acá la banda? Buenos días, bueno.
5: Cámara, cámara, campeón.
0: ¿Qué pasó, campeón?
5: Al Cuba Cafeta, campeón. Y besitos de lengua.
0: Órale, pues, gordito, bueno.
6: Número 2.
0: La número 2, que es la de Café Tacuba, mi gente hermosa. Creo que ya está más que dicho, ¿eh? Bueno.
7: ¡Ingrata! ¡Uy! No me digas es que me quieres.
8: La de Ingrata, mi estoy.
0: Pues ya está. Ya. Es que si supieran la fiesta que traigo yo aquí. Vámonos en caldo, mi gente hermosa. Ganó el día de hoy el gusto culposo. Lo que canta Café Tacuba lleva por nombre La Ingrata y dice más o menos: estoy. Escuchas la mejor 92.7. ¡Súbele!

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3: Oigan, pero antes de irnos con el tema más, el día de hoy vamos a hablar, ya sabes que a todos nos gusta garnachear, a todos nos gusta botanear, nos gusta comernos un dulcecito de pronto, así es que el hashtag para que me lo vayas mandando, mi gente hermosa, es hashtag mi dulce favorito, o si obviamente tienes una botana, una garnachita, hashtag mi garnachita favorita, hashtag mi botana favorita, o así sustantivamente, diría el Chapulín Colorado. Por ahora vámonos con el Pony a ver qué nos dice mi carnal. Buenos días, bueno, ¿dónde andas, mi Pony? Ya cayó la raza, qué chon. Mi carnal, bueno.
4: Amigos de la mejor 92.7, esa es la regaladora, mis puchis del amor. Se ponen bien nerviosos por acá, mi comadre. Escuché que se llama Blanca, ¿verdad?
5: Blanca Violeta.
4: Blanca Violeta, mi mamá se llama Blanca. ¿Cómo está, comadre? ¿Qué andaba haciendo? ¿Qué anda haciendo con este hombre tan guapo?
5: Uy, ¿de dónde?
4: Ah, ¡ande!
5: Saliendo al trabajo.
4: ¿Chambean juntos?
5: No, gracias a Dios, no. Yo trabajo en una gasolinera y ella anda de Didi.
4: Ah, eso es todo. ¿Son pareja? ¿Cuántos años? ¿Qué onda?
5: 20. ¿Ya? 20 juntos, ya hace falta un cambio.
4: Sí, comadre, no. Dicen por ahí, mejor viejo conocido que nuevo por conocer.
5: No, mejor cambiamos.
4: ¿Para qué?
5: Sí.
4: Ah, sí. Muchachos, tres tristes tigres tragaban trigo en un trigal. Rapidísimo.
5: Tres tristes tigres tragaban trigo en un trigal.
4: Compare, parangarecotirimícuaro, compare.
6: Parangarecotirimícuaro.
4: ¡Es hombre! Mis puchis ya mis carnales ganaron. Véngase con su compa el Pony. Hoy nos lanzamos aquí a la cruz para que sigan ganando sus boletitos de conspiradores, gallos negros, aquí en la regaladora de la mejor 92.7.
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3: Ahora sí estamos de retache, mi gente hermosa. Muchas gracias a la banda que ya está reportándose a través del 442-79-8392-7. Y vamos a hablar de garnachear, vamos a hablar porque mira, fíjate que la neta, mi gente hermosa, siempre es rico, ¿no? O sea, de pronto vas a un partido de jucho, de pronto vas... ¿A dónde puedes ir también? Pues a lo mejor vas de vacaciones a cierto lugar y se te antoja garnachar. Ya sabes, mira, por ejemplo, ahora que me fui yo a la peña, para que más o menos capten la idea, ya ven que hay... esquites, pero te venden esquites de camarón, de chapulín, de... Hay unos verdes que no sé de qué son los verdes, pero bueno, te venden hasta creo que de suadero. Y, o sea, ya son como 20 cazuelas y cada una de un sabor diferente. Bueno, pues se te antoja cuando pasas. Ahora, llegas a los botaneros y que los doriesquites, que las... ¿No? ¿Ya sabes? Entonces, vamos a ver, mi garnacha favorita, mi dulce favorito, mi botana favorita, dice hola, saludos y bendiciones, te queremos mucho, gracias, saluditos para Martín, saludos para los carpinteros, dice que te aman, dice, mi botana favorita es la garbanza, dice por acá Oscar Vázquez, bueno, buenos días, bueno. ¿Qué pasó, hija?
7: Hashtag. Mi golosina favorita son las gomitas enchiladas.
3: Uy.
7: Y mi comida son las enchiladas verdes o las suizas.
3: Uy, unas suicitas, ¿no? Como con ganas de ir al Vips a ver si nos patrocina, ¿no? Dice, mi botana favorita es un chicharrón con bien hartos cueritos que le dicen. ¡Uy, qué rico, carnal! La neta sí, ¿eh? Bueno.
8: Mi garnacha favorita es la Reina.
3: ¿Y qué rollo? ¿Todavía está bien o ya está medio, no? Bueno.
9: ¿Qué tal, amigos? ¿Sale Pony?
6: y no les voy a dar ya nada de boletos, porque no me enseñan a manejar estándar. Ay, pero me da miedo la palanca, que mide más de 20 centímetros, porque soy el pony.
3: Bueno, bueno.
9: Soy el pony. Mi dulce favorito es el chupón. Quiero darte un estoy.
3: No, yo paso, gordo. Muchas gracias, bueno.
10: Mi garnacha favorita, mi estoy, es, son los taquitos de suadero con gordito. Es...
3: ¡Ay, no manches! Y luego cuando el suaderito está al vapor... ¡Ay, cállate tu boca! Bueno.
11: Mi garnacha favorita es tu papota, chulo. ¡Te amo!
3: ¡Saludotes, carnal! Bueno.
12: ¿Qué onda, mi estoy? ¿Qué hubo? Hashtag... Mi comida favorita es la marucha.
3: Ah, no,
12: no me digas cuando ando bien crudo.
3: Uy, qué rico sabe, banda. Una vez me acuerdo que llegué aquí a trabajar, de las pocas veces, ¿no?, que he venido crustáceo aquí a trabajar, y estaba haciendo transmisión en el TikTok y me dice un vato: carnal, cómete una maruchita. Y se me abrió tanto el apetito, banda. Llegué a mi cantón y me la preparé. Mira, santo remedio, santo Dios. Bueno, bueno.
13: Estoy. ¿Cómo? Buenos días.
3: ¿Qué pancho, gordo?
13: Fíjate que a mí, botanita, unas tostaditas de oreja y una patita, un viril acá, bien
3: chocho. ¿Así? ¿Te gusta el viril?
13: Para que amarre, mi estudio.
3: Qué rico, ¿eh?
13: Buenos días.
3: Órale, gordo.
13: Vamos, vamos a la chamba.
3: Vámonos, pues, bueno.
14: Mis garnachas favoritas son las... la piña, la papaya, el mango.
3: ¿Y eres fit o qué?
14: Nada más, porque no... como que los dulces no me entran bien, no.
3: Ay,
14: como
3: estoy.
14: No, están muy ricos casi.
3: Bueno.
15: Mi garnacha favorita son las manitas de puerco, ¿eh?
3: Uy,
15: en vinagre,
3: padre. Qué rico, padre, con su salsita Tabasco, salsita Valentina o algo acá ricolino. Qué delicioso, padre santo. Bueno, bueno.
16: Cámara, estoy.
3: ¿Qué pacho?
16: Hashtag mi garnacha favorita son las patitas de pollo o las mollejitas de pollo.
3: No manches.
16: Con salsita, pero un chingo de salsa y limón y sal.
3: Fíjate, ahorita que lo mencionas, las mollejitas riquísimas con limón y salsita, ¿no? Igual Valentinita, San Luis, de la que te guste. Pero los corazoncitos de pollo en la sopa de fideo, banda, wow, ¿qué te puedo yo decir? Bueno,
17: estoy. Mis garnachas favoritas son mis talichas, mi estoy.
3: Eso es todo, padre
17: forever.
3: Santo. Bueno, bueno.
18: Así dice el estúo, el pony, el cachorro y la diosa. Andamos perdidas.
3: Bueno.
19: Hola, estoy, buen día.
3: Yo, hola, mi amor.
19: Mis comidas favoritas son las enchiladas y de un postrecito. Son las fresas con crema. Uy. Saluditos y gracias.
3: Ya prepárese una, mi Rosalba hermosa, ¿no? ¿O qué? ¿Cómo ve? Bueno, bueno.
20: Yo carnal, mi garnacha. Ah, no marches, los tacos de acá de, ¿cómo se llaman? Los de asadura acá, bien chidos.
3: ¿A neta?
20: Y mi botana, ay, ya se me antojó.
3: Míralo.
20: Un chicharrón con cueros y cremita.
3: ¡Ah, qué rico, banda! ¡Wow! Oye, dice por acá, ya se fue el pony. ¿Qué dice? Que viene de Santa Mary y ya no está otra vez. ¡Hijo de su...! O sea, te desplazaste desde Santa Mary hasta donde estaba y ya no está. ¡Bueno!
21: ¡Estoy!
3: ¿Qué hubo?
21: Mi garnacha favorita es el nudo de globo del Tony Stark. ¡Ja,
3: bueno, bueno!
16: ¡Tuy! Para mí una botana sería la guacamaya, la guacamaya.
3: ¿Cuáles son las guacamayas, hijo? A ver, oriéntame, que le llaman. Mira, aquí me mandaron una. A ver, bueno.
22: Así que buen provecho y disfruta de la riqueza gastronómica de México. Ay. Tu país, con cada sabor, una sonrisa se dibuja en el corazón.
3: Oye, Chávez, sombra de amor, platícame, ¿qué es eso? Dice la Maruchan, la tardas en digerir una semana, no jodan. Dice, no importa, gordo, la neta, te quita la cruda bien machín y qué ricolino, ¿eh? Bueno.
23: Estoy. ¿Qué hubo? Mi garnacha preferida es una semita de carne árabe con un refresco de barrilito de piña.
3: ¡Órale! ¡Riquísimo, eh! Bueno.
24: Cierra el hortito. No, pues las tostaditas de tártara carne.
3: ¡Uy! Chulada también, eh. Bueno.
25: Estoy. A ese que quiere las tostadas de viril, pues dile que nada más se traiga las tostadas.
3: Es lo que te iba a decir. Bueno.
26: Estoy, mi garnacha favorita son los tacos de tripa sin albur.
3: No manches, hija, ahorita te van a llover comentarios, ¿eh? Pero bueno, está muy bien, son muy ricos también, bueno.
0: No, lo estaría chido probar las patillas de Stuy al hombro. Dicen que a ver, es que tan buenas, dicen los aretillos del Stuy.
3: No tienes idea, mi gordo hermoso. No te imaginas que le llaman. ¿Qué dice Javier Garay? Bueno,
1: mi Stuy, mi botana favorita, los taquitos de tripa revientostada.
3: Te voy a reventar, pero los pómulos, hijo, bueno.
26: Mi garnacha favorita son los tacos de tripa, aunque me digan, ay, guácala, pero también delicioso.
3: No, cállate, deja los tacos, banda, deja los tacos, los volcanes de tripa. Saludos para mis compas de los Ranis ahí en el interior del fraccionamiento Viñedos. Un abrazote para ellos y están muy ricos, la neta, los volcancitos de tripa, ¿eh? Ahora sí que, la neta, sí reviento tostada, pero en el buen sentido de la palabra, porque le digo, déjamela dorar ahí, carnal. Vámonos con música, mi gente hermosa, chula de preciosa. Chécate lo que tengo para ti, ¿eh? Chécatelo. Esta rolita para que se la dediques a la persona que anduvo contigo, que hicieron de todo, que pasaron momentos increíbles y que de repente te dice, vamos a ser amigos. ¡Estoy! Vamos a ser mejores amigos. No digas tus cosas. Son los Askis, llevo por nombre Amigos Nunca, mi gente hermosa. Obviamente la escuchas a través de la mejor 92.7. Suena y dice más o menos así.

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3: Ya estamos de vuelta, mi gente hermosa. Venga, vamos a seguir con el hashtag del día de hoy. Mi garnacha favorita es... Dice por acá, Stu, y que estés muy bien. Mi garnacha favorita son los taquitos de tripa y mi botana chicharrones preparados. Mmm, qué rico. Dice por acá, Gaps, mi garnacha favorita son los pambazos o guajolote de carnitas y rematar unos doriesquites. Uy, uy, uy. Pues eso se los podrán ir a echar ahí a los dulocos, ¿eh? Ahí en la Plaza Quintanal, ahora que ya esté abierto el negocio. Bueno.
4: Friatón, buenos días. ¿Qué hubo? Mi botana favorita es una carne tártara.
3: Rico, rico.
4: Con bastante crema y aguacate. Ay, salsita esto. San Luis.
3: A ver, pero espérate, ¿qué dijiste? ¿Una cena qué?
4: Friatón, buenos días. Mi botana favorita es una carne tártara.
3: ¿Pero carne tártara con crema? Ah, caray, sí que somos raros, banda, bueno.
5: Ratoncito, ratoncito.
3: ¿Qué hubo?
5: Mi comida o garnacha favorita son unas enchiladas suizas que cada que voy a mi pueblo me prepara mi mami.
3: Qué deli, rico, deli. Mi amor. Mmm, deli, deli, dice mi comida favorita, piernitas al peño. Bueno.
6: Chirris, una buena garnacha son las gorditas de Santa María, okay. Rellenos de queso enchilado o de migaja de puerca.
3: ¡Qué rico, mi Juan Topo! ¡Bueno!
7: Mi garnacha favorita en el estado de Veracruz son las enchiladas, los molotes, las garnachas, las blanditas. ¡Uy, qué delicia!
3: ¡Cállate tu boca! Dice, sopes y gorditas de chicharrón prensado, estilo Ciudad de México y una salsa de molcajete. ¡Uy, qué rico! No digas cosas. Vamos a ver qué nos dice la pandilla. ¡Bueno!
8: ¡Buenos días, mi Stu!
3: ¿Cómo estás, mi amor?
8: Mi garnacha favorita son los guajolotes. Amo los guajolotes.
3: Oigan, ¿por qué nadie ha dicho que su

0: Garnacha favorita soy yo, perros. Bueno,
1: empújame ese cuadro, Stuart. Está chueco.
0: Me va a empujar los frijoles, gordo. Dice. Dice, y las orejas de pescado. ¡Hora! Ay, Dios mío. ¿Qué dice la banda? Dice, Stur, mi mejor garnacha. Es que así dice, ¿no? Ah, me puso Stuttgart. Me puso María José. Dice, mi mejor garnacha son los tacos de chicharrones de res. Pues ya saca, mija. Dice, saludos, mi Stu. Y no siempre comentamos, pero hoy está padre el programa. El lunes este dice, ay, estuviste depre. ¿Por qué estuviste depre, mi amor? ¿Qué pasó? Oye, dice, saludos, mi Stu. Gracias, mi amor. Saluditos, Ceci. Saluditos con mucho cariño también para el Sebas, ¿vale? Órale, pues. ¿Qué dice José Diego? Bueno.
2: Hashtag. Para mí mi comida favorita es la comida típica de Puebla, el camote y su molito.
0: Oye, en su mole se ve de dónde viene la calidad, ¿no? O sea, de ahí es donde lo distinguimos, que le llaman. Oye, dice Boreca, mi botana favorita es el chicharrón preparado, los esquites y tacos de tripa con salsa bien picosa, dice Boreca. Órale, pues, dice mi compa, Ocio. Ok. Espérate. Ok, va. Ahorita lo leo bien, espérame, porque si no me cuatrapeo. Bueno. Estoy.
3: Me estoy.
0: ¿Qué pacho, gordo?
3: Pony. Oye, también a mí me encantan las tostadas de viril, pero sin las tostadas, el puro viril.
0: Hijos de su madre, ya déjenmelo en paz a mi compa el Pony, bueno.
4: Mi comida favorita son unos taquitos de suadero. Tuy. Con tripaje.
5: Ay, agarres de ahí de Don Memo.
0: Pues ya saca, arráncatelas, gordo, bueno.
6: Buenos días, mi gordito, chulo, precioso, hermoso.
0: Precioso, mi amorcito.
6: Pues a mí, mi botana favorita es una tostada de cueritos con su col, jitomate para la cruda. Saludos.
0: Cállate, tocico, y bien picosito con una salsita, gordo. ¿Qué dice Brahams? Bueno, espérame, Brahams, ya te me moviste, hijo. Bueno, ¿dónde estás, Brahams? ¿Qué le llaman? Ah, ya lo vi, bueno.
7: Gorditas de Santa María,
8: mi es...
0: ¿Qué pasó, gordo, gordito, precioso?
8: Buenos días, gordito.
0: ¿Cómo estás, amor?
8: Ese que se come la carne tártara con crema de ser chilango.
0: No, vale, ¿qué pasó, hijo?
8: Ah, te creas. Mi botana favorita es...
0: ¿Cuál?
8: Tus ojos.
0: Ay, qué romantic style in the war en armonarquía. Bueno.
9: Es tú.
0: ¿Qué pasó, amor?
9: Mis ganachas favoritas son los... Las patitas de pescado.
0: No. Con razón, el otro día estabas ahí en el botanero, perro. ¿Ah? Ahí sí dan patitas de pescado. Bueno.
10: Estoy.
0: ¿Qué vos?
10: Mi garnacha favorita es el viril de riatón.
0: Pero los ratones lo tenemos, o sea, lo tenemos muy chiquito el viril. Pero bueno, como quieras, sí te alcanza para un taquito. Bueno.
11: Hola, estoy. ¿Cómo
0: Hola.
11: Andas?
0: Bien, ¿y tú?
11: La botana preferida de mi tío el Chimuelo es el riatón. Por eso está el Chimuelo.
0: Ay, Chimuelito, bueno, me da asco. Bueno,
12: mi comida favorita acá de la Huasteca Potosina, el Zacahuil, mi estuve.
0: Órale.
12: Con un refresco de hierro de un squeeze.
0: Ah, caray.
12: La Huasteca.
0: ¿Neta, sí? Bueno.
13: Mi mamá hace unos tacos borrachos con barbacoa. No. Súper riquísimos.
0: Qué delicia, ya se antojó, padre. Dice, la garnacha favorita, dice, son unas gorditas de Miscuac, mi niño. Uy, no, cállate el hocico, padre santo. Esa era lo mero bueno, allá en la Ciudad de México. Ahí teníamos dos, tres puestos que les dábamos boletitos. Y, ¿qué bolas? ¿Quieren una acá? Va, órale. Esas gorditas de la mera esquina están re buenas, O sea, no las que las venden, sino el producto, pues bueno.
14: Cámara, campeón. A mí, sácame, pero los frijoles y a pasear.
0: Bueno,
9: buenos días, Mistuy. Mi botana favorita es unas tostaditas de pata.
0: Ajá.
9: Y mi garnacha serían los placollitos de masa azul. Ajá. Con sus nopalitos sobre quesón. Ay, ay, ay.
0: Cállate el hocico, mi queridísimo el Johan. Vámonos en caldo, mi gente hermosa. Suena y dice más o menos así. Esta es Cumbia Pedregal. Y se llama Que se pudra el amor, ¿vale? Saludos para More, para mi compa el Gijín, para el Robert, para Chavita. Para mi queridísimo José Diego, Marcos Eduardo, mi compa el Panqué, 1028 Pegueros, mi compa Toño, el Chaparrito y toda la banda. También Miki el Bimbero. Vámonos en caldo.
15: Ya

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1: Mis punchis, por el día de hoy nos despedimos de aquí de La Cruz, pero recuerden que su compa el Pony anda casi todos los días en la regaladora de la mejor 92.7 con muchos regalitos y sorpresas para todos ustedes. Mi compa Stewie, muchas gracias, carnal, por el espacio. Nos vemos en la próxima. Soy su compa el Pony y chao, chao.
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0: 8:47.
1: Gracias.
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1: Ya estamos de regreso, mi gente hermosa, y es momento de la frase matona. Chéquete nada más, ¿eh? La tengo lista y preparada y es que está bien profunda, está de analizarse, pero además y sobre todo, mi gente hermosa, pues hay que llevarla a cabo. Es difícil de pronto tomar una decisión cuando las cosas ya no funcionan o cuando de pronto pues ves que no están caminando por el mismo camino, valga la redundancia, y que no tienen fijado el mismo destino. Y para que entiendas de qué te hablo, dice más o menos así. Algunas personas van a escapar de la tormenta que eres. Otras van a elegir mojarse contigo. Te la voy a repetir para que la cheques, la analices y la lleves a cabo. Algunas personas van a escapar de la tormenta que eres. Otras van a elegir mojarse contigo. Y es que es la realidad, mi gente hermosa. De pronto hay personas que cuando están viendo la tormenta, la tempestad, o no se hincan, que le llaman, ¿verdad? Y deciden abandonar el barco, deciden abandonar la misión. Pero yo creo que siempre va a haber una persona que o sigue contigo en esa tempestad, o bien, mi gente hermosa, en el camino te vas encontrando personas correctas que se van a subir, se van a trepar y, como bien lo dice la palabra y la frase, se van a mojar contigo. Van a decidir subirse al barco, van a decidir arriesgar y al final, ¿sabes qué es lo mejor? Seguramente van a ganar. Así es que ya te la sabes, es la frase matona del día de hoy. Mi compa Toñito, le estoy aquí nomás.
2: Mándame un WhatsApp, dice la vieja bronca.

0: pues ahora sí, mi gente hermosa, ha llegado el moment. One moment, please. Ay, ahora. Mándame un
1: WhatsApp. Ay, está chida, Esa está chida, carnal.
0: Para que veas,
1: gordo. Inicio a fin, como ya te la sabes, aquí andamos, mal, aquí andamos, carnal,
0: Fíjate.
1: Saludos. Vamos a pintar ese local ya.
0: Ya, gordito, ya lo tenemos que pintar, Padre Santo. Hoy voy a ir payaso. Oye, saludotes, Oscar Elmonas, gracias, gordito. A mi Olga, gracias, mi amor, por estar aquí. A Michael Bimbero, también con mucho cariño. A mi compa Cochiloco, a More, al Gigín, a Iván, al Johan, a Marcos Eduardo, a toda la banda que se está reportando, a mi querísimo Juan Topo, al Robert. Dice, no estuve desde la mañana, pero siempre fiel, te mando abrazos, dice. Dios te bendiga. Gracias, mi Robert, gracias, gordo. Saluditos, Isidro Hernández, gracias, Chavita, gracias. Mi compa Huicho, muchas gracias. Saludotes a Leito, dice, estoy pasando mala racha, mi estoy. La señora me está apoyando bien, machín. Eso es todo, Padre Santo. Eso es lo que les decía. Cuando estás con la persona correcta, sabes que todo va a marchar bien. Dice:
2: mándame un WhatsApp.
0: Allá ni chiflo, baja. Cuídate, mi ratón, bonito día, gracias, mi compa Toño. Una disculpa a todos los que de pronto no paso sus notas y sus mensajes, es que son muchísimos, banda. Ustedes se pueden dar cuenta cuando agradezco a la banda que no pasa sus audios en el palenque o en el bingo musical, que son audios cortitos, pero tenemos que pasar muchos. Ustedes se dan cuenta cuando agradezco a toda la banda, son muchísimos, banda, y muchos se quedan. Pues obviamente me baso en los primeros que van llegando, pero siempre, siempre estoy al pendiente, siempre trato de entre cortes saludarlos, darles alguna reacción y todo el rollo, ¿vale? Así es que muchas gracias a mi compa El Panque, a mi compa José Diego, a mi compa Toño, a Sague Saguiñe, a Cesarín, al JDM, a Mario Betín, a Poninas, al Chaparrito, a Macario, al Barrios, a mi compa Oscar, el Monitas, al Chiquito, bueno, su niño, pues, que le llaman. A Lama 76, a toda la banda, mi gente hermosa, a mi compa Chaparrito, estoy. Mira nomás. Vámonos, Mickey, el Bimbero, ahorita te mando mensajito, gordo. Mi compa Armando, gracias. Miriam, muchas gracias. Dice, ni modo, estoy. ¿Qué dice? Llega la hora que nadie. Ok, te mando besotes, Miriam. A Gabs, gracias, mi amor, de principio a fin. Te mando besotes, mi Gabs. Muchas gracias. Tuni, tuni. Pero no te preocupes, mi amor. Mañana regreso, mi queridísima Miriam. Ahí me abrazas a mis gordos, la Elisa y el Isaac. Órale, pues, a todos mis pequeñitos, mi gente hermosa, de verdad, les agradezco muchísimo, muchísimo la sintonía. Ya sé que ahorita ya están en escuela todos, así es que ahí les dicen, ahí les dan, mi gente hermosa, mis saludos, mis abrazos, mis besos y mis apapachos. Dice el Panque, mañana las confesiones, estoy. Saludos, Miriam, gracias. Cesarín, gracias, gordo. Mi queridísima Rosalba, gracias. Los amo a todos. Síganme a través de mi Instagram, @soyelratonfm. Voy a estar subiendo a través de mi TikTok, mi gente hermosa, fragmentos del palenque, del bingo y también de la frase matona. ¿Vale? Para que me ayuden a compartirlos. Los estoy grabando y entonces los voy a subir a mi TikTok. El palenque, el bingo y también la frase matona. Cuídense muchísimo. Bye, bye. ¡Cosita! Llega la presencia musical de mi queridísimo El Lalo Mora. Fíjate nomás, ¿eh? Esta rolita lleva por nombre Aguanta Corazón. No seas cobarde, chiquita hermosa.
3: Soy el Pony, soy del norte, ya sé manejar estándar.
0: ¿Por qué andan juntos los dos perros? Está el Pony y el cachorro, acaban de llegar agarrados de la mano, ¿eh? Como los elefantitos agarrados de la

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1: Tu compa el Cachorro ya está en la cabina de la mejor 92.7 y viene la primera del día. ¡Arriba los adoloridos!

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0: En este ya jueves 21 de mayo del 2026. Y aquí hasta las 12 del día, muchachos. Forma de contacto con nosotros: 442-79-83-92-7. Es el WhatsApp en cabina para saludos, peticiones y demás. También saludo a los que nos escuchan a través, no solamente de Querétaro, sino de toda la República Mexicana, a través de la plataforma, la aplicación, la mejor Querétaro 92.7. La mejor Querétaro 92.7, que descargarles completamente gratis y que con ella y tu calcomanía de la mejor serás acreedor a muchos regalos. Así que saludo para que escuche a través de la Ciudad de México, Estado de México, Guerrero, Oaxaca, Michoacán, Hidalgo, Guanajuato, San Luis Potosí, Chihuahua, Durango, Tijuana, Quintana Roo, Monterrey, Mazatlán, Tlaxcala, Puebla. ¡Vámonos! Ahí está. ¡Saluditos, muchachos! Y hace poco estuve en ¿cómo se llama? En la Ciudad de México. Qué gusto saludar a unos por allá, muchachos. Y se come tan rico ahí en la Ciudad de México. Ay, entonces, a ver, mi querido Stuy. Digo, me tocó también andar en una zona fifí, ahí por donde están nuestros amigos de la mejor Ciudad de México. ¿Cómo se llama esa zona, amigo?
1: Polanco y
0: Ansure. Polanco y Ansure, anduvimos también por allá. Y qué cosa, muchachos. Esos tlacoyos. Y esos taquitos de canasta realmente no tienen Mauser, muchachos. Así que saludo para todos ellos por allá. Así que ahí me sigues como Diego el Cachorro Contreras en Facebook o en Instagram. Estoy a tus órdenes, muchachos. Así que vamos a comenzar porque tu compa el Cachorro ya llegó a la casa de la mejor 92.7. ¡Impístale!
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3: 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Maestro Víctor, márquele por favor.
0: Vámonos con la realidad que estuvo el pasado domingo y estuvimos esperando al Stuy. Al Stuy lo estuvimos esperando y nomás no llegó porque le pegan. Miren por ahí.

0: Grupo Firme, viejo.
1: Arrolladora y Grupo Firme. Voy a la pausa, muchachos. Ya regreso porque tengo sorpresas. Tengo tema también por acá. Chismes y demás. Saludos a mi querida Jean. Mi querida Jean, saluditos. Que está escuchando la mejor 92.7 también, cómo no.
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5: 9 de la mañana con 14 minutos, tu Copa el Cachorro a través de la mejor 92.7. Se nos viene una gran rola con una gran, gran banda que se une a las filas de la mejor 92.7. Sí, a partir de este momento, esta banda es banda oficial ya de la mejor 92.7 y de nadie más. De nadie más. Orgullosamente una banda queretana, donde hemos visto su crecimiento a lo largo de los años de que empezaron por aquí y que aquí estuvieron con nosotros, y que pues han trabajado de la mano con la estación, con un servidor que me ha tocado pues compartir escenario con ellos durante varios puntos de la República Mexicana, y que por cierto estaremos el próximo domingo 24 de mayo en un showcase en Paseo Querétaro, donde su servidor con esta gran bandononona vamos a tener una pequeña colaboración. El Cachorro canta, pues no será el mejor cantante, pero le echo ahí sentimiento, muchachos. Así que tú los conociste con rolas como esta. Porque el amor es hermoso y es magnífico. Y es el regalo más bonito que podemos tener en esta vida. ¡Sí! Así llegas a conocer a Banda. Banda La Herencia. Hoy no más. Banda orgullosamente queretana. Hoy no más.
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5: Pero también los escuchaste con temas como...

0: Pero también los escuchaste con temas como...
1: Por un puño de metal. 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
0: Y hoy, con este tema al estilo brasileño, están aquí en la mejor 92.7 y orgullosamente es la banda oficial de la mejor Querétaro. Es banda original.

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2: 9 de la mañana con 20 minutos. Copa el cachorro a través de la mejor 92.7 Querétaro. 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Oigan, saludos también, cómo no, para mi querido, ¿cómo se dirá? Es Welly, espero lo haya pronunciado bien, Welly, ahí chofer de aplicación, que anda chambé. Ahí en el Uber. Muy bien, saluditos, viejones. Espero que haya pronunciado bien tu nombre. Wally. Ahí está. ¡Saluditos! ¿Qué pasó, don Farallón?
3: Muy buenos días, Querétaro. Aquí reportándonos al Rey Faraón. Amigo Cachorrito, ¿cómo has estado, viejón? Aquí andamos al millón y pasaditos. Hay un demonio de trafical aquí en... ¿cómo se llamaba? Bernardo Quintana. Yo voy en mi helicóptero, a mí me... No me molesta nada de eso, ni me perjudica, pero...
2: Oye, este...
3: Para que la gente, si van a salir al centro, mejor no salgan, viejo. ¿Cómo andas, amigo?
2: Aquí
3: un
2: andamos.
3: Saludo para don Ramón. Aquí andamos al millón y pasadito.
2: Vámonos, ahí está. Saludos para don Farallón, que anda en su helicóptero. Ahí está, saluditos. ¿Por acá?
4: Hola, cachorrito, buen día. Excelente mañana para todos. Los que están escuchando la 92.7 y no se me puedes comenzar con una canción que se llama Un Rinconcito en el Cielo. Y gracias, cachorrito.
2: Vámonos, ahí está, saluditos. Tengo por acá más audios.
5: Buenos días, mi cachorro, buenos días. Hoy gana la máquina.
2: Hoy vamos contra todo pronóstico, chiquitín, y contra toda estadística. Ojalá Dios te oye. Como les digo, dicen que va a ganar Pumas. Dicen que todo está arreglado para ganar Pumas. Y no es de que no confíe en mi equipo, pero se los dije desde antes del torneo, desde que estaba en el torneo, desde que estaba la liguilla. Pero ojalá y todo sea mentira y gane el fútbol, chiquitín.
6: Saludos, mi estimadísimo compadrito cachorro. Y acá reportándose tu compa, hermana del pueblito.
2: ¡Aquí andamos!
6: ¿Me podrías poner una complacencia? La de Deja con la banda del Recodo. Ahí con mucho cariño para Cari del Coronel. De parte, hermana del pueblito. Que a diario te escuchamos, compadrito. Excelente jueves. Gracias por alegrarnos nuestros días.
2: Saludos a mi compa, mane del pueblito, por supuesto.
7: Amigo cachorro, muy buenos días para ti, para todos tus radioescuchas. Ay, si puedes, ponme la de Notas de Sociedad de los Mier, por favor. Y si me la pones, te presento a unos primos.
2: Ah, caray. No, mejor se los pasas al Stuy. A ellos sí le gusta, bueno, unicornio. Buenos días, cachorro. Man, saludo al tornillo que te escucha en la frutería El Kilo. Te escucha a todo volumen, eso es todo, así es la idea, que nos escuchen a todo volumen, chiquitín. Tengo otro mensajito por acá, a ver.
8: Hola, cachorrito, ¿por qué no me saludas?
2: ¿Dónde estás, cachorritos?
8: Aquí en la trabajación, besos.
2: Saludos, dice por acá mi querida Ale, saludos para el buñuelo de la banda La Herencia, saludos desde San Juan del Río, Querétaro, vámonos, saludos a mi querida Ale, por supuesto, ahí está. Saluditos. Mira, ya Magdalena ya echando tortillas.
9: Saluditos, cachorrito, mándame saluditos.
2: Vámonos. Pa' mi compa Alonso, también cementero de corazón. Dice cachorro, buenos días, que tengas excelente y bendecido día. Hoy se llegó el día, el primer round de esta final. Sí, se llegó, muchachos. Se llegó. Voy con música a través de la mejor 92.7. Ahorita voy con más mensajitos porque esto se va a descontrolar, muchachos.

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16: ¡Vámonos! 9:32 a.m. Tu Copa el Cachorro en la señal de la mejor 92.7 Querétaro. Y vámonos al bloque del concierto, la música en vivo de tus artistas. Y vámonos, porque al escenario de la mejor llega nada más y nada menos que...
0: ¡El Recodo!
16: Y homenaje a un grande, al príncipe de la canción.

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0: 8:48 minutos. Tu Copa el Cachorro a través de la señal de la mejor 92.7 Querétaro. Tengo mensajitos 442-79-83-92-7. Vamos a ver qué dicen. ¿Qué dicen por acá? A ver. A ver. Ay, son muchos mensajes. Dice mi rola, cachorro del albañil, con voces de Racho, de Catarino, rurales del Montés, porfa. Ya sé, te la debo, chiquitín. Ya sé, te la voy a poner ahora sí, te lo prometo que sí. Te lo prometo que sí.
1: Camarada Contreras, el cachorro, ¿cómo te encuentras el día de hoy?
0: ¡Al millón!
1: Destápame dos caguamitas, cachorro. Una para Filomeno López, que anda en Balvanera. Otra para Juanita Servín, que está en La Norita. Ellos andan escuchando la 92.7, cachorro. Aquí nomás, de parte de su camarada, el gallo Claudio. Bonita Molina, regálame un grito de guerra, por favor. ¡Hey, Ale! Estoy escuchando la parte de otra por la aplicación, cachorro. Gracias, bonito día.
0: ¡Vámonos! Ahí está, saluditos. Saluditos a mi compa, el gallo, por supuesto. ¿Qué más? A ver, ¿qué otro mensajito? A ver. ¿Qué pasó, mi Pedro?
2: Me pone una canción, Brindis por siempre.
0: Ok.
2: Brindis por siempre, que van a venir a Querétaro el 23 de mayo. Brindis por siempre, cachorro. Una penuta, cachorro. Ey. Si queda campeón Cruz Azul, mandas un vereo y dices: Cruz Azul, campeón, Cruz Azul. Llegando a la cabina, cachorro, ¿eh? Okay. Llegando a la cabina, cachorro, me pone una canción, Brindis por siempre, que va a la avenida Querétaro.
0: Ok, ahí está. Ahorita te la también te la buscamos, chiquitín, faltaba más.
3: Es el Wally, cachorro, el Wally.
0: Wally, ahí está, saluditos. Wally, saludos al Wally,
4: por favor. Hola, cachorro, diles de fuera, yo mejor que se compre truzas, que dejen de ir ahí tirando monstruo.
5: Dile a don Farallón que no se la prolongue tanto. ¿Cómo va a traer avión si todo lo que trae es chafa? Hasta sus cadenotas que trae son chafa.
0: ¡Ah, caray!
5: Son de acero inoxidable.
0: ¡Ah, caray! Dice por acá, cachorro, dígales tú y que recuerde que lo amo más que a mi mujer. Atentamente, Jesús. Dice, ¿dónde hay que ir a hacer el meeting para que regresen los dos duelos? ¿Quién fue el retrator? Ah, ya sé, chiquitín, ya sé, discúlpenme. Tengo por acá otro audio.
6: Ese es mi compa, cachorro. Muy buenos días, carnal. Ay, excelente día, excelente turno. Aquí andamos reportándonos. Quiero mandarle un saludazo a mi cuate, el Miguelito, mejor conocido como el Guanchonfle Menor, y a mi cuate, el Guillén, el del Cerro del Guajuco. Hay saludos para esos dos. Que ya no estén peleando tanto, porque ay, cómo les gusta agarrarse del chongo. Ay, excelente día, carnal. Y hoy gana la máquina, ¿eh? Hoy gana la máquina. Saludos a todos.
0: Vámonos. Por acá, mi querido Benjamín.
7: Cachorro. Excelente popurrí de José José. Excelente. Saludos y bendiciones, cachorrito.
0: Vámonos, ahí está. Saludos a mi compa Buñuelo, que también se está reportando por acá. Saludos a mi compa, cómo no, saluditos.
8: Buenos días, cachorro. Hay un tazo dorado ahí en los carriles centrales de 5 de febrero.
0: Okay.
8: Ya está la Boes ahí auxiliando la morrilla.
0: Ah, caray.
8: Para que tengan morrilla. Cuidado, no se la vayan a llevar al tazo dorado.
0: Ah, caray, ahí para que tomen precaución. Y se todavía esperando mis secretos de la otra semana de Gwendolyn Gema. Vámonos, ahí está. Saludos para mi querido Fernando también. Ahí está, saluditos. Dice por acá, cachorro, está viendo tus historias y estás flaquísimo. Pasa el número de tu nutrióloga, por favor. ¿Cómo no? A ver, me están pidiendo el número de mi nutrióloga. También yo ya lo he compartido varias veces en redes sociales. A ver, anoten, muchachos. Anoten de una vez. Quien quiera el número de mi nutróloga, anote para citas, es WhatsApp, para citas e información. El 11 de junio, sí, el 11 de junio cumplo un año a dieta. Llevo 40 kilos abajo, el camino no ha sido nada fácil, me faltan 16 kilos todavía. Así que no ha sido nada fácil, pero todo agradecerle a mi nutrióloga, mi querida Erika, que le mando besos y abrazos, que sin ella no hubiera sido posible todo este cambio, que ya varios de ustedes ya también la conocen, ya han ido también con ella, también compañeros ya de aquí, mi querido Tony de Digital, que wow, también el cambio radical que ha tenido mi compañero con esta nutrióloga, la verdad es impresionante, ¿no? La verdad, 40 kilos ya, 40 kilos llevamos abajo, 4 tallas de ropa abajo, la verdad soy otra persona completamente diferente, me siento mejor que nunca, así que ahí les va. El lugar se llama Incide, así tal cual como se escucha, Incide Beautiful, Querétaro. Incide, I latina, N-S-I-D-E. Incide, así, Incide Beauty, Beauty Querétaro. Vámonos, están en Loma Dorada. 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Ni en defensa propia. ¡Ay, ay, ay!

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0: Son las 10 en punto. 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
7: 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Y regresando, saco al ganador o ganadora que será a tomar la foto.

0: Claro, y tengo mensajitos 442-79-83-92-7, muchachos. 7. Ahí está, ahí está. Ah, bueno, dice por acá, a ver, mi querido Chavita.
1: Bueno, cachorro, aquí andamos en la 57, dirección hacia Celaya. Tráfico muy, muy pesado, quién sabe qué haya, pero bueno, vamos aquí a vuelta de rueda para que tomen sus precauciones. Y por ahí si sí puedes complacer con una cancioncita del Bebeto, esa que se llama Seremos. Saluditos.
0: Qué buena rola, ¿eh? Por acá, mi querido Oscar.
2: No, pues felicidades, mi cachorrito. Felicidades por esos 40 kilos abajo. Un sacrificio es un sacrificio y alguien de admirar. Felicidades y que sigas con el bien, mi cachorrito.
0: Gracias, chiquitín. Gracias, gracias.
3: También lleva los calzones abajo, cachorro. Como también dices que llevas 4 tallas abajo. Me imagino que también los calzones abajo.
0: Sí, chiquitín, todo, toda la ropa. Me parece pijama mi ropa. 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
4: Saluditos, saluditos, copa cachorro, y pisteale. Saludos desde acá de la Unión Americana, que andamos aquí echándole ganas.
0: Ah, bueno, saludos hasta la Unión Americana, viejón. ¿En qué lado? ¿En qué lado? Porque te voy a mandar la unicornia para que me lo mandes el próximo mes. La unicornia va a andar por allá en los United, cubriendo lo del mundial. Así que te voy a mandar a mi chiquitín. ¡Mi copa Dan de marca 360! ¿Qué pasa, mi Dan?
5: Amigo, ¿qué tal, cachorro? ¿Cómo andas? Buenos días. Saludos a todos tus radioescuchas, amigo. Aquí andamos reportándonos y escuchándote. Sí, amigo, tiene razón la persona que acaba de decir que la neta te ves más chingón así.
0: Muchas gracias.
5: Así, ay, qué puñetas, pero no, amigo. Créeme que se nota que estás mejor, todo se te ve mejor, amigo. Créeme, muy, muy chingón. Papá. Amigo, igual también hacer la mención para invitarlos por ahí si tienen algún amigo cantante.
0: Okay.
5: Para invitarlos a que manden sus videos. Andamos buscando cantante en marca 360.
0: Ok. ¡Vámonos! ¿Ya lo escucharon? Así que todos los amigos cantantes, o si conocen a alguien que cante norteño banda, mis compas de marca 360 andan buscando nuevo vocalista, van a hacer casting. Así que ahí para que manden su videito a las redes sociales de marca 360, para que ahí, pues, cante con esa gran agrupación. La verdad, mis respetos para mi compa Dan de marca 360, que ha hecho una gran agrupación queretana, en que está buscando vocalista, qué óvole.
6: Cachorro, buenos días.
0: Buenos días.
6: Esperemos andes al millón y pasadita. Cachorro, a ver si le puedes mandar un saludo aquí al compa Buñuelo. Y ojalá ver que regrese pronto a la herencia.
0: Por favor.
6: Ese güey se la rifaba ahí. Ya no lo mismo la banda sin él. Y pisteale, cachorro.
0: Déjale, ojalá regrese mi chiquitín, cómo no. Robin, ayer anduve en tu barrio en la noche y no te encontré.
7: Cachorrito, le puedes mandar un saludo a esa preciosota, a mi Ferchi, hasta el Hospital Ángeles. Y le puedes dedicar una canción de mi parte, esa de los Temereros que se llama Sin Ti Moriría.
0: Vámonos, ahí está, anda con todo. Cachorro, pon la rola, es que llevo 3 meses pidiéndote la de la chela del mexicano. Ya sé, chiquitín, lo sé.
8: No, muy buenos días, buenos días. Oye, tu nutrióloga no me va a quitar la cerveza y las carnitas. Si no me va a quitar nada de eso, voy. No sé si puedes ponerte una bonita canción de los Tucanes de Tijuana. Se fue mi amor.
0: Hay cosas que hay que sacrificar, chiquitín, pero Vaya.

0: la pena. Y yo te puedo decir que hoy en día me puedo echar mis carnitas, mi hamburguesa, de vez en cuando, mi pizza, o sea, mis tragos también. Ay, eso como le como, ay, como me encanta. Y que chiquitín, hay que echarle ganas. Dice por acá, cachorro, buenos días, mi querida Gaby. Feliz jueves, destápate un tequila, mira. Y destápate y saluditos y pisteale.
1: Quien sea talla oversize.
0: No entendí nada, pero ahí está. Saludos a Instituto de Belleza Imagen Celaya. Ahí está, saludos, que ya borró su mensaje. Saludos para Pollos del Patrón y promoción del día. Dios los bendiga siempre, mi amigo. Vámonos, ahí está.
2: No, hombre, cachorro, te pusiste bien sabroso.
0: Ay, ay, chiquitín, hasta me dio escalofríos. Buenos días, cachorro. Un saludo para el AVE y a Diana, que estamos laborando en el Sazón de la ABU, cerca del Mercado de la Cruz. Ahí está, saluditos. Voy con música, muchachos. Ay, mi Valentín, soy así. Así nací y así me moriré, bien pedote. ¿Y qué tiene, no?
3: ¿Y qué tiene?
0: Pues es lo que digo, asistente. Pero luego uno, pues ahí se aloca y luego...
3: ¿Y qué tiene?
0: Está bien lo que tú digas.

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0: 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A mí no me gusta andar de pelo suelto, sí. Aunque me vean siempre con yes. enredos. 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
1: ¡Vámonos, muchachos!
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3: Y esa raza de a caballo.
1: 10 de la mañana con 36 minutos. 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Dice por acá mi compa Pepe Cachorro, ¿eh? El Robin es raterillo. No la llorona, para que de anoche mándale su beso al Texas Cochabras. Ahí está. Ayer no vi al Robin. Ayer en la noche anduve allí en Santa María y no lo vi. Hasta dije, cuando iba llegando allá a Santa María anoche, cuando iba saliendo, dije, hasta iba con cuidado. Dije, a ver si no se me sale ahorita el Robin, imagínate.
3: Cachorrín, cachorrín, rin, rin. Buenos días, chiquitín. Aquí andamos con toda la aptitud. Hoy no andamos malitos. No andamos malitos.
1: Gracias a Dios.
3: Salúdame a mi comadre, chiquitín, si anda por ahí. Saludos para la banda. Y que viva el pedo y todos los borrachotes del mundo. Que no se pierda esa bonita costumbre, chiquitín.
1: Vámonos.
3: Cachorrín, el Robin ya no vive en Santa María. Vive en el campanario. Recuérdalo.
1: Ah, caray. No me la sabía eso, no me la sabía, si es cierto.
4: Buenos días, cachorrito. Oye, no me podrás complacer con esta rola, esta canción nunca la he escuchado ahí en la radio, ¿eh?
1: A ver.
4: Ya anda sonando en Facebook. Se llama Sin Aviso del Cuero. Black, algo así, el chavo que la canta. Creo que es de Guanajuato, ¿eh?
1: Ok.
4: Está chida esa rola, ¿eh? Ahí sí puedes complacerme, cachorrito. Saludos, buen día, buen turno. ¡Ánimo!
1: ¡Ánimo!
4: ¡Y pisteale!
1: ¡Y pisteale! Ahorita la buscamos, chiquitín. Mi querido Johan, y nada más. Desde la panadería El Buen Gusto. Saludos, compa cachorro. ¿Cómo decimos en la panadería? Vamos a charolear, a comer. Si gustas, aquí te esperamos. Y pisteale. No manches, mi tío Johan. Ahorita traigo unas ganas de un pan de dulce como no tienes una idea. O sea, no. Y ahorita que veo tus fotos con el... Estos molletes que te estás... ¡Ay, no! ¡Ay, qué cosa tan sabrosa! ¡Ay, ay, ay!
5: Cachorro, cachorrito, buen día, excelente turno. 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Saludos para los exiliados VIP. En especial para el papi, que le encanta la mazacuata.
1: ¡Vámonos! Ahí está, dice por acá. Compa Cachorro, te estamos escuchando desde la trabajación. Estamos podando los jardines aquí en San José, California, Estados Unidos. Escuchamos a través de la aplicación. Dice, ¿no vendrás tú también al mundial o nada más Dios? Nada más va Dios. Va Dios. Ahí les vamos a mandar a Dios, a la unicornia. No sé si vaya a ir allá a San José, California, la unicornia, ahorita le voy a preguntar, pero por allá va a andar en la Unión Americana para llevarle los detalles del mundial. Pero ahí va a andar. Yo creo que yo voy a andar a lo mejor en Monterrey y en Guadalajara, Ciudad de México. A lo mejor estamos ahí apenas negociando, pero la unicornia sí va a andar de loca allá en Las Vegas y demás, para que hay tú. No sé si vaya a San José, California, pero ahí va a andar Dios, allá en la Unión Americana el próximo mes. Por acá dice Cachorro, el Robin está bien foco loco, por eso no salió. Mi querida Nicola, la Cachorro, aquí andamos pasando desapercibidos, pero escuchándote. Destápate un tequila, porque es jueves. Mira mi copa, Doriloco. Eso, me gustan los hombres de palabra. Ayer lo estuve diciendo, sigo esperando. Porque me estás diciendo, Cachorro, ¿qué le apuestas a tu Cruz Azul contra Pumas? Pues sigo esperando que me paguen los de las Chivas. Y mira, aquí está mi compa Doriloco, que ya se reportó, con el cual apostamos un cartón de caguamas. Y dice, ¿qué pedo, Cachorro? ¿Cuándo te llevo tu cartón de caguamas? Cuando gustes, amigo. Cuando gustes, sabes que aquí estoy. Torre Cápita, piso número 12. Aquí estamos al otro más. Vengo a traer este cartón para el Cachorro y sin problema, chiquitín. Vamos a ver si es hombre de palabra. Vámonos. Y pues le sigo. Y ya si paga, pues ojalá. Y el que me sigue debiendo, pues es el Guti. El Guti me debe un whiskazo. Una etiqueta, me dijo, me apostó. Vamos a ver si lo paga, pero vámonos. Ahí está, muchachos. ¡Voy con música! Son los Cardenales de la... ¿Mejor? No, qué güey estoy. Los Cardenales de Nuevo León. Quiero que sepas que yo reconozco que tuve la culpa. 10:43.

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1: Para toda la rancherada. Vámonos a los toros, mi amigo.
2: 10 de la mañana con 52 minutos. 10 de la mañana con 52 minutos. Tu copa el cacharro en la señal de la mejor 92.7. Tengo más saluditos. Dice por acá un saludo para la mejor 92.7 cachorro de parte de Zayt, Michelle y Allison Aileen desde Salamanca, Guanajuato. Un gusto escucharlos. Gracias. Saluditos hasta Salamanca, Guanajuato. ¿Cómo no? Ahí está. Saluditos. Oye, que se escucha con todo. El lunes andaba yo en Celaya. Anduve por ahí en Celaya el lunes. Y se escucha todo. Darla mejor por allá. Así que saluditos a la gente que nos escucha también allá en Celaya, en Juventino Rosas, en Salamanca, Irapuato. Gracias, gracias, gracias. Dice cachorro, mando un saludo para el maestro Cascajo, que dice que puro Tito. O sea, se jo, y quién sabe qué hace el Tito. Dice por acá, mi querida Minions, cachorro, yo sí tengo unas dos fotos contigo. Mira, me manda una foto que nos tomamos. ¿En dónde fue esta? En la Feria de Querétaro, mira, en la Feria de Querétaro, ahí está. Muy bien, mi querida Minions, ahí está. Tú, muy, pero muy bien. Mira, muchas posibilidades de ganar próximamente. ¡Mi Ale Trejo!
3: Hola, cachorrito, muy buenos días, saluditos. Oye, al rato, mandamos a la Garachi, al Guti, por no quererte pagar.
2: Sí.
3: Y pues tráete ese cartoncito que te va a llevar don Doriloco, un saludito. Acá lo enfriamos en el conge.
2: Para que me ayuden a tomarlo, ¿cómo no? Mira, de caguamas. Y ahí le dicen al Guti, ¿no? Que ando esperando mi... Que mi, mira, que ya mi garganta se está secando, que ocupo un tequilazo, digo, un whisky.
4: Chiquitín, dile a mi comadre que en California hay mucho mariconista. Que lo piense para ir. Y puedes apostarle a quien quiera, chiquitín. Cruz Azul va a ser campeón.
2: Ay, ojalá. Dios
4: ligeramente, Dios, pero va a ser campeón. Acuérdate que los Pumas son de medio tiempo y después de ahí bailaron las calmadas. Y Cruz Azul llega motivado, entonces yo le doy más probabilidades al Frustrazul. Esperemos que no sea.
2: Yo creo que los dos llegan motivados, chiquitín. Yo creo que los dos llegan motivados. Pero pues vamos a ver qué pasa. Vamos, que no es fácil jugar en Ciudad Universitaria de visitante, ¿eh? Estaba viendo la porra y todo. Está cañón, ¿eh? Está cañón. Pero también hay que decirlo, que el último campeonato que obtuvo Cruz Azul fue internacional. Fue la Conca Champions, se coronó ahí en Ciudad Universitaria, precisamente. Por acá dice que tengas excelente día, cachorro Poto, en la canción de la MS, mi guía Nancy.
5: Buenos días, cachorro.
2: Buenos días.
5: Por favor, ¿me podrías mandar un saludo al Capifara de Santa Andrea, que anda maneje y maneje? Por favor, amigo, y un saludo a don Luis, que ahí anda echándole putazos.
2: ¡Ahora!
5: Ahí en Materialízate. Por favor, cachorro, y pisteale.
2: Y pisteale, cachorro. Es cierto que los chivarmanos andan echando puro leño que les dieron en el partido. No sé, chiquitín, no sé.
6: Cachorro, cachorro, destápate un tequila.
2: Mira.
6: Ponte la canción de Recuérdame y Ven, de Ramón Ayala. Vámonos. Una de las viejitas, pero chingonas.
2: Ahí está, ahorita la ponemos, chiquitín. Faltaba más. ¡Buen con música! A través de la mejor.

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1: Y sigue a Britney y Chris Melody. Por muchas razones, te quiero.

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2: 11 con 7 y las puertas del ruedo de la mejor se abren para el paso al duelazo del día de hoy. Tu copa el cachorro a través de la mejor 92.7 Querétaro. Donde se abren para el paso al duelazo del día de hoy. Rola contra rola, así que marcas a cabina 442-224-5202. Para enfrentar, para poner tu rola a competir y el público mediante un audio de WhatsApp decir qué canción escuchar. Así que libero la línea telefónica 442-224-5202. Ya tengo llamada. ¡Bueno!
3: ¿Qué pasó, cachorro?
2: ¿Qué pasó? ¿Cómo andamos?
3: Bien.
2: Eso es todo. ¿Qué rola vas a poner a enfrentar, chiquitín?
3: Dependo cada día más de ti.
2: ¿Cuál?
3: Dependo cada día más de ti.
2: ¿Dependo cada día más de ti? ¿De Exterminador?
3: Sí, cachorro.
2: Vámonos, ya está, chiquitín. Suerte que gane mejor, te mando un fuerte abrazo.
3: Todo, cachorro.
2: Vámonos, escuchamos la opción número uno. ¡Es de Exterminador! Dependo cada día más de ti. A ver, échamela. Dice más o menos así.

0: Vámonos. Ahí está la opción número uno. Libero la línea telefónica. ¿Quién va a retar a mi compa con esta rola? 442-224-5202 es la línea telefónica. ¿Ya tengo llamada o todavía no? Sí, échamela. Bueno.
1: Bueno, bueno.
0: ¿Quién habla?
1: Sí, compa Edgar.
0: Mi compa Edgar, ¿qué rola vas a escuchar? Enfrentar, perdón.
1: Una de la dinastía esa que se llama Te Quiero Para Mí, mi cachorrito.
0: Uy, yo también te quiero, chiquitín. ¡Ay! Ya está, viejo. Suerte y que gane el mejor. Te mando un fuerte abrazo.
1: Dale, te amo.
0: Ah, yo también te amo, chiquitín. Ay, qué bonito. ¡Qué rolón! Te quiero para mí, la dinastía de tu Santla. ¿Y suena? Así.

0: números. Así que a votar 442-7983-927. Opción número uno. Exterminador, dependo cada día más de ti. Contra Te Quiero Para Mí de la dinastía de Tuzantla. Así que a votar 442-7983-927.
1: Por la dos, cachorrín. Por la dos, cachorrín. La dinastía de Tuzantla.
0: Ah, bueno.
2: La dos, cachorro. La dos, la dos.
3: Buenos días, cachorro. Pepe Luche vota por la dinastía de Tuzantla.
0: Vámonos.
1: Cachorrito, cachorrito, vámonos por la dos, por la dos.
0: ¡La dos!
4: Cachorrito, cada que me dices chiquitín, me da miedo. Vámonos por la una, exterminador, cachorrito.
0: ¡Vámonos!
5: Vamos por la dinastía.
0: ¡Dinastía!
6: Cachorro, vámonos por la dinastía.
0: ¡Dinastía!
7: La dos, yo voto por la dos, cachorro.
0: Señoras y señores, tenemos rola ganadora. Dinastía de Tuzantla.

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1: Con 18, tu copa el cachorro a través de la mejor 92.7 y nos vamos al segundo duelazo del día. ¿Quién me va a retar, muchachos? ¿Quién me va a enfrentar? 442-224-5202, muchachos. Tengo llamada. Bueno.
2: ¿Qué tal, compa cachorro?
1: ¿Qué pasó? ¿Quién habla? ¿Cómo andamos, chiquitín?
2: Al millón.
1: Eso es todo. ¿Qué rola vas a enfrentar, viejón?
2: Una de la Tracalosa.
1: La Tracalosa, ¿cuál mera?
2: Pude haber sido yo el que te besara todas las mañanas. Pude haber sido yo.
1: Poder haber sido yo. Ay, esa no, porque me meo, chiquitín. Ya está, suerte y que gane el mejor. Te mando un fuerte abrazo.
2: Igualmente, cachorro, saludos.
1: Vámonos, saludos. Así que escuchemos la propuesta número uno. Es de la Tracalosa de Monterrey. Y se llama Pude haber sido yo. Incluso.

Ahí está la opción número uno y no la tendrá nada fácil porque yo voy con un mendigo rolón. Que por cierto, esa rola, esta que viene a continuación, la estaré interpretando con mis compas de banda La Herencia el próximo domingo. Vamos a ver qué tal, muchachos. Vamos a... No soy cantante, pero le echo sentimiento como mi Valentín Elizalde. Así que esa es la opción número dos. Es un mendigo rolón del señor Alberto Aguilera. Sí. Y se llama Así Fue. Opción 2.

0: ¡Qué mendigo rolón! Así que a votar, muchachos. 442-79-83-92-7, opción número uno, así fue. Perdón, opción número uno, Edwin Luna en Atracados de Monterrey con Pude Haber Sido Yo contra Así Fue de la Arrolladora, la primera que llega a 5 votos. Se le lleva el día de hoy.
1: Vámonos con Pude Haber Sido Yo, cachorro. Y si gana, se la dedico yo a Piernitas Cortas. Vámonos. A Florecita.
2: Cachorrito, ponte la 2, la 2.
0: ¡La 2!
3: Me voy con la 1, cachorrito.
0: ¡La 1! 2 a 1 se pone eso.
4: Nuevamente la 2, cachorro, la 2.
0: ¡La 2! 2 a 2 se pone esto, se pone bueno, ¿eh?
5: Mi cachorrito. Híjole, está complicado, pero vámonos por la opción número 1.
0: Opción número 1, la Tracalosa se va adelante, 3 a 2.
6: Cachorrito, buenos días por la opción 2.
0: Opción 2, 3 a 3.

0: 3-3.
1: Esta vez nos vamos por la 1, cachorro. La
0: 1. 4-3 se pone esto. 4-3. Siguiente voto.
2: Compita, cachorro, muy buenos días. Saludos desde Tacos Miguel, la capital mundial del taco. Votamos por la rola número 2. Saludos a todos, gracias.
0: La número 2. 4-4 se pone esto. 4-4, señoras y señores. ¿Cuál será la rola ganadora? ¿Cuál será la rola ganadora? ¿Cuál? Así que, muchachos, tenemos rola ganadora, ¿qué es?
3: Cachorro, la 2,
0: señoras y señores, tenemos rola ganadora. Así que ustedes lo han elegido. Llega nada más y nada menos que la arrolladora. ¡Así fue! Mendigo rolón.

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2: 11:50 tu copa el cachorro en la señal de la mejor 92.7 y los últimos mensajitos ya se la saben que son traídos gracias a mis amigos de Quesos La Quinta. Vámonos, para que no se me queden, muchachos, para que no se me queden. Dice: saludos para mi compa Alfredo Olvera. Ok, mira, ahorita se lo comparto a la gente de Marca 360, vidito que me estás mandando, amigo. Y con muchísimo gusto, ahorita vemos qué show, ¿va? A ver. ¿Dónde? Se me perdió el mensaje, ¿qué iba a pasar? Que son muchos. Dice para acá, cachorro, buen día, saludos a Mangueras y Conexiones, Marisa en Corregidora. Y si puedes poner una rolita de la Riodora para este jueves, pisteador, nada más. Ahí está. Saluditos, el Tobar, buenos días, cachorro. Hoy gana la máquina y saludos cordiales desde Tijuana y pisteale. Saludos hasta Tijuana, por supuesto. ¿Qué pasó, licenciado?
3: Tito, ¿qué rollo con este jueves? Que ya sea viernes de ahorcar rocas. Oye, Canino, compláceme con Golpe de Calor, Javier Rosas, esas rolas están al 100.
2: Vámonos, ahorita las buscamos. Ay, no, ya estamos en la recta final, sí, cierto, no había visto el reloj. Estos fueron del duelazo, muchachos, del duelazo. Ok. Yale, muchachos, ya se la saben que esto fue traído a ¿quién creen? 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
2: Saludos al Pascualito que ya está listo con su playera de los Pumas. Dice por acá, gracias cachorro por ser tan atento. Ahí está, mira, ya listo. Listo, mi querido Pascualito, para ir con todo. Ah, mira, me mandó audio, a ver.
10: Muy buenos días, mi flaco Diego Contreras. ¿Oyes, flaco?
2: Hey.
10: Llegó la hora de la verdad. Van a ganar los que tienen mucho corazón y garra,
2: okay,
10: o los que tienen harto billete invertido en su equipo. Felicidades, gordo. Hay que disfrutar y aprovechar este momento que vive nuestro equipo, porque no todos los días van a vivir así.
2: Efectivamente, no todos los días se vive una final, chiquitín. Dice por acá, pistele cachorro, saludos desde Solferino, Quintana Roo. Ahí está, saludos hasta Quintana Roo a mi compa Sergio Herrera, por supuesto. Saludos a mi compa Rafa, tubero de Banda La Herencia, excelente tubero. Es Puma, por si... Ah, mira, saludos a mi compa Rafa, que... No, hombre, mi respeto cómo se toca la de disco samba. Mis respetos a mi compa Rafita, que le mando un fuerte abrazo. Y que gane el mejor, muchachos. ¡Vámonos! Nos vemos mañana porque mañana es viernes de camas ajenas, viernes de destapar sin control, viernes de hacer maravillas, muchachos. Eso y más, Joan Sebastián.
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0: ¡Nenucas, nenucas! Bienvenidos a las dos horas más inútiles e innecesarias de la radio del mundo mundial. O sea, sé The Jump of the Tiger, donde tu Dios Padrote Todopoderoso y Eterno.
1: ¡Gonzalo!
0: Exactamente, ese mero niño te trae lo mejor de lo mejor, de lo impresionante, lo velludo. Y así. Así que, ¿quieres comulgar con tu Dios? Es muy sencillo. Lo único que tienes que hacer es mandarme un WhatsApp al 442-79-8392-7, 442-79-8392-7, 442-79-8392-7. ¡Nenucas! Fácil, sencillo. ¡Ay! Y le pueden hacer como el Giovanni.
2: ¿Qué pedo?
0: ¿Cómo?
2: ¿Qué pedo?
0: Así le pueden hacer como el Giovanni.
2: ¿Qué pedo?
0: Pero bueno, ¡nenucas! Aquí arrancamos, hoy tendremos un programa, pues como siempre, hay más o menos, ay, Giovanni.
2: ¿Qué tal?
0: Así que solo tienes que mandar mi WhatsApp al 442-79-8392-7. Hoy tendremos la segunda parte de Casi Muero de Niño, además del Casi Muero de Niño en Historias sobre Ruedas, perdón, Investigaciones Especiales de Fútbol. ¿Sabían ustedes que Jorge Campos casi no juega el Mundial, un Mundial, por una tontería? O sea, la neta, era una babosada. Pero al rato les platico ese jale. Ok, nenotas. Así que aquí arrancamos The Jump of the Tiger.
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0: Nenucas, 442-79-83-92-7. Dicen, saludos al Archi que anda con su primo el Bolo planeando, ¿qué? Planeando su boda, ok, muy bien, boda de hombres, como le gusta al Giovanni, ¿verdad, Giovanni? ¿Qué?
1: A ver, una otra. Mi Dios, ayer se fue la luz acá por mi barrio y yo prendí una veladora para que tú narres el próximo FIFA. Te manda a saludar mi primo Alondra.
0: Tu primo Alondra.
2: ¡Qué asco! ¡Le va a la América!
0: ¡Ay, bebé!
3: Saludos desde Chernobyl, o sea, Santa María Magdalena.
0: Desde Chernobyl. Dicen, mi Dios, hoy quiero que me digas Gloria. Claro que sí, mi querida Gloria.
4: ¿Qué onda, gordo? ¿Cómo andas o qué? Muy buenas tardes. Oye, ¿podemos chotear algo así con, no sé, de Miguel Bosé? Sí, ando medio fastidiado.
0: Ok, sí, sí podemos.
5: Hola unicornia, un saludo para Lalo que está bien crudo y le huele las patas.
0: Ay, pobrecito, infeliz.
2: Lujo silencioso.
0: Solo es un lujo silencioso, niño, pero bueno. Unicornias, a ver, entonces de aquí a las 4 de la tarde, Jump of the Tiger con tu padrote todo sensacional y velludo.
2: ¡Gonzalo!
0: Y así, ¿ok? Dicen acá que por eso quedó así el Robin. Sí, pues es que para efectos prácticos, Santa María Magdalena es como una especie de Chernobyl. Pero bueno, nenucas, ¡vámonos! Aquí arrancamos de Jump of the Tiger, ahorita regresamos, hoy no hay premios, hoy no hay nada, pero va a estar bonito, va a estar bien, y va a estar bien padrotón. Ok, nenucas, aquí arrancamos.

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1: Unicornias, unicornias, unicornias, unicornias, 442-7983-927, 442-7983-927, nenotas, pregúntale a tu Dios en un rato más. Vamos con el choteo impresionante de The Jump of the Tiger con tu padrote Dios todopoderoso y eterno.
2: ¡Gonzalo!
1: ¡Ese mero, ese mero, ese mero, ese mero, ese mero!
3: Vamos a chotear con la de Acaríciame de María Conchita.
1: ¡Ay, Robin! ¡Estúpido!
2: A ese le gustan los hombres.
1: Exactamente, exactamente, exactamente. Impresionantemente velludo, impresionantemente velludo y demás. 442-79-83-927.
4: Unicornia, mándale un saludo a la banda del Maracaná FC y al tremendo Rango que anda bien ebrio y anda pidiendo hombre.
5: Gordo, desde hoy me puedes decir Filomena porque salgo en tu spot, por favor. Me quiero sentir famosa.
1: ¡Ay, claro, Filomena! Por supuesto que sí.
6: Mi Dios, mi Dios. ¿Crees que sea muy temprano para ponerme mi camisa del azul, mi Dios?
1: No. Tú úsala cuando tú quieras, bebé. Tú úsala. Utilízala cuando tú quieras, nenotas. Ahí les va, choteo impresionantemente velludo. Dios mío, esto se siente intenso, muy intenso. Se siente padre, se siente bonito, loca.

0: Dios, acaricia mi bobota Contreras. También.
1: Ay,
2: Hércules lo escupió. Contreras.
1: Ay, ese Hércules, ese Hércules, ese Hércules es un loquillo.
3: Esa rola de acaríciame se la dedica mi logo de Walmart al papucho de Dan Rentería.
1: Ay, loco.
2: Ay, se le gustan los hombres.
1: Ay, loco, gracias por hacerme sentir viva y querida de nuevo. De nada, Gloria, de nada.
4: Ay, me sentí como una pieza de Lego en la boca de un padre.
1: ¿Qué? ¿Qué?
2: ¡Ganaron los gallos!
1: ¡No, niño! ¡No, niño! No, a ver, este nunca me defrauda, ¿eh?
5: Unicornia, podemos chotear con la canción de Julieta Venegas.
1: ¿Cuál?
5: ¿Algo está cambiando?
1: Ah.
5: Por favor.
1: Ah, ok.

0: Rock. Ponte la de Amores Míos de Thalía, Corazón de Melón.
1: Nenuques. ¿Quieren chutear con una de Thalía? Yo sé con cuál de Thalía podríamos chutear.
2: Creo que también esa canción es de mi tío. No se ve.
1: Dice, ponte la canción de quinceañera para columpiarme mientras... Ok. Yo tengo una mejor. Siento que esta puede ir más con la religión en este momento y así. Pero ponte, caramba.

0: Ya. Dicen que... dice, ¿por qué ya no estás chateando con Jenny Rivera? Porque no me sale una canción, es que no tengo aquí programada. Y luego, es un tema ahí raro.
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0: ¡Ay, locota! ¡Ay, Adán Rentería!
2: ¡Ay, lo van a detonar!
0: ¡Claro, qué hombre! Dice, chateamos con Víctor y Leola de Recuerdos del Amor. ¡Ay, Giovanni!
3: Saludos a Nacho Vidal.
0: Ahí aplica la del Giovanni. ¿Qué ¿Cómo, Giovanni? ¿Qué ya no choteo con Cristian Castro, la de Yo Quería. Dice, vamos a chotear con la del Monstruo de Piedra. A ver, tengo un audio.
4: Unicornia, no estoy pidiendo hombre, estoy pidiendo transvesti. Soy el rango. La torrea, se te está pagando bien.
0: Un saludo al buen compa Brennan de Paquetería de HL, que anda hasta San Luis de la Paz y anda buscando un raspado de anís. Pues que no son dolores los helados y los raspados, bebé. A ver, ahora
5: Unicornio, de favor, al que está pidiendo hombre, pásale mi contacto, por favor.
0: Ah, no sabes, bebé. No conoces al mataviejitos.
6: Choteamos con la de Pero me acuerdo de ti, de Cristina Aguilera, oy, bebé. Oy.
0: Pero es que yo también me acuerdo de ti, bebotas, y se me pone todo así bien, bien, quién sabe cómo. A ver, tengo un audio.
7: Hola, bebota.
0: Hola,
7: con la de Mentiras. Tú me enamoraste a base de mentiras.
0: A ver, creo que ya hay una que pidieron acá. Sí, creo que va. A ver. Con esto nos vamos a poner bien psicotrópicos de nucas. Pero bien, bien locotes. Como debe de ser.

0: ya no puedo. Ya no puedo. Y se me agarraron con semáforo con las manos levantadas cantándole a Cristian Castro. Las doñas de al lado nomás se andaban riendo. Dice, está picante esa canción mientras tocan arriba del comedor.
1: ¡Quiero papas!
0: Niño, estábamos en un momento, niño. Lo arruinaste, niño. ¡Qué mal! Muy mal por ti, niño. ¡Nenucas! ¡Ahorita regresamos! ¿Habrá choteo autodidacta? Levemente. Pero lo que sí vamos a tener bien padrote es el Investigaciones Especiales esta semana, semana de fútbol. Así que hoy tendremos una para un vato que es ídolo de un montón de niños. ¡Ahí vuelvo!

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1: ¡Gonzalo!
0: Exacto. A ver, nenucas del amor, nenucas coquetas, nenucas del amor. ¡Ahí les va! ¿Cuántos de ustedes crecieron o crecimos con Francia 98, nenucas? Aquel mundial de Ricky Martin, aquel mundial de Cuauhtémoc Blanco, de la camiseta del Sol Azteca en el pecho y demás. Díganmelo, es importante. Este es el mundial importante que tenemos o del cual vamos a platicar el día de hoy y que tiene un montón de historia. Para la gente que le gusta y los que no les gusta el fútbol, vamos a intentar hacer que les gusten nuestras investigaciones y ya les cuento por qué dicen para acá. Yo... A ver, acá tengo un audiecillo.
2: Sí, mi Dios, yo sé que Campos iba a quedar fuera del Mundial. Creo que fue del 98 o el del 94, no recuerdo.
0: Ah, exactamente, dicen acá. Yo no crecí, pero jugué en el Play y me gustaba Francia 98, Chumbawamba. ¡Ah, qué buena rola! ¡Qué buena rola, dicen! Creo que ha sido el mejor papel que ha logrado la selección mexicana en ese Mundial. Bueno, ahí les va. ¿Ustedes sabían que Jorge Campos estuvo a punto de perderse el Mundial de Francia 98? Y ahorita... Incluso les voy a... Es importante que me sigan porque le voy a dar consecuencia. Dicen, no, odio el fútbol, no te preocupes, yo voy a hacer que te guste, Bebotas. Bueno, en aquel entonces, en el Mundial de Francia 98, todos estábamos acostumbrados a que Jorge Campos saliera con sus trajes todos extravagantes, todos estrafalarios, que siempre saliera a los campos de fútbol. Y anteriormente... Los equipos, porque a nivel global no había tanto problema, si el equipo tenía una marca deportiva y el arquero utilizaba otro tipo de suéter. Por eso, si se fijan, los porteros noventeros traían unos suéteres bien estrafalarios que ni siquiera tenían, a veces, ni el escudo del equipo, ni la marca, ¿no? Bueno, ¿qué fue lo que pasó? En aquellos entonces, nenucas, a la selección, y acá Iván ya me puso, la ley Avesport sobre Jorge Campos, sí, bueno... En aquel entonces, Jorge Campos estaba acostumbrado a hacer lo que se le hinchaba la gana y él salía con los trajes estrafalarios a jugar, que aparte sus trajes no eran de la marca Ava Sports, eran de la marca Nike, ¿no? Eran de la palomita. Se dice Nike, no Nike, y no Mike Robin, pero bueno. El chiste es que un día Jorge Campos va al Mundial de Francia 98 y que les dicen, oigan, yo creo que tu portero, el Jorge Campos, no va a poder jugar el Mundial. Y que el Manuel Lapuente, que era el técnico de aquel entonces, dice, no, ¿cómo que no vamos a poder? ¿Cómo que no va a poder jugar el Mundial? Si este vato es pues es el chido, es mi portero titular, es el bueno, es el que quiero meter, es el que quiero utilizar, ¿no? Y entonces le dijeron, pues es que no lo vas a poder utilizar por una simple y sencilla situación. Este hombre, además de que trae un uniforme totalmente diferente al que nosotros usamos, además de ser de otra marca, tiene números que son más grandes que los permitidos por los lineamientos de la FIFA. El número de Jorge Campos excedía las medidas de la FIFA, Bebotas, por lo que estuvieron a punto de desechar a Jorge Campos y que Campos no jugara la Copa del Mundo de Francia 98. Pero en ese momento se les ocurrió una idea que, a mi parecer, fue muy inteligente, fue muy simple y fue muy buena. Tomaron el jersey de la Selección Nacional Mexicana y lo que hicieron fue utilizar uno verde y uno blanco y ponerle el número oficial de la selección. O sea que, básicamente, si la selección jugaba de blanco, Jorge Campos jugaba de verde, y si la selección jugaba de verde, Jorge Campos jugaba de blanco. Por eso, en el Mundial de Francia 98, y lo estoy a punto de subir en arroba el narrador tatuado, ya va para allá, ya lo estoy subiendo, ahí va. Y le estoy poniendo investigaciones especiales. Si ustedes lo ven en Lucas, van a ver la foto de Jorge Campos donde trae el uniforme de juego de la selección mexicana. Porque en Francia 98 no permitieron que Campos utilizara sus uniformes coloridos. Entonces, si quieren ver cómo salió, vayan a arroba el narrador tatuado en Instagram y en mis historias van a encontrar esa fotografía. Mira, acá el Giovanni me mandó. Fíjate, de hecho, en el partido contra Corea sale... con la camiseta blanca, shorts en color verde con unos vivos en rojo. Bueno, tricolor. En el partido contra la selección de Bélgica, Jorge Campos sale con la camiseta verde de la selección y sale con un short amarillo. En el partido contra Holanda, Jorge Campos sale con la camiseta verde y un short azul. Mientras que en el último partido, que fue el partido contra la selección de Alemania, ya sí sale con un traje de portero que ya después se lo terminan mandando a hacer, que era un traje similar al que tenía o al que utilizaban los Pumas. Que era, de hecho, si mal no recuerdo, y creo que si la historia no me falla, era Nike. O sea, esa camiseta de Jorge Campos creo que era Nike y se la taparon y le pusieron Ave Sports. Por lo que Jorge Campos ya no habría infringido las reglas y habría salido con los uniformes que tendría que haber jugado. Así terminó la cosa, unicorniotas. Así terminó esa situación. Y Jorge Campos, bebés, Jorge Campos casi no juega un mundial por este tipo de cosas. Dicen, de hecho, creo que Jorge Campos tiene un contrato vitalicio con Nike. No lo sé, tendría que revisarlo. ¿Qué opina la bandera locochona de The Jump of the Tiger? 442-79-83-92-7.
1: Oh, ahora todo tiene sentido. Sí, es cierto. Se me hace raro que no trajera su uniforme extravagante que siempre usaba.
0: Exactamente, bebé. Fue porque no lo podía utilizar. Era por eso. A ver, audio.
3: Aquí el mejor portero. Les duela a quien les duela. Jorge Campos.
0: Pues no nos duele, bebé. Está bien. O sea, sí.
4: Óyeme, Dios, pensé que iba a estar así tan loca esa historia como la de Romario.
0: ¿De cuál?
4: En el 94, cuando secuestraron a su papá.
0: No estaba. Simplemente era un tema de una marca, bebé. No, esa sí estuvo bien fea, bebé. O sea, dicen, yo opino que nos chutemos unos elotes. Yo opino lo mismo, bebé. Estamos totalmente de acuerdo. Dicen, mi Dios, el Siu es nuevo campeón. Pues todavía no se acaba el partido. Creo que van ganando 4-1, pero todavía no se acaba. Dicen, el jersey de Pumas de campo fue ese. Ah, miren, este era azul con gris. A ver, ¿qué más dice la bandera?
5: No, pues qué bueno que Manuel Apuente Contreras preguntó.
0: ¡Oye!
5: Ya hicieron los cambios y pudo jugar al brode.
0: ¡Oye! Pero bueno, así terminó esta vainita. ¿Unicornias? Son las investigaciones especiales del día de hoy de Jump of the Tiger. Hoy, porque mañana tendremos control remoto, con eso cerramos la semana del fútbol. A ver.
6: Unicornio, pensé que iba a estar más terrorífica esa historia que la del Salcido con los Transformers.
0: Ah, no, esa fue otra cosa, bebé. Como dicen, esa es otra historia. Ahora vuelvo.
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0: 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Ya regresamos.
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0: Ay, no, yo diciendo mis cosas, bien bacano, y que los hermanos de la perdición tenían el micrófono apagado. Pero qué berraquera, ¿verdad? Oiga, 442-7983-927, 442-7983-927, rápido, hágale, córrale. Es bacano, está bonito y está bien. Es de Jump Off the Tiger. Soy Dende, su charlatán de confianza. Y usted lo único que tiene que hacer es muy sencillo, papito, es muy sencillo. Usted me manda un WhatsApp al 442-7983-927, 442-7983-927. Y con eso la armamos, con eso es que la hacemos. A ver, ¿qué dicen acá? ¿Qué dice acá la bandera? ¿Qué dice acá la gente? Visajosa, pues. Capricornio, en las cuestiones del amor, claro que sí, mi querido cornífero. Déjeme decirle, mi querido Capricornio, que usted en las cuestiones del amor le va a ir de la siguiente manera. ¡Prepárese! Ya que va a haber un recuerdo del pasado que le va a oprimir el corazón, papi. Cambia el pensamiento, pero usted sabe que esa persona a la que dejó ir siempre ha estado presente y nunca ha sido de su ser.
1: Hola, mi querido Dende, ¿cómo nos va a ir Capricornio? Porque siento que me está llevando la mouse, qué herramienta misteriosa.
0: Pues ya le dije, mami, ya le dije, le está llevando porque usted está teniendo ese recuerdo. Dice, quiero saber si me voy a ganar la quiniela. Soy Tauro, claro que sí, papito, ya le digo cómo es que le va a ir. Por cierto, los ganadores de la cantina Barla Imperial ya se los mandé, porque este estúpido se fue y se los tengo que mandar yo. Ya le mandé a los 5 ganadores, si no te mandé nada, significa que no ganaste. Si no te pedí tu nombre y no te mandé nada, no ganaste. Dicen, mi querido Tauro, en la riqueza. A ver, tenga cuidado con la cuestión del dinero, porque lo puedes llegar a perder, mi querido, ¿cómo es que se llama esta vaina? Mi querido Tauro. Dicen acá, Géminis, seguimos de suerte, vamos a ver si es que Géminis sigue de suerte. Vamos a ver, mi querido Geminiano. Vamos a ver en el bienestar. Fíjese, póngase a llamar a sus amigos que hace tiempo que no vea, gana una reunión. Ya que puede morir pronto. No va a morir. No. Pero para que recuerden viejos tiempos, para que lo tenga así. Se me acaba de vender mi gemelo Wiki. Va a levantar la décima en una de esas, sí, Vladi. En esas. Hoy que estaba viendo la nota, pues, de los tacos del cachorro. Y ese amigo, el cachorro que tiene que hacer los tacos ahí, está igualito. Igualito al Joel Wiki. Pero es la misma persona.
2: Hola, mi Dende. Buenas tardes. ¿Qué nos depara el destino el día de hoy para los Libra, Dende?
0: Claro, gracias. Que sí. Yo le digo cómo le verán los destinos a los Libra, mi querida amiga. Decirle a mi querida amiga que usted en la cuestión de la economía, aunque no logre ponerse de acuerdo con la gente, evite discutir con la gente que tiene dinero de usted, por favor, porque luego parece que no le van a querer pagar. Hágale, por favor, hágame caso, mamita. Dicen, ¿cómo nos va a ir los negocios a los T? Nada, papi, dígame un horóscopo, pues eso no sirve pues para nada. Los Escorpión, ¿cómo nos irá? Es cierto que nos quede presentarán a la almeja chiluda. Ah, ¿va a ir a comer mariscos, Escorpión, o qué? A ver, Escorpión, déjeme decirle cómo le va a ir, papito. Deje de vivir a la defensiva, Escorpio. Manifiéstele sensibilidad a su pareja. ¿Cuánto lo ama? ¿Cuánta la ama? ¿Cuánto lo necesita o la necesita? Dícale.
3: Mi diosa pechuda, ¿cómo nos va a ir a los cáncer?
0: A ver, déjeme decirle cómo le va a ir, pues, cáncer. Déjeme decirle a usted cómo le va a ir, mi querida cancerígena, en las cuestiones de la salud. Mi querida cancerígena, mire, deje de gastar en tonterías, cáncer. Revise la operación con el otorrinolaringólogo que usted tanto necesita, mija, que tanto le hace falta esa operación. Por favor, corra y hágale.
4: ¿De cómo me va a ir en mi operación? Soy Capricornio. Todo, señor todopoderoso.
0: ¿Pero de qué la van a operar, Gabriela? Del cerebro ha de ser.
5: Mi Dios, ¿cómo nos va a ir a los Aries este día? Llevo 4 semanas que ya no paraguas.
0: Ay, a ver, en el tema del bienestar, intente poner toda su atención en el estado psicofísico. Papi, esa parte del no paraguas es una cuestión más mental que otra cosa. Vaya con un doctorcito, haga que alguien le ayude, por favor. Algo no está funcionando, ya la antena no está levantando, por favor. Tiene arreglo, tiene solución.
6: Dende, ¿cómo le va a ir a Mojoncio con los nigerianos y con cárcel? A ver, dime.
0: No creo, papi, no creo que eso vaya a ocurrir. Pero bueno, ahorita regresamos. Hoy platicaremos también del Cruz Azul y esas cosas a rato. Historias sobre ruedas de casi muero de niño. Ahí vuelvo a The Jump of the Tiger.
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0: 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El pregúntale a tu dios en The Jump of the Tiger con tu padrote sensual, todopoderoso y eterno.
1: ¡Gonzalo!
0: Bueno, lo de sensual, quítenlo, eso sí, no. Eso, no, eso sí, no, no, no, no pasa mucho que digamos, eso no pasa mucho que digamos. Pero bueno, 442-79-83-927, sabiduría pechuda. Esto me lo manda Gabriela. Esto me lo manda Gabriela. Y aquí empezamos a entender. Gabriela es una de nuestras sectarias a la que no le gusta la gente morena, está en contra de las personas que se llaman Guadalupe y simpatiza con aquel pintor austriaco de los 1900 y tantos, ¿no? Con entre el 30 y tantos y el 45 más o menos, ¿no? O sea, simpatiza con ese señor.
2: Del cerebro ya me operaron de niña, ahorita es de mi pierna.
0: ¡Ahí está! ¡Ya entendimos! Gabriela está operada del cerebro, nenuca. Gabriela está operada del cerebro, nenotas. Ahora entendemos por qué Gabriela es así. Ahí entendemos por qué Gabriela es así.
1: ¡Soy un cacahuate!
0: A este también lo debimos de haber operado hace mucho tiempo. 442-79-83-927.
3: Unicornio del amor. ¿Es verdad que ahorita en julio el cachorro regalado va a tener vinos y licores y cervezas al 3x2?
0: No creo, pero fíjate, te voy a decir una cosa. Ahorita que me pongo a pensar, creo que el cachorro podría tener su propio súper sin ningún problema. Cacharro Market, Chorro Market, y vender puras cosas buchonas, brillantes y demás. Sabiduría pechuda a domicilio, 442-7983, esto me lo manda Gabriela.
2: Fue de niña por una caída.
0: Pues por eso mismo, Gabriela. Pues ya todo empieza a tomar sentido, my love. Todo se empieza a acomodar, bebé.
4: Bebota, una pregunta. Si yo me llamo Crisóforo, ¿crees que tenga alguna posibilidad con la señora Gabriela o me lance a los leones?
0: ¿Tu piel de qué color es, bebé? Yo no soy racista, pero ella sí, bebé. Aquí sí sería muy importante saber más o menos. Sabiduría pechuda.
5: Entonces, Gabriela, podríamos decir que no está bien. Ajá. ¿Tiene alguna laguna mental?
0: Pues más bien ahora entendemos por qué Gabriela es como es, bebota. Ahora ya entendemos por qué. Porque es como es, ¿no?
2: Mi diosa, ¿a quién le has dedicado más, al cachorro o a Adán?
0: Ay, es que está bien complicado ese asunto.
1: Lujo silencioso.
0: Es que son diferentes, pero sensuales al mismo tiempo cada uno, bebotas. Cada uno tiene lo suyo. Sabiduría pechuda domicilio.com.
6: Bola de perdedores prietitos, bola de perdedores prietitos.
0: Eso es lo que dice Gabriela, eso es lo que piensa Gabriela, bebé.
7: Mi Dios, entonces ahí se aplica que se cayó de chiquita de cabeza.
0: Ajá.

0: yo no creo que de entrada que Gabriela pida en línea nada más por la generalidad de existir. Imagínate tener que lidiar con alguien moreno para ella, lo feo que debe de ser para Gabriela. Miren, fíjense, para entender a Gabriela, esto me lo acaba de escribir Gabriela, es para que la entendamos.
1: Pero yo estoy bien de la cabeza.
0: Pobre Gabriela, obviamente sabemos que no, Gabriela, pero ya lo entendimos todo.
2: Unicornio, Dios apechuda, en la mañana le estuve y preguntó que cuál era tu dulce favorito. Y yo opiné que Hércules Contreras ya no es una zorra palma.
0: El dulce café de los codos del cachorro Bebotas.
3: Imagínate, mi Dios. Yo soy color cartón y trabajo en una paquetería. ¿Cómo me haría Gabriela si fuera a entregarle un paquete yo?
0: No, bebé, no, yo te diría que tuvieras un montón de cuidado, no te vaya a rociar ácido. Y no queremos eso, bebé. No queremos que te vaya a rociar ácido para nada. sabiduriapechuda@domicilio.com.
4: No queremos entonces a Gabriela ni cómo invitarla al cafecito.
0: No. A ella no le muevan ese tipo de cosas. A ella, ella está en contra de la morenidad.
5: Hola, Unicornio. Buenas tardes, Unicornio. ¿Cómo están? Saluditos a todos.
0: Aquí está otra persona que no sé si esté tan bien de su cabeza, pero me cae muy bien y la queremos un montón. ¡Saluda, Rosalba!
6: Soy educada. No tengo malos hábitos con las personas de ningún tipo de color.
0: Ajá, ¿y luego?
6: Pero, bueno, mi Dios puede decir lo que quiera. Él sabe más que yo. Dendey, tírame más.
0: No, ¿qué pasó, Gabriela? No, espérate. No, nada que ver, Gabriela, nada que ver. A ver, acá tengo un audio.
4: No le crean, los quiere convencer. Se los quiere comer, no le crean.
0: Exactamente, quiere convertirnos en jabones, Bebotas. Quiere convertirnos en jabones, Gabriela. Quiere convertirnos en jabones y no nos vamos a dejar. No nos vamos a dejar de ti, Gabriela. Pero vamos a poner tu canción en tu honor. Ahí cuando quiera esta cosa, pero sí, ahí voy, Gabriela.

0: Pero bueno, sí, ya recuerden que Gabriela, pues es una persona que simpatiza con aquel pintor austriaco, ¿no? Que se fue a un conflicto bélico por allá de 1940 al 45, ¿no? Y pues ya saben. Ya entendimos porque nos acaba de decir Gabriela que ella pues no, o sea, fue operada de la cabeza cuando era niña y ahora todo tiene sentido, Bebotas, ¿no?
1: Acabo de leer el libro de los hornos de Gabriela y sigo con el de Mi lucha de Gabriel RTH.
0: Ah, qué bueno, Bebotas. A ver.
2: Oye, Bebota, pero entonces la señora Gabriela, así como es de racista, no tiene ni moreno allá donde las arañas tejen su nido, Bebota.
0: No tiene ningún moreno en ningún lado. A ella no le gustan las personas morenas, bebé. Vámonos, ahorita vuelvo.

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0: Si le cose a prendere, escucha de Yo Pop de Tiger, de Zato del Tigre de lo Melhor, con tu padrote Dios Todopoderoso y Eterno.
1: ¡Gonzalo!
0: Exacto, niñote, exacto, niñote. Y si le acabas de prender, tenemos una sectaria que simpatiza con cierto pintor austríaco de mediados del siglo XX, ¿no? Que pues no, era un poquito discriminativo, por decirlo de alguna manera, o discriminador. Y Gabriela, que es esta sectaria, nos dice que fue operada de la cabeza cuando era niña, y ahí entendemos un montón de cosas. Y ahora está intentando lavarse las manos. Y dice lo siguiente:
2: si me gustan los morenos y me encanta el rookie, está bien, gracias, buenas noches, no diría que no.
0: Ah, bueno, pero pues es que tú también, hombre, le tiraste alto, bebota, le tiraste alto, pues ese rookie sí, la neta sí, está acá galán. Otoñal, ¿no? O sea, pero galán es como un Saúl Lizazo, pero en moreno y de 810 mil millones de años luz.
2: ¿Le podrías pedir a Gabriela que me recomiende un jabón, por favor?
0: No.
3: Encanta el rubio. Unicornia. Buenas tardes, Unicornia.
0: ¿Qué pasó?
3: ¿Por qué eres así de malo con el niño que tienes ahí secuestrado?
0: No hay un niño.
3: Que ya lo pones a hacer tus anuncios de El Salto del Tigre por la mejor 92.7. Aquí nomás.
1: 10 de 10.
3: Bien malo.
0: No hay un niño secuestrado.
1: No conoce el jabón.
0: Gabriela, sí. No. Ya. A ver, audio.
4: Entonces, ¿la señora Gabriela es de bigote chico?
0: No, bebota, que simpatiza con un señor de un bigotito parecido a Charlie Chaplin.
4: A lo mejor Gabriela chocó con Ale Trejo, Unicornio. Por eso Gabriela quedó mal de la cabeza y
5: Ale Trejo de la nariz.
0: No, ya hemos explicado también el por qué Ale Trejo, quienes son nuestras sectarias, que habla de la siguiente manera, habla así. Ella estaba bien hasta que un balonazo, bebotas, un balonazo le cambió la vida para siempre.
6: No. Si la señora Gabriela fue operada de la cabeza, tal vez puede ser la Robocop femenina, bebota.
0: No, pero acuérdate que Robocop murió, bebotas. Robocop terminó muriendo. ¡Ay, ay, ay! Ya me mandaron más historias sobre ruedas. En un ratito, historias sobre ruedas. Casi muero de niño, nenucas. Casi muero de niño en The Jump of the Tiger.
7: Entonces, ni por nada del mundo me imaginaría una relación de Gabriela con mi amigo Dani. Ya ves que...
0: ¡No! ¡Cállate! Tu amigo Dani, deja tú... Es que no solo está moreno, bebé, está bien feo. O sea, no puede ser un moreno muy guapo, pero él está bien horrendo.
8: Mi Dios, para el señor que dice que ya no se le paraguas el amigo, mi Dios. Ajá. Dile que busque albañiles bañándose en la obra .com y vas a ver.
0: No. ¿Qué? No, quita esa imagen de mi cabeza.
9: Remoto, no se debería de llamar.
0: Sí, no le entendí nada de lo que dijo. Sabiduría pechuda a domicilio.
10: Mi Dios, soy un cacahuate.
0: Ya ven, no es un niño, ni siquiera es un niño, es un cacahuate.
11: Mi Dios, entonces Gabriela apoya a Pumas, ¿verdad? No apoya a Cruz Azul por Wiki.
0: Puede ser que no, exactamente, tienes toda la razón. Puede ser que Gabriela no esté apoyando en este caso a los Pumas, porque Wiki es moreno, bebé. Aparte, pero Wiki, qué moreno, ¿eh? O sea, Wiki es raza de bronce, realeza, bebota. No, esto no es broma, Wiki es indígena. Digo, a ver, en el estricto caso todos somos indígenas, ya se los he explicado en algún momento, pero Wiki es un indígena de Sinaloa, es de una tribu sinaloense, y si se ven, el Wiki es un guerrero águila, guerrero jaguar. Macizo, pechudo, impresionante.
12: Bebota, ¿entonces por qué el patrón del Robin, el pelón de la nevada, tiene cabeza como de glande?
0: Pues no sé, bebé, seguramente se puso un molde.
13: Mi Dios, buenas tardes. Entonces, ¿sacó el kilo de jabón?
0: No, le digan a Gabriela, porque Gabriela es capaz, bebota, es capaz. No, cállate los ojos, no. No queremos saber absolutamente nada de esa vaina. Sabiduríapechuda.com.mx.
14: Gracias.
15: Pues todo está bien siempre y cuando no se le ocurra invadir Lomas de Júpiter.
0: No, cállate. Imagínate donde termina invadiendo Lomas de Júpiter, ya nos fuimos todos al carajo.
16: No, me imagino si Gabriela entrara a Santa María Magdalena, la depuración que haría.
0: No. Por eso Gabriela se tiene que quedar en donde está. No debe de salir, bebotas. No debe de salir.
17: Ya, mi Dios, entonces Gabriela era la que
5: prendía los hornos con el señor del bigotillo?
0: Sí, bebé, desafortunadamente sí era ella.
2: Eso no tiene nada que ver, en Pumas está Carrasquilla, Vite Angulo y Junijo.
0: Sí, es cierto, todos ellos están bien morenotes, Bebota. Bueno, la Pantera Angulo no es moreno, Bebota, él es de raza negra. Es como los que le gustan a Mojoncio.
14: A Mojoncio le gustan los nigerianos.
0: No, cállate, no se puede. No sé. ¡Ay, me borraron un audio, Caracas!
2: Bebota, ¿qué tal y Gabriela no es una persona? ¿Qué tal y es un cacahuate?
1: ¡Soy un cacahuate!
0: ¿Como el niño? O sea, ¿crees que el niño sea solamente así como el niño? ¿Quien no está secuestrado solamente es un cacahuate? No,
13: hay que invitar a Gabriela a Menchaca, Menchaca York.
0: No, yo creo que no es buena idea, bebé. Yo creo que no es buena idea.
13: Ya valió, creo que Gabriela es jefa de colonos.
0: ¡No! ¡Cállate! Imagínate qué nos va a pasar, nenucas. ¿Qué nos va a pasar? Sabiduría pechuda a domicilio.com. Ay, este me lo mandó Pascualumpa. A ver, ¿qué pasó?
2: Bebota, usted puede cumplir mi sueño. Si los Pumas son campeones, puedes pedir a la religión me graffiti el escudo del campeón en mi camioncito amarillo, gracias Dios.
0: No creo que sea buena idea, Pascualumpa, porque no te sabes que no te van a grafitear el escudo de los Pumas. Sabes que te van a terminar grafiteando otra cosa. Y la religión ya sabe qué es. No, por favor. No le hagan caso a Pascualito. Si Pascualito les pide que grafiten, no le hagan caso. Pascual, no te van a poner un logo de Pumas. Te van a poner otra cosa. Te van a terminar poniendo algo más.
2: Yo pensé que su sueño era crecer.
0: Yo también.
17: Gabriela no es golpeadora como Sergio, el del campanario.
0: No, nada que ver.
17: Pregúntame yo.
0: A ver, platícame ese chisme, Bebotas. Pero bueno, lo haremos en un ratito. ¡Vámonos! Ahorita regreso de Show of the Tiger.

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1: Rola friki, canción para despedir la hora número 2 de The Jump of the Tiger. Comerciales, películas, también pueden ser caricaturas. Programas de la infancia, dicen, propongo la rola de Vamos a Jugar de Lorenzo Antonio. ¿Cuál era esa, bebé? Dicen, Sabumafu. ¿Qué era? Ah, de ese sí me acuerdo.
2: Mi Dios, tengo una pregunta para Pascualito, a ver si nos la puede contestar el camarada.
1: Al rato vemos ese jale, bebota. Dicen, la canción que canta Jaco de los Animaniacs de los Países es muy buena también, bebota. Ranma y medio, me gusta. ¿Qué diablos era Ranma y medio, nenucas? Ranma y medio es un anime japonés que se publicó. Imagínense qué tan viejo es Ranma. Tiene más de 40 años. Tiene ya, tiene 39. Tiene casi 40 años, perdone usted. Se publicó en 1987 y también tuvo una publicación de una caricatura. Los episodios eran de 30 minutos y obviamente era una caricatura muy disruptiva en ese momento para México porque hablaba de un chico que al meterse en agua fría o al ser tocado por el agua fría se convertía en mujer. Al ser tocado por agua caliente se convertía nuevamente en hombre luego de haber caído en un pozo maldito. Él no era el único que tenía una maldición. Tenía a su papá que se convertía en un oso panda. Tenía una compañera que se convertía en gato. Otro vato que se convertía en pato. Uno que se convertía en un puerquito que era el famoso Pechan, nenotas. El Pechan famoso que era un gran personaje, el de Ryoga. Todo eso pasaba en el Canal 5 por allá de los 90. Sí, sí, sí. Todo eso, y la verdad, les soy honesto, era un muy, muy buen programa. De esos que te prohibían tus papás cuando se ponían a verlo contigo. Así que hoy en la Rola Friki para despedir la hora número 2 de The Jump of the Tiger, Ranma y medio.

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12: 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Mi papi me quiere llevar a París y no quiero.
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13: Póngale puntito a los que le habían mandado historias sobre ruedas. Casi muero de niño en The Jump of the Tiger.

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0: La la la la la la la la la la. Unicornias, nenuca. 442-79-86-92-79-83-92-7. Sí, casi muero de niño. Historia sobre ruedas de Jump of the Tiger con tu padrote Dios Todopoderoso y Eterno.
1: ¡Gonzalo!
0: ¡Ahí les va! Ahí va la primera porque habían ayer y parece que hay un montón.
2: La vez que a mí me pasó que iba a morir fue cuando mi papá nos llevaba al mercado a trabajar. Él trabajaba ahí.
0: Ajá.
2: Y yo tiraba basuras para poderle llevar otro dinero a mi mamá.
0: Ajá.
2: Y esa vez... subí el bote de basura en el contenedor.
0: Ajá.
2: Lo tiro y como ese contenedor aplastaba así la basura. Ajá. Le apretaron al botón.
0: No.
2: Y el operador me alcanzó a ver que estaba yo adentro y le apagó de emergencia. Si no, ahí hubiera muerto aplastado.
0: ¿Qué? No me jodas, Rafa, no me jodas. No manches, bebé. No, cállate. No, me lo imaginé y me dio hasta cosita, bebé. Sí, me dio hasta cosita. 442-79-83-92-7. Historia sobre ruedas, casi muero de niño. Dicen acá, bebé, a mí una vez me picó un alacrán en la mano mientras dormía. Y mi abuelo me amarró un lazo y así pasé toda la noche. En la mañana cuando me la quitaron y me circuló la sangre, ya sabrás, me desplomé. Porque, obvio, también me circuló el veneno. Casi moría. Me llevaron al doctor y le dijo a mi abuela, aquí curamos enfermos, no resucitamos muertos. Y yo tenía 10 años. A ver, en defensa de tu abuelo, quiero entender que pues lo hizo de buena fe. Vaya. O sea, no creo que tu abuelo te haya querido matar, ¿no? Pero pues a lo mejor los remedios de antes pues no eran tan buenos, my love. Me queda totalmente claro. Dicen acá, casi muero porque tiré una alacena completa. Ay, caray, me tiré una alacena completa. Estaba guardando los trastes y al sentir que me caía, me agarré de la alacena y se me cayó encima todos los trastes. Se me vinieron a mí y se rompieron. De chiripada me dijo el doctor que no me alcanzó a lesionar más. Aún recuerdo que mi mamá llegando al doctor casi me quería matar por toda su vajilla rota. Pues es como buena mamá, bebé. Haz lo que quieras, pero tráeme mi tupper, ¿eh? O sea, peléate, métete donde quieras, pero mi tupper es sagrado. Imagínate la vajilla, bebé. Dicen acá, mi historia sobre ruedas fue hace muchos años. Mi hermana menor me tiró una puerta de metal en la cabeza y eso me activó la ardilla mental. Ya que antes yo era muy tranquila, ahora mi mente trabaja por mil. O sea, me estás diciendo que muy probablemente a mí también se me cayó una puerta de metal en la cabeza, my love. ¿Acaso estás diciendo que yo también me golpeé? De alguna manera en la que no debía. Ok. A ver, tengo un audio, bebotas.
3: Una vez cuando yo fui a Acapulco con mis papás, tenía 3 años, mis papás estaban ahí pues tomando en la alberquita, mi mamá estaba en el cuarto cuando vio por el balcón que una niña estaba ahogando y pues era yo, mi papá le gritó a mi papá, Hugo, Hugo, la niña, y mi papá se arrojó por mí y ya por eso, pero sí tragué muchísima agua.
0: Cállate los ojos. No, pero bueno, ahorita regreso, nenucas. Dicen acá, no, yo creo que a ti te cayó un zaguán. Vámonos, ahorita vuelvo.

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19: Güey, o sea, en un tianguis encontré la ropa que le regalé a Mari.

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0: ¡Ay, nenucas! ¡Ay, nenucas! ¡Historia sobre ruedas! ¡Casi muero de niño! 442-79-83-92-7. ¡Casi muero de niño! 442-79-83-92-7. Este Jump of the Tiger, el salto del tigre. Con tu padrote, Dios Todopoderoso y Eterno.
1: ¡Gonzalo!
0: Exactamente, exactamente. A ver, ahí les va. Dice así, cuando estaba en la escuela, salí con los cuates a echar una reta. Saliendo, un cuate traía carro y se nos hizo fácil subirnos a la cajuela por la parte de afuera. Él empezó a darle de derecha a izquierda y aceleró. Entonces yo no me pude sostener. Caí de cabeza y quedé inconsciente. No recuerdo cómo fue todo. A partir de ahí, soy el loco. Pero a ver, o sea, sí, pero te llevaron al hospital. ¿Al cuánto tiempo te recuperaste? O sea, ¿qué pasó? O sea, quiero saber. ¿Te dejaron a la buena de Dios? Que creo que debe haber sido lo que pasó. Dice el Robin, bebé, yo casi me muero. Una vez me arrastró la bestia. ¿La bestia de tu patrón o quién? A ver, tengo un audio.
2: ¿Por qué Pascualito no nos cuenta cuando casi lo desvivía a Israel?
0: No, cállate, dicen acá. Bebota, una vez mi papá en Navidad nos regaló a mí y a mi hermana carros eléctricos para niños, como los que rentan en Chapultepec. Una vez, entre todos los niños de la privada, aquí estamos hablando con un niño fifí, o sea, con un whitexican, se nos ocurrió subirnos a todos los niños al carro mío y todas las niñas al carro de mi hermana. Íbamos haciendo carreritas. En eso, entre paréntesis, yo no iba manejando. Yo iba trepado arriba y el niño que iba manejando

0: su la chancla de alguien que se llamaba Pichón.
1: Ajá.
0: Y entonces, como que la quería descartar y me caí.
1: No.
0: Y lo bueno que sabía nadar y me fue a la escalera.
1: ¿Cómo crees?
2: ¿A dónde te caíste?
0: Me caí en una alberca.
1: No, cállate, My Love. Qué bueno que los niños... Esto es bueno. Esto no es broma, ¿eh? Es importante que los niños sepan nadar. Tengo un audio.
3: La bestia es el significado que le da la gente de esa aldea, mi Dios, al tren. Ya ves que ahí en Santa María es una aldea y ahí entre ellos mismos se dan.
1: Dicen acá. Esto es completamente real, bebé. Cuando todavía vivíamos juntos, mis papás, mis hermanas y yo, antes de que mi papá se fuera por cigarros, mi papá vivíamos en Ciudad de México y él era abogado, acostumbrado a traerme de... a traer arma de fuego. Yo a la edad de 5 años la encontré, entonces dentro de mi inocencia empecé a disparar, bebé. Pero tal cual como ruleta rusa, en una de esas también me la puse en la cara y le jalé. No salió nada. Al siguiente tiro que aviento sale la bala. No manches, mi mamá casi se muere del susto y mi papá también. Ya te imaginarás el relajo que se armó. Mi mamá le reclamó a mi papá porque tenía esas cosas en la casa, inconsciente. Y de ahí se vino la separación de ellos. Pero prácticamente de milagro estoy aquí. No manches, bebé. No, no, no, no, no, no, no, no. Dicen acá... Bebota, casi muero de un infarto y no de niño, apenas el domingo pasado con los desgraciados. Nah. Dijimos de niño, bebé, no ahorita, no ahorita, ahorita no cuenta. No, no es cierto, no, qué bueno que estás bien.
4: Dios, a mí me pasó hace muchos años cuando fuimos a un rancho con un tío.
1: Ajá.
4: Allá en Matamoros.
1: Ajá.
4: Desde cuenta que atrás del respaldo del asiento traía una escopeta.
1: Ajá.
4: Ese día me acuerdo que mi tío se bajó primero, yo estaba, venía en la caja de atrás.
1: Ajá.
4: Y mi hermano más chico que yo venía con mi tío en la cabina. Entonces cuando yo me iba brincando de la caja hacia el piso, mi tío se descuidó, mi hermano agarró la escopeta así, pues, curiosidad, y le jaló.
1: No.
4: Nomás alcancé a escuchar el chingazo. ¡Pum!
1: Que me pasó
4: zumbando. No estuviera aquí, mi Dios, no tuviera el placer de conocerte.
1: Chale, bebé. No, no, no, no, no, no, cállate los ojos. Ah, mira, el vato de la cajuela, dicen, sí llegué al hospital inconsciente, pasó la ambulancia por mí. Mis camaradas me acompañaron. En esos tiempos no había cel y una señora nos prestó teléfono para avisarle a urgencias. No manches. Dicen acá, a los 15 años, dicen, trabajé repartiendo publicidad de Soriana de casa en casa. Un día en el tintero dejé uno y un señor pelón sale diciendo groserías que por qué dejaba basura en su casa. Le dije, porque me pagan por dejarla a ti. Dejártela a ti, burro. Abre el barandal y salió un pitbull. Me siguió por 4 calles y solo me arañó. Casi me alcanzó. ¡Ah, pues es que tú también, bebé! ¡Ay, estás bien! No estoy diciendo que haya estado bien que te soltaran un perro, ¿ok? No estoy diciendo que esté bien que te soltaran un perro. Pero, pues es que tú también, ¿pa' qué le mueves, my love? Estás viendo y no ves, ira. Estás viendo y no ves, mira. Dicen acá, ando en estado de lana, busco qué al golpeador del campanario. Dicen que da 100,000 varos. El Roy. Dice, no es mi patrón, ¿eh? A ver, acá tengo un audio. Casi muero de niño.
5: ¿Qué tal, mi Conchi? Yo, cuando tenía 12 años, estaba yo aprendiendo a nadar y fui a Acapulco.
1: Ajá.
5: Y me puse a nadar ahí, pero pues apenas estaba yo aprendiendo.
1: Ajá.
5: Y en eso me encontré una llanta, una cámara de las que usan como para flotar salvavidas, ¿no? Una cámara de llanta. Y me subí.
1: Ajá.
5: Entonces me nadé, pero me cansé y me subí como pude, me subí. Y me quedé dormido. Cuando desperté, ya no veía la bahía. Ya andaba yo bien lejos. Ya estaba oscureciendo y en eso que llega la patrulla, la costera,
1: la guardia
5: con
1: costera.
5: Unos lancheros de por ahí, me jalaron, pero ya andaba yo para afuera. Me quedé dormido.
1: Oye, ¿cómo se llama aquí? Belice. Usted está en Belice. No, cállate los ojos. ¡Cállate los ojos! Creo que ya no tengo más. Creo que ya se acabaron las historias.

0: sobre ruedas. De casi muero de niño, Nenucas. Gracias, estuvo chido, estuvo chidito. Vámonos, ahorita. Ah, a ver, dicen acá la mía. Ya, ay, perdóname, pues, ¿cuál? No viene nada, bebé. O sea, sí estaría chido y toda la vuelta, pero pues, ¿cómo le hacemos?
1: A ver, ¿qué dice?
2: Pues me estoy escribiendo y no me dejas escribir.
0: Ah, ahora resulta que es mi culpa. Llevamos media hora haciendo este jale, bebé.
1: Dice, saludos al, ¿qué? McQueen. Saludos al McQueen. Saludos. No, viene enojona ella. Bien.
2: Pues me estoy escribiendo y no me dejas escribir.
0: Estoy escribiendo y no me dejas escribir.
1: Siento que un duendecillo me acaba de regañar, Bebotas. Siento que acabo de ser regañado por un duende. A ver.
2: Escribiendo y no me dejas escribir.
0: Estoy escribiendo y no me dejas escribir. Siento que me acaba de regañar Margarito.
2: Estoy escribiendo y no me dejas escribir.
0: Te estoy escribiendo y no me dejas escribir. Me acaba de regañar el escorpión dorado.
3: No manches, bebé, pensé que era el Pascualumpa.
1: Yo también, bebé, me acaba de regañar un gnomo.
4: Me ganaste, pero sí me imaginé a Margarito bien enojado.
1: Ya, se fue tu turno, bebé, luego la volvemos a hacer. Ahorita volvemos.

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3: Aquí no más. 3:30.
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0: es la ida de la gran final del fútbol mexicano, Nenuca. La ida de la gran final del fútbol mexicano. Yo nada más quiero preguntarle al Nomo que nos diga a quién le va, a quién va a ganar o quién, o cómo van a quedar.
1: Escribiendo y no me dejas escribir.
2: Te estoy escribiendo, no me dejas escribir.
0: Con que me digas un
2: yo le voy a las Pumas o yo le voy al Cruz Azul.
0: Ya con eso la armo. Dicen acá que gana la muertiña. A ver, problema principal, Cruz Azul, digo Pumas, le cuesta un mundo los segundos tiempos. Y a mí eso me preocupa con los Pumas. A los Pumas les cuesta un montón los segundos tiempos. Físicamente son buenos, tienen buenos jugadores y toda esta vuelta, pero les cuesta un montón y eso me preocupa. Cruz Azul no tiene centro delantero actualmente porque el Toro Fernández no está todavía listo para jugar y Nico Ibáñez parece que tampoco está. ¿Qué dice la bandera locochona de The Jump of the Tiger?
3: Mi Dios, necesito tu sabiduría, mi Dios. ¿Quién va a tirar a gol, mi Dios? ¿Quién va a tirar a gol?
0: Pues Cruz Azul o Pumas, Bebotas, dicen acá. A mí me preocupa el olor que se podrá percibir en el partido de hoy. Ay, no. A ver, acá tengo un audio.
4: Oye, mi Dios, ¿crees que Almeida haga campeón al Monterrey? Así como el Rey Midas.
0: No lo sé, Bebotas, no lo sé, no creo. Yo creo que le va a costar trabajo, pero no creo que lo haga. Matías Almeida, por cierto, ya oficialmente es técnico de Monterrey, ya fue anunciado.
5: Dios tiene razón, Pumas es buen equipo, buena dinámica y todo, pero la realidad es que sí es de un solo tiempo. Cruz Azul viene como que más completo. Yo siento que va a estar muy peleado, muy competido, pero al final de cuentas el Frustra Azul va a ser campeón. Por la mínima, pero va a ser campeón.
0: ¿Para qué quieres delanteros y Paradela? Y el otro que viene del Necaxa andan como cracks. Sí, Palavecino y Paradela juegan como dioses los infelices. Tengo un audio.
6: Hola, mi diosa. Yo digo que métanle hasta la tanda, ambos anotan y van a ser millonarios.
0: ¿Crees? Yo digo que la ida va a terminar 0-0, Bebotas. Para mí la ida de la final va a terminar 0-0 y todo se va a definir el domingo ahí en CU.
7: Únicamente se van a romper las medias, no va a haber gol. Únicamente se van a romper las medias.
0: Ay, bueno, pues que se rompan las medias, aunque no haya goles. Para mí, no, ya en serio, para mí yo siento que eso va a terminar 0-0.
8: Oye, mi Dios, ¿por qué para estas finales? ¿Por qué no meten a árbitros internacionales de otros países para que se quiten de ese compradero de árbitros?
0: ¿Qué crees que ya pasó una vez y fue aquí en Querétaro y fue con los Pumas contra el América hace muchos años? Y la neta, ese jale no terminó tan bien que digamos, ¿eh? Esa vez no terminó tan chido que digamos esa vuelta.
9: No pasaste mi audio, pero bueno.
0: ¿Qué?
10: ¡Odio a los pitufos! ¡Odio a los pitufos!
0: Ah, sí, la niña que nos mandó parece Gargamel. Es, no sé si es una mujer o un gnomo.
11: Mi Dios, yo creo que esta final se define en penales hasta el otro partido.
0: También puede ser, ¿eh? O sea, puede ser. ¿Qué más dice la bandera locochillona?
12: No pasaste.
0: Dicen, ¿Cau? No entiendo eso de Cau, bebé. A ver.
13: Mi Dios, a mí lo que no me gusta es de que si quedas empates pasa el de mejor posición, no es como en otros...
0: No, bebé, eso ya no existe, eso ya fue, bebé. Para la final, empate global, nos vamos a tiempos extra. Empate en tiempos extra, nos vamos a penales.
14: Obviamente yo quiero que ganen mis pumalácticos, unicornia. Pero mira, si gana el Frustra Azul tampoco me molesta. Siempre y cuando la mierdica no esté en la final.
0: Ay, bebé, no hay necesidad de meterlos ahorita, hombre.
15: Finales.
16: ¡Arriba la UNAM!
0: Eso estuvo un poquito extraño, bebé. ¿Todo bien en casa? ¿También te caíste de niño?
17: Mierdica. Y la señorita es los ovnis de Toy Story. La garra.
0: Así de.
18: La Unimente nos ha salvado. Estamos agradecidos.
0: Bueno, Nenucas, para mí este jale queda 0-0. La final se definirá para mí el domingo ahí en Ciudad Universitaria y allá veremos cómo termina esa vaina. ¡Vámonos! Y ahorita regreso a la despedida.

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3: Aquí nomás. 344. 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
16: Güey, un chavo me invitó a salir en un Subaru tuneado. Obvio, le dije que no.
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gracias, ya me voy. Nos escuchamos el día de mañana, misma hora, mismo canal y todos los trucos a partir de la 1 de la tarde hasta las 4 en Satu Tigre. Así, así. ¡Amanotas! ¡Hasta mañana!

nomás. 3:57. 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

0: 427. 30 grados centígrados. 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

0: 459. 29 grados centígrados. 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

somos muchos, no somos pocos, pero ya estamos listos. Todos los gutilocos, señoras y señores. Excelente jueves 21 de mayo, estamos a nada. Bueno, no, la neta todavía falta como una semana para que se acabe el mes. Domingo 31, o sea que van a pagar, ¿cuándo? ¿El viernes o el sábado próximo? Todavía falta una semana y ya no hay varo, no manches. Pero bueno, tenemos, no, tampoco tenemos salón. Bueno, estamos vivos, eso creemos. Parecemos más zombies que vivos, ¿verdad? No somos mucho, no somos poco. Pero está... Échense un tecito el día de hoy. Es Día Internacional del Té. Tómate. Tómate. Pero una vacación, chico. Arrancamos, señoras y señores. Juan Topo Pelas por andar borrando mensajes. Felation, son las 5:04, vámonos con música. Los dejo con eso a cargo de Remix. Hermanito, excelente día para ganar al Pumas 1-0. Les dije que está comprado. Le pagaron al de Pumas para que agarrara el trofeo. Y ya todo el mundo dijera, ay, la mala suerte, la mala suerte. Saludos a Juan Vera. No. Al Javi. Señoras y señores, donde quiera que anden, en cualquier punto geográfico de esta selva asfáltica.

0: quédate donde estás. 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
1: Ya son las 5 de la tarde con 23 minutos. 5 con 23. Veamos quién más anda por acá, por estos lares de la pandilla que anda saludando. Nada más que no baja esta madre. Ah, ya está. ¿Quién más? ¿Quién anda por acá? 5 con 3 minutos. Más tardes. Son 3, entonces sí puedo salirme al cuarto para las 8. Javier.
2: ¿Ya? Para ver a la superpoderosa máquina de la
1: cruz. ¡Uy, nomás!
2: Saludos, buen inicio de turno. Y que te vaya bien. Y arriba la máquina. Les duela a quien les duela.
1: Insoportables. Pero te mando un saludote, hermanito. Excelente día. Para ganar al Pumas 1-0. Juan Vera.
3: Lo que son las cosas, Guti. Ayer fue Día Internacional de los Borrachos. Los borrachotes, viejos cochinos, fuchi. Sí. Y hoy es Día del Té. Ay, fíjate qué suave.
1: ¿Qué pasó, Juan Topo?
4: Gutitambo, ¿jalas o te va a dar el mal del Parkinson? Si el Pumas es campeón, dile a los Gutilocos que alguien venga y me grafitee el escudo del campeón en el camioncito amarillo gordo, por favor.
1: ¿Cuál es tu logotipo, campeón? Campeón. ¿Qué pasó, Camilo?
5: No, mi Guti, el cachorro anda diciendo que no le has pagado su apuesta.
1: Yo le dije que en
5: que
1: estos
5: no
1: días.
5: Que no pagas, que no tienes palabras.
1: Yo dije que en estos días.
5: Que
1: no dije,
5: en la mañana, que no tienes palabras.
1: Que en estos días de la semana.
5: Que son minchillones.
1: Bueno.
5: Y que no le has pagado su pomo que le debes.
1: No lo he pagado.
5: Ahí no va para que te pongas pilas, Guti.
1: ¿Por qué me va a poner pilas? A ver, ustedes no me van a venir a presionar que si pago o no pago, ¿va? Muy bien, gracias. Faltaba menos. Perdón, Fer, es que aquí me hacen desvariar.
6: Hola, Guti. Buenas tardes.
1: Buenas tardes, mija.
6: Saludos.
1: Toma chocolate. Por supuesto, paga si quieres. Por eso no lo he pagado. Por eso le dije que en estos días. Justo por eso. ¿Qué pasó, Sar?
7: Guti, buenas tardes. Arriba el azul, Guti, arriba el azul.
1: Ándele. Arriba el azul, como el mar azul. ¿Qué pasó, Cesarín?
8: Guti. Aquí andamos ya en la mejor 92.7. Vamos a escuchar hasta que te vayas, Guti.
1: Eso.
8: Dice que va a haber una final al rato. Ni sabía. ¿Hola? Como que a nadie le interesa eso.
1: Nomás a los Chemos. Al Pascualito. ¿Qué pasó, Dizzy? ¿Cómo estás?
9: Buenas tardes, mi Guti. Buenas tardes. Arriba la máquina.
1: Ándele.
9: ¿Ya le pagaste, supongo, al cachorro o todavía no?
1: A ver, ¿cuántas veces lo... Ya lo dije una vez.
9: Las apuestas.
1: Y estos mensajes ya, la neta, los voy a ignorar, ¿vale? Ya lo dije una vez. ¿Para qué lo voy a decir? ¿Qué anda aquí, güey? Mando un mensaje, mami. Aparte, ¿se los debo a ustedes? No, ¿verdad? ¡Esto es el hocico!
10: ¡Cállate!
1: ¿Qué pasó, Robin?
10: Guti, cállale a la Santa Merry.
1: ¿Para qué?
10: Tengo dos iPhone.
1: ¿Eh? ¡Ah, no! Soy el capaz de que voy y ni tienes nada, carnal.
11: Oye, mis rookies, una pregunta.
1: Ay, a ver.
11: En la época de las cavernas, ajá, cuando a un gallo se le salía lo choto, así como a mi compa el Stuy, a mi compa la unicornia, sí les tiraban paro, mi rookies. Sí les tiraban paro y se hacían el favor.
1: A veces no. Sí, era buen pedo, sí. Sí, no. ¡Carachi! Saludos para el taller de Mir en Villas de Guadalupe. Y ya que saque los aceites, el patrón. Ah, les va a revisar el aceite.
12: ¡Qué show, mi Guti! ¡Qué show!
1: Ya te cambiaron el nombre, ya eres el JM.
12: Espero que te encuentres bien, mi Guti. Mira, ya regresando a la Ciudad de México.
1: Ah, mira.
12: Traficar pesado, pero bueno.
1: En la porquería.
12: Oiga, mi Guti, A ver, quiero antes de que empiece el partido, ¿qué? Yo le juego un cartoncito de victorias, de media. Yo le voy al Pumas.
1: ¿Tú le vas a Pumas? Un el cartón de medias producto. Quiere apostar. Vámonos el JM.
12: Correcto, el que gane un cartón de.
1: ¿Quién le puede sacar?
12: ¿Quién dijo yo?
1: Al JM. Eso.
13: Mi Guti. Buenas tardes. Aquí estamos escuchando los 92.7. Aquí nomás. Es que no, que te presionamos. Que el cachorro dijo. A él le recuerdan al Guti de rato, por favor.
1: Ah, bueno.
13: Que no me han pagado mi etiqueta verde, dice.
1: Otro audio y yo se las voy a recordar, pero ustedes.
14: Guti, muy buenas tardes. Nada más pasando a darte, mi hermanazo.
1: Ah, bueno.
14: Excelente tarde, mi hermanazo.
1: Bonita tarde, mi hermanazo. ¿Qué pasó, Luisito? Sé que no es hora, pero... entonces, si no es hora, entonces, ¿para qué lo haces? A ver. Acá están levantando la mano. Vamos a hacerle caso al que está levantando la mano. Como en la escuela.
15: Qué show, compadre. Muy buenas tardes. ¿Cómo andamos? Oiga, estoy completamente seguro que es un momento Julión.
1: ¿Y usted
15: con
1: cree?
15: Un regalo de Dios. Qué show, compadre. ¿A ver el partido con unas frescas o qué show?
1: Pues voy a andar aquí viendo el partido porque pues me toca estar aquí. Esos que están, ¿qué dice? Esos que están cobrando el pomo para el cachorro parecen los cobradores de Coppel. Están jode, efectivamente. Efectivamente. Con permisito. ¿Cómo dice ese que espanta? Una disculpita. Una disculpita, con permiso, una disculpita. Hoy ya me tenía que ir a corte. Ahorita regresando le pongo su canción, compadre. Porque ya me tengo que ir a corte, no había visto la hora. Y este show anda como muchas de sus esposas y que hoy tienen sus hijos. Anda retrasado. 5:31.
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13: Vámonos con con el momento Julión. El regalo de Dios 533.

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1: Cuando en esos tiempos todavía hay algo virgen. Y ese es tu corazón, dice Mariana Barba.
2: Amor.

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1: A las 7 con... ¡A las 7! Ay, no. Yo creo que ya mejor cerramos el changarro. Ahí los dejamos. Ay, no. Fran, ¿por qué te ríes? Ponle un like, una risita y un... ¿Quién sabe? ¿Andas borracho? ¿Qué? Vamos a ver por acá de ese lado. Dice Guti, yo le apuesto el cartón y arriba el Cruz Azul. Soy Gustavo Ramírez. ¡Ay, mira, Jorge! Jorge, JM, ya salió apostador. Gustavo Ramírez dice que le entra, que apuesta al cartón. Así es que, pues ya está, señoras y señores. Pero a ver, espérense. JM, ¿apuestas el cartón por el partido de hoy o por los dos partidos? Hay que ser claros, porque luego por eso... Dice, no, es que tú y que yo, y que, no, ¿verdad? Y entonces luego ya uno no sabe bien entonces qué show, qué apostaron. Y es cuando viene el problema que dices, pues no. ¿Ah? Así es que acláralo, JM, antes de que empiece el partido, porque si no, luego... Dios. Allá respondió el JM.
2: Pues lo jugamos hoy. Y al otro partido, otro cartoncito, ¿cómo ven?
1: Ya dijo. Por hoy, a ver, ya nada más dime tú, Gustavo Ramírez. Por hoy, por el partido de hoy, apuesta un cartón. Así es, nada más dime, Gustavo Ramírez, si sí le vas a entrar. Ok, show. Robert, mi Guti, mandame un saludo a don Cerdo Oscar Ruiz, que quiere escuchar al Tropicombo, de favor. ¿Qué? Me gustaría saber qué es de ti, Oscar Ruiz, mi hermano. Con esa confianza de llamarle don Cerdo. Quiero creer que salgo. Ah, es tu funda, con razón. Cochinos. Puercos, marranos, cerdos. ¡Hey, Lupi!
3: Hola, Guti, ¿qué tal? Buenas tardes. Saludos a todos los Aviazul. Aviazul, tú más quieres.
1: Ya anda echándose una mona la Lupi. Estaba, no empieza el partido, Lupi. Espéranos a que empiece el partido. Es el premoneo. Unos echan precopeo y otros echan premoneo. Vamos a la pausa, rapidísimo, regresamos.
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1: Ya casi nos vamos.
0: 5:46.
1: Ya casi. ¿Qué pasó, mi Alex? ¿Cómo andamos? Dijo el albañil.
14: Quiero si me puedes complacer con una rolita, una de Alfredo Olivas. La del precio de la soledad.
1: El precio de la soledad. Muy buenas tardes. A ver, ya mensajeros, hombre, ya. Ay, ni los voy a pelar a los mensajeros. Déjenme su mensaje allá en la recepción de Torre Fifi.

0: Paso, Alfonso.
1: Guti, Guti, ya que andas complaciendo, a ver si a mí me puedes complacer con algo de juicillos, lo que sea.
0: ¡Señoras y señores! El precio de la soledad. ¡Ay, Dios! ¡Qué cosas tiene la vida! ¡Ya es jueves! Y hoy... ¡Es jueves!

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1: Solamente 5 minutos y llegamos a las 6 de la tarde. 5 y las 6. Sí, dije bien la hora, sí, ya casi nos vamos. Ahora sí, ya va. Nos queda más poquito. Poco a poquito, suave, suavecito. Hoy el partido. El partido de ida, Cruz Azul contra Pumas. ¿Dónde va? ¿Dónde se va a jugar? Por cierto, ¿dónde? No, a ver, ustedes que saben que le van a Cruz Azul. ¿Dónde se va a jugar el partido el día de hoy? A ver, por acá mis filtros. ¿Dónde no? Los filtros andan. ¿En Puebla se va a jugar? Ah, ciudad. A ver, Alex dice que Ciudad de los Deportes. No, acá dicen que en Puebla. Otros que en el de Monterrey. Ay, Ciudad de los Deportes, muy bien. Confío en los que dicen Ciudad de los Deportes. Suenan más congruentes. Hoy, Ciudad de los Deportes, Cruz Azul, en la quiniela que armamos, ahorita está peleando esa quiniela, Lupita Pistolas versus Pascualito. Se va a llevar la lana de todos. A ver, Alex.
2: Ciudad de los Deportes, Juti, ¿no te acuerdas que, no, bueno, no viste? Que estaban pintando los logos de la América en el... donde se cambian, ¿cómo se llama? Y ando como el Guti.
1: En el baño. Oye. Pero... ¿qué iba a decir? Se me olvidó. ¿No los andan pintando de morado también? Con eso de que toda la sed de mix anda de color Barney. Color... ajolote, color de la mujer, color, no sé qué tanto color. Ahora sí se pasaron de lanza ya. Si pudieran pintar la ciudad de Querétaro de algún color, ¿de qué color la pintarían? Dijeran, así como la jefa de gobierno de la Ciudad de México dijo, morado, ingueso, todo de morado. Que no se vea todo el cagadero que tenemos, ¿no? ¿De qué color pintarían Querétaro?
2: Y yo, que lo pinten del que sea, menos de guinda, por favor, por favor.
1: Dice Lupita, de rosa. Luis Fernando, te admiro, te quiero, mi hermano, pero no lo voy a decir. Perdóname, pero va contra mis principios. Dijo un amigo de azul, mi Huimilpa. A ver, estamos hablando de colores, no de partidos. No se confundan. No confundamos una costra porosa, por favor. A mí los partidos me vienen valiendo 3 hectáreas de allá de Jofrito y así. De rosa celeste. ¡Ay! Alejandro, no lo voy a decir eso, gracias. Dice, con brillitos. Imagínate los arcos llenos de brillitos. La Josefa con su vestido de brillitos. Gutiérrez, mándale saludos al estudio, dile que lo amo y que le quiero hacer un hijo. Y vas a hacer milagros, mi hermano. Sin duda, dice por acá, 6353 de color azul. Sí, mi Guti, Ciudad de los Deportes. Y ahora, ¿qué piensas de Almeida con Monterrey? Tenía que estar con Chivas, pero tiene buen técnico deportivo. Yo creo que las oportunidades se dan en el momento que se tienen que dar. Y le deseo todo lo mejor de lo mejor al Sensei Almeida. A ese brother no se le puede desear otra cosa más que lo mejor de lo mejor en su vida. ¡Ay, el Pascualito! Mira nomás lo que anda agarrando. Que no es una papa. Dice, la pintaría de azul marino. Color pistaches en salsa verde. podría ser. Ah, ya me tengo que ir con música, digo, al corte comercial. Ya no alcancé a poner una petición que nos habían mandado por acá. Señoras y señores, vámonos a la pausa. Ahorita regreso.
0: 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Las 6 en punto. Las 6. 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